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0: mañana en todo el país. Empieza un nuevo día, empieza una nueva semana y empieza un nuevo Mañana Federal. Buenos días, Pau.
1: Buen día, Cami, buen día, Keko, buen día a todos.
0: Sí. ¿Cómo están? Bueno, tanto invocamos la primavera que ha llegado finalmente. ¿Sí? Está entre nosotros.
1: Bueno, y ayer sí.
0: Sí, ayer totalmente. Vieron que el sábado adelante, que iba a estar todo el día con lluvia, sí. Venía un poquito para atrás. Parecía que iba a continuar durante todo el fin de semana, alcanzando el domingo. Bueno, finalmente el domingo decidió cambiar de página. Dijo, ya está, es demasiado, no pensemos en el pasado, miramos hacia el futuro, como dijimos la otra vez.
1: Sí, sí, sí, así es.
0: Y fue increíble, ayer estuvo hermoso. Bueno. Para aquellos que pudieron aprovechar el día al aire libre. Ahí está.
1: Precioso.
0: Emma, ¿banca esta temperatura actual? Ahí está. Porque hoy un poco continúa con la misma estela que nos dejó el domingo.
1: Sí, vos decís que sí, porque arrancó frescolari.
0: Y sí, sí, bueno, a piensen ver, que igualmente...
1: Escolari tampoco.
0: Claro, el miércoles tuvimos esta temperatura actual como máxima. Así que está bastante bien. No está para confiarse y decir salgo con manga corta. Piensen que para hoy se espera una máxima de 23 grados. Así que como decimos siempre, lo mejor es llevarse una campera.
1: Sí.
0: La llevas puesta y como mucho después, si salís al mediodía a la tarde, la sacás y la guardás.
1: Sí, sí, sí, aunque sea algo así, finito. Empiezan a salir.

0: camperas de jean, ¿no?
1: Sí,
0: unas
1: sí.
0: Cositas que no abrigan, que son únicamente de adorno, con una campera de jean.
1: No, tal salvo, cual. No, no le encontrás otro momento que no sea la primavera,
0: no,
1: la
0: campera. Salvo jean. En primavera no hay otra posibilidad.
1: No, tal cual. Pero bueno, pero como bueno. Decimos siempre, es mejor pasar un poquito de calor sí. Antes que pasar frío y después enfermarse, como diría mi bisabuela. Mejor que sude a que estornude.
0: Ah, ¿cuántas así que, frases, no?
1: ¿Vieron? Siempre
0: esa
1: les traigo
0: la,
1: una
0: la otra me encanta.
1: Ah, la de todo se hereda menos la hermosura.
0: Sí.
1: ¿Vieron cuando uno tiene algún familiar con el cual tenés las mismas actitudes?
0: Sí.
1: Bueno, ella decía que justamente todo se hereda menos la hermosura.
0: Es verdad. Tenía razón.
1: Y, bueno, sí. Y así y otras frases y célebres otras. Que se me irán acordando, las iré recordando a pesar de que vaya pasando el tiempo.
0: Tal cual. Yo puse en práctica una de tu mamá.
1: Ah, sí, eso es increíble.
0: Pero sí, porque tiene mucha, lleva mucha razón.
1: Tal cual, y uno la va aplicando de a poco también.
0: De a
1: poquito. Uno no se da cuenta.
0: Sí.
1: Pero vieron, ese momento donde estás medio embarañado, que no encontrás por dónde ir, y de golpe te tiran esa frase y decís, ¿qué pasó? Mirá, tenía razón.
0: Bueno.
1: Así que hoy, para aquellos que vayan a salir, tengan en cuenta la camperita, por más de que digan 14 grados actualmente, está fresco.
0: Sí.
1: Así que llévenla, después se la sacan. Piensen en eso, mentalícense que a partir de la tarde ya no la van a precisar.
0: No, la revolean.
1: Sí, sí, no, yo tengo pánico ahora que escucho la patinada con el plátano. Vieron que ya empezó a volar, se pone arriba del piso. Sí.
0: No, y el jacarandá.
1: Ahí está, uy, ahí el jacarandá también.
0: El jacarandá es tremendo.
1: Agradezco que los días de lluvia uno va con freno de mano y si no, entre la humedad del piso o que llueve y las dos combinaciones es tremenda, está como el audiodema.
0: Hay que salir con casco. Bueno, le mandamos oficialmente, porque fue justo sábado, pero le mandamos un saludo de cumpleaños a Ricky, que cumplió años.
1: Ahí está,
0: que cumplió años el sábado. Lo hemos saludado, pero bueno.
1: Qué mejor manera de festejar que así.
0: No, chicos. Ay, Dios
1: mío. Yo lo digo todos los programas. Cada día la envidia es menos sana.
0: Sí.
1: Pero bueno.
0: Ya está, bueno. Muy bien. Así que bueno, le volvemos a mandar un beso.
1: Tal cual. Y estamos siguiendo ahí su viaje a través de Sole.
0: Sí, claro.
1: Que
0: claro
1: es que nuestra movilera en vivo.
0: Desde todos lados, muy bien.
1: Tal cual. Así que tengan eso en cuenta para la jornada de hoy. Sí, según veían el servicio meteorológico, se esperaban lloviznas a lo largo de la mañana. Yo veo el cielo completamente despejado.
0: Bueno, deja, no.
1: Así
0: no
1: que yo, no, abro esa posibilidad. Para aquellos que digan, tal vez acá en Mataderos o en Villa Urquiza está lloviendo.
0: Avisen.
1: Nos mandan ahí.
0: Igual será una cosita de nada.
1: Sí, no. Piensen que de vuelta se espera que el resto de la jornada esté parcialmente nublado.
0: Claro. Bueno, bien,
1: así que
0: pero
1: no
0: con
1: va a haber presencia de lluvia.
0: Mucho más amable.
1: Sí, tal cual.
0: Bueno.
1: Mañana martes, mínima de 13, máxima de 21. Un poquito más bajo que hoy, pero va a mantener la misma tónica.
0: Bueno.
1: Piensen que va a estar mañana y tarde mayormente nublado.
0: Perfecto. Por eso no hace más temperatura.
1: Tal cual.
0: Porque no hay sol.
1: Y después el miércoles se espera una mínima de 13, máxima de 19, muy parecido al martes.
0: Sí.
1: Eso sí, para la tarde y a la noche sí está pronosticado chaparrones entre un 10 y un 40% de probabilidad.
0: ¡No!
1: Y va a volver.
0: Es una transición. Sí, es una transición que no termina más.
1: No, acá como bien diría Emma, que vivimos en Londres.
0: Más
1: sí,
0: o menos.
1: Que salga el sol.
0: Sí, ya habían avisado que iba a ser una primavera bastante lluviosa.
1: Sí,
0: pero bueno.
1: No, y lo peor de todo es me voy adelantando al resto de días.
0: No, espera, tenemos que pasar este lunes.
1: Sí,
0: también
1: es
0: lunes, recién empezamos la semana, No,
1: está
0: suficiente.
1: Está bien, tienen razón, menos que siempre hablamos de que no hay que ser ansioso, que la ansiedad nos mata, no.
0: Vamos hasta el miércoles.
1: Tal cual.
0: Vamos hasta el miércoles, después vemos.
1: No, y que como decimos siempre, el servicio meteorológico siempre emite distintas alertas a lo largo de la jornada.
0: Cambian,
1: así que
0: después cambia. De acá al miércoles puede cambiar, así que...
1: Totalmente.
0: Vamos así.
1: Así que vivamos el hoy, como bien dirían las frases de Gus, y tengan en cuenta eso. Para hoy máxima de 23 grados, actualmente estamos en 14 grados, así que no alcanzamos la mínima esperada para hoy. En instantes nada más seguro, porque ya tenemos la presencia del sol.
0: Sí.
1: Así que seguramente de a poquito va subiendo la temperatura, más llegando al mediodía.
0: Ajá. Bueno, están con nosotros los amigos quecos.
1: Ay, sí, los quequitos.
0: Acá todos ahí,
1: Y es que la verdad que fuera del aire tuvimos una charla seria con ellos porque no podía ser. Llegaban tarde, mandaban audio, se quedaban ahí con Emma, comiéndose un desayuno. No puede ser así.
0: No va.
1: Pero bueno, ellos siempre participando igual.
0: Sí.
1: Así que vamos a verle el lado positivo.
0: Muy bien.
2: Licencia médica.
0: Pobrecito. Estaban enfermuchos, sí, porque anduvo una peste así como la última.
1: Y es verdad, mira, me he olvidado que el viernes estuvieron medio ahí como ralentizados. Estaban sintiendo
2: tenía
1: medio
2: mal. La garganta tomadita.
1: Ay, pobrecita.
0: Bueno, ¿qué va a hacer? Unas pastillitas ahí.
1: ¿no? Sí, tal cual.
0: Miel, unos caramelitos, un tecito con miel.
1: Ay, mira, recién veo y quiero destacar para aquellos que no nos están viendo por streaming en www.fmfederal.com que el Graf está bien primaveral, tiene una margarita. Ah,
0: sí. Lo hemos establecido,
1: una florcita, tiene una abejita. Me encanta la abejita.
0: Y aunque cambie la temperatura, lo vamos a dejar así porque nuestro mood ya es primaveral.
1: Sí, tal cual.
0: Ya está.
1: Estamos en ese, en esa modalidad. Sí, bueno. Tal cual. Me da mucha ternura.
0: Sí. ¿Lo saludaste? Te estás olvidando.
1: Ay, sí. Lo vamos a saludar a Emma, que le preguntamos si le gustaba el clima, pero no lo saludamos.
0: Claro. No, no va así. Hay que saludar. Eso muy bien.
1: Así que piensen en eso a la hora de salir.
0: Sí.
1: Tengan en cuenta que como hoy, para este Mañana Federal, como siempre, les traemos Camiverso, espectáculos, vamos a estar repasando la actualidad policial con algunos de los procedimientos que realizó la Policía Federal Argentina a lo largo de este fin de semana. Vamos a estar viendo los principales títulos, todas aquellas noticias que van a encontrar cuando prendan la tele. Y como no, la copa más lúdica de la semana de Mañana Federal, que es la Copa Budín, que la tendremos en instantes nada más. Y como no, buena música que va a poner nuestro querido Emma.

Eso es la autopista Richeri. Ya hay marcha lenta a la altura del Mercado Central, que se extiende hasta llegar a la autopista de Lepiane, como en la autopista Acceso Este desde el Camino del Buen Aire. También en General Paz hay demoras a la altura de Matadero, sentido al Río de la Plata, hasta aproximadamente el barrio de Villa Devoto, al igual que en Panamericana, desde la altura de 197 hasta el ingreso con General Paz. Además, en el barrio de Caballito, en la avenida Directorio entre Puan y Miró, hay una reducción de un carril por un siniestro vial, como en Núñez, Emanuela Pedraza y la avenida Cabildo. Si hablamos de los servicios, el tren San Martín está circulando con demoras por problemas técnicos, pero las demás líneas de trenes, los subtes y EPREMETROS funcionan con normalidad. Como siempre, la información fue suministrada por la Policía Federal Argentina, Ministerio de Seguridad Nacional.

de las 8 de la mañana. Seguimos en Mañana Federal y vamos a empezar a repasar los principales títulos de la jornada, todas esas noticias que van a encontrar cuando prendan cualquier medio de comunicación. Y vamos a estar hablando de noticias del ámbito nacional. Hablamos de economía porque, según un informe mensual realizado por la Confederación Argentina de la Mediana Empresa, las ventas minoristas registraron en septiembre una suba real interanual de un 0,3%, aunque cayeron un 1,2% frente a agosto y acumularon una retracción del 2,1% en lo que va del año. La entidad ubicó al canal digital como una de las principales diferencias dentro del desempeño comercial de este mes, asegurando que las operaciones online realizadas por comercios con un local a la calle crecieron un 19,4% en comparación con septiembre del año anterior y subieron un 8,7% frente a agosto. Esta variación mensual, que decíamos que fue del 8,7%, también relevó los comportamientos de los negocios bajo a distintas modalidades de comercialización. Vamos a hablar de la llegada del Papa León XIV a la Argentina porque, casi faltando un mes para la llegada del pontífice al país, la conferencia episcopal aseguró que en apenas 20 días, más de 20.000 personas se postularon para ser las voluntarias en la convocatoria que apunta a conformar un equipo que acompañe las actividades previstas en Buenos Aires, Córdoba y Luján. La entidad aclaró que no todos los voluntarios estarán cerca del Papa ni ocuparán lugares privilegiados, sino que muchas tareas se desarrollarán lejos de los espacios centrales y que el sentido del voluntariado va a estar en servir donde la organización lo requiera con generosidad y fidelidad. Vamos a hablar de noticias del ámbito internacional. Hablamos de la guerra en Europa porque el presidente de Ucrania, Volodymyr Zelensky, aseguró que Estados Unidos quiere organizar una nueva ronda de reuniones trilaterales con Rusia para finales de octubre. Dentro de los esfuerzos de Washington por impulsar un acuerdo que ponga fin a más de 4 años y medio de guerra, bueno, la iniciativa apunta a reactivar esas negociaciones entre Ucrania y Rusia, que no han producido avances concretos. Incluso Zelensky indicó que Kiev acepta participar en el calendario propuesto por Washington, mientras que Moscú mantiene sus condiciones para poner fin a los combates. Mientras tanto, Ucrania acusa a Rusia de haber intensificado sus ataques aéreos en todo el país y por su parte, las autoridades rusas anunciaron que intensificarán los ataques contra objetivos militares e infraestructura vinculada a la defensa de Kiev y otras regiones de Ucrania luego de que el presidente ucraniano Volodymyr Zelensky anticipara una ampliación de las operaciones contra refinerías de petróleo rusas. Nos vamos a Medio Oriente porque el régimen de Irán evalúa una propuesta estadounidense para poner fin a la guerra en Medio Oriente, transmitida a través de Qatar, mientras que mantiene como prioridad la reapertura del Estrecho de Hormuz y condiciona cualquier avance a medidas de Washington. El portavoz de la diplomacia iraní indicó que Teherán ya trasladó consideraciones preliminares hacia sus mediadores cataríes en el medio del denominado Plan de 7 días, aunque continúa revisando los términos de una oferta presentada durante el retorno de la delegación iraní desde Nueva York. Ahora, el funcionario también indicó que la reapertura del Estrecho Hormuz requiere medidas más concretas de Estados Unidos, entre ellas poner el fin al bloqueo naval contra la República Islámica y el levantamiento de sanciones. Hablamos de deportes y hablamos de fútbol porque el fin de semana volvió la escaloneta. La selección argentina goleó 7-0 a Burkina Faso el sábado en el Monumental y los tantos fueron de Lautaro Martínez de penal, Julián Álvarez, Franco Mastantuono, Giuliano Simeone, Nico Paz y Gianluca Prestiani. Ahora, la albiceleste se prepara para una emotiva despedida de Lionel Messi contra, como decíamos, su próxima fecha, que sería en Benín, que se va a jugar mañana a partir de las 20 horas en el Monumental, en el marco de este cierre de temporada de 3 amistosos. Este partido de cierre va a ser la presentación número 208 del Rosarino con la camiseta albiceleste y la AFA aseguró que para esta despedida el plantel va a utilizar una indumentaria especial con un diseño que va a tener algunas referencias verticales a la bandera nacional, incluyendo el sol de mayo en el centro y algunas ramas de laureles como el escudo nacional alrededor del número 10. Por último, seguimos hablando de fútbol y hablamos de la Liga Profesional porque hoy tenemos 4 partidos correspondientes a la fecha número 11 por el torneo Clausura 2026. La jornada la abre Deportivo Riestra, quien recibe a Central Córdoba desde las 16:45 en el Estadio Guillermo Lasa. Bueno, el Malevo acumula 3 empates consecutivos ante Vélez, Platense y Banfield y una derrota por un 3-0 frente a Lanús y en su última presentación igualó 0-0 contra Gimnasia de Mendoza, resultado que lo dejó con 10 puntos y en el duodécimo lugar de la zona A. Por otro lado, el Ferroviario es el último de la zona A con solo 8 puntos y necesita sumar para salir del fondo de la tabla, ya que viene de 6 encuentros sin victorias, aunque con un empate a un 2-2 ante Defensa y Justicia. Más tarde, a las 19 horas, tenemos 2 encuentros en simultáneo,
Por un lado tenemos a Vélez y Platense que se miden en el estadio José Amalfitani. El Fortín mantiene su invicto desde el comienzo del torneo con 5 victorias y 5 empates. Y por su parte el Calamar marcha al fondo de la zona, pero acaba de clasificarse a las semifinales de la Copa Argentina después de eliminar a Estudiantes de La Plata la semana pasada. Después, la otra fecha que tenemos para hoy, como decíamos también a las 19 horas, es Estudiantes de La Plata, quien recibe a Gimnasia de Mendoza en el Estadio 1. Recuerden que en este torneo el Pincha viene de perder ante Lanús por un 2-1, sumando 10 puntos en la tabla de posiciones, mientras que el Lobo llega de empatar ante Deportivo Riestra por un 0-0. Y recordemos que Estudiantes de La Plata viene quedando con un total de 17 puntos, así que viene bastante bien Estudiantes de La Plata, como veníamos comentando. Para cerrar esta jornada, Banfield y Rosario Central juegan a partir de las 9 de la noche en el Estadio Florencio Sola. Recuerden que en este certamen el Taladro viene de empatar ante Gimnasia de La Plata por un 2-2 con un total de 9 puntos en la tabla de posiciones, mientras que la Academia Rosarina llega de ganar ante Argentinos Juniors por un 1-0, sumando así 18 puntos. Estas son algunas de las noticias que van a escuchar en la jornada del día a la fecha. Nosotros vamos a escuchar algo de música y volvemos.

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30 minutos, temperatura de 15 grados 8 décimas, humedad 70%. El cielo está parcialmente nublado en la ciudad de Buenos Aires. Vamos a ver cómo sigue el tránsito en la ciudad y nos vamos a la autopista Richeri, donde ya hay marcha lenta a la altura del Mercado Central, que se extiende hasta llegar a la autopista de Lepiane, como en la autopista Acceso Este desde el Camino del Buen Aire. También en General Paz hay demoras a la altura de Matadero, sentido al Río de la Plata, hasta aproximadamente el barrio de Villa Devoto, al igual que en Panamericana, desde la altura de 197 hasta el ingreso con General Paz. Además, en el barrio de Caballito, en la avenida Directorio entre Puan y Miró, hay una reducción de carril por un siniestro vial, como en Núñez, en Manuela Pedraza y la avenida Cabildo. Si hablamos de los servicios, el tren San Martín continúa circulando con demoras por problemas técnicos, pero las demás líneas de trenes, los subtes y el premetro funcionan con normalidad. 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

0: 35 minutos pasan de las 8 de la mañana. Seguimos en Mañana Federal y ya tenemos mensajito de los oyentes que nos escriben al 11-3700-1121. Uh-huh. Nos manda mensaje Ali de Saavedra que dice: Hola, buen día, Mañana Federal.
1: Buenos días. Uh-huh.
0: Dice: lindo lunes y lo mejor para esta semana. Dice: Paula también cumple en octubre, ¿no?
2: Sí, y el jueves. El jueves, Ali, el jueves, el 8.
0: Sí, tenemos mucho libriano.
2: Mucho libriano.
0: Muy bien, gente del bien. Como
2: sí, qué sé yo, de peso.
0: Sí.
2: Para algunos seremos del bien, para otros
0: sí,
2: seremos.
0: Sí, cómo no.
2: Es como todo.
0: Después el 13.
2: Ojo, ¿eh? Ay, Dios mío.
0: Después el 13 tenemos el cumple de Dani Bloise.
2: Sí.
0: Así que mucho libriano en la radio.
2: Sí.
0: Como debe ser.
2: Bueno. Muy bien.
0: También nos escribe Dani de Lanús.
3: Sí. Hola.
2: Dice, yo tengo una teoría que es que de mitad de año para adelante nace más gente que para atrás.
0: Puede ser.
2: Yo, así, del aire.
0: Vamos a investigar. Vieron que hay unas fechas, ¿no?, que son como más comunes, que hay más nacimientos, sí, y otra donde hay menos registrados.
2: Y creo que es un día de septiembre, que es el día en que más gente nació. Después lo vamos a buscar bien. Otro tema para el cambiverso ahí.
0: Sí, pero es verdad. Dice, acá Ali Zuma dice, sí, gente del bien. Y sí, sí, estoy muy de acuerdo con Ali. Bueno, mi mamá es libriana.
2: Sí.
0: Atrás le mandamos saludos el 27 de septiembre.
2: Ser de otra manera. Muy bien.
0: Así que sí, puede ser, lo tenemos que buscar. Yo sé que es una fecha en septiembre, pero me parece que son virginianos todos los que nacieron ese día. Pero bueno, piensen que todos los que nacieron en septiembre, tanto Virgo como Libra.
2: Claro, pero digo que de septiembre para hasta diciembre nace mucha gente.
0: Sí,
2: como que un montón. Bueno, será por la fría, el clima.
0: Sí, también. Pero bueno, lo vamos a buscar.
2: Lo vamos a buscar.
0: Nos escribió Dani de Lanús.
2: Dani.
0: Quien también de mitad de año para acá nos desfriza.
2: Sí,
0: un ratito.
2: Bien.
0: Yo siempre digo que nos baja para poner el vitel toné
2: en
0: la fiesta. Pero bueno, ahora nos bajó antes.
2: Seguramente.
0: Dice, buen día. Dice, hasta lo lejos le serruchan el piso a Ricky. Qué barbaridad. Pero pobre muchacho.
2: Si
0: se tiene que ir de vacaciones. No.
2: No está nada preocupado.
0: No, pobre muchacho que se vaya de vacaciones.
2: Claro, ya.
0: Más que merecida.
2: Sí, por supuesto que sí.
0: Dice, acá en Lanús no llueve. Bueno, mejor, vieron que decíamos que tal vez por barrios podía ser que lloviera.
2: Sí.
0: Bueno, por el momento, acá salió el sol, asomándome a la ventana fuera de la radio.
2: Sí.
0: Parecería que salió el sol. Así que bien, es un panorama positivo.
2: Muy bien.
0: Porque siempre decimos que si uno se despierta y está nublado y llueve, ya predispone mal. Quien siempre nos predispone bien con su frase del día es Gus Ubiña, que nos manda muy buen día a todo ese bonito grupo, que tengan una buena jornada y exitosa semana. Como decía, y no podía faltar la frase del día, dice, por una semana plena de actitud positiva, disfrutando el momento, confiando en la vida, emprendiendo cada reto con entusiasmo y aprendiendo para ser próspero y feliz. Feliz lunes.
2: Muy bien.
1: Qué agradable sujeto.
0: Ahí está. Muchas gracias, Gus. También nos manda, como siempre, que él ya estuvo revisando de qué puede tratarse la consigna del día de la fecha. Dice, hoy también tengo que esperar los temas, así que por los nombres no los conozco.
2: Bueno,
0: pero yo estoy segura.
2: Yo tampoco, ¿eh?
0: Sí, pero estoy segura que los temas los tienen. Aunque
2: yo
0: sea
2: tampoco.
0: Uno de estos dos, lo han escuchado.
2: Bueno.
0: Porque hoy juega otra edición de la Copa Udin y vamos a hacer un clásico duelo del original contra el sampleo.
2: Dale, vamos.
0: Así que hoy se van a estar midiendo Florida contra Eiffel 65. Como siempre.
2: Bueno, no sé, ¿ah? Yo tampoco sé ni quién es cada uno.
0: Pero vos, Emma, ¿cuántos Emma points le das a la consigna? ¿7? Bueno,
2: igual.
0: Está aprobado.
2: Te digo, así no se puede, así se pierde siempre. Así perdemos el budín todos los. No.
0: No, pero los temas ingrato. Están bien, son bien arriba. Para un lunes vienen
2: bueno,
0: bien.
2: Bueno, dale, capaz que me sorprendo.
0: Sí, seguro
2: no
0: que
2: sé
0: sí.
2: Ni lo que canta esta gente. A ver.
0: Como siempre, primero vamos a escuchar el sampleo y después el tema original. Miren que casi siempre cuando escuchamos el sampleo decimos, ay, esta es la reversión de...
2: Sí.
0: O a veces al revés, que no sabíamos que este tema tenía una versión original.
2: Claro.
0: Así que primero empezamos por el sampleo.
2: Dale.
0: Es un tema de Florida, del año 2009, que se llama Sugar.

0: original.
1: Sí.
0: El original es el tema que juega después de este.
1: Ah, sí, es un sampleo.
0: Claro, este es un sampleo.
1: Perdón,
0: este es un sampleo. Este es un sampleo de Florida.
1: Me disocié. Esperaba otra cosa.
0: Y piensen que este disco de Florida eran muchos temas que eran sampleos de temas clásicos de los 90, principios de los 2000. Y él los reversionaba con una versión de rap.
1: Ah, ok, perfecto.
0: Ahí estamos escuchando la intervención de Florida con el rap.
1: Bárbaro.
0: Claro, este, o sea, no, este es el sampleo.
1: Bien, perfecto. El tema le da una vibra más viejita.
0: Sí, y bueno, año 2009.
1: Bueno, a ver.
0: Piensen que el original es un tema de la banda italiana Eiffel 65 del año 1998 que se llama I'm Blue.

0: creo que he tenido más la versión, la otra, ¿no?
1: Sí, y más yo diría que la más popular fue la de Eiffel 65, que es esta, que es el original.
0: Sí.
1: Pero
0: sí,
1: se ha reversionado infinitas veces, en especial el coro de Dabadi Dabadá.
0: Sí.
1: Que es el que Florida utilizó para hacer el tema Sugar, que también está jugando hoy.
0: Perfecto.
1: Pau, ¿ya tenés un favorito?
0: Sí, tema 2.
1: Muy bien, te vas con los italianos.
0: Me voy con los Eiffel. ¿Por qué no le pusieron Coliseo?
1: Yo pensé lo mismo.
0: Digo, bueno, la
1: o los Pisa 65,
0: claro,
1: algo.
0: Los Pisa 65, algo de su propio país.
1: Yo pensé que eran franceses, ¿sí no? Ahí está.
0: Nunca me enteré que eran italianos.
1: Los Tarantella 65, algo.
0: Claro, espagueti, algo.
1: Sí, sí, no sé, algo más nacional.
0: Muy bien, bueno, me voy con ellos.
1: Muy bien.
0: Sí.
1: Acá, a ver, Barton.
0: A ver, ahí vienen.
2: Eiffel 65 se llama así porque como no sabían cómo ponerle al proyecto, agarraron un software que tiraba cosas random al azar. Ajá. Y dijeron, lo que sale, sale, lo que toca, toca, la suerte es loca. Oh. Y el programa le tiró Eiffel, que el, o sea, el apellido del constructor de la torre, y el número 65. Y dijeron, vamos con esta.
1: ¡Mira!
0: Bueno, no sé qué me sorprende más, pero que tenga ese dato así.
1: Sí, sí.
0: O lo que hicieron.
3: Oye, oye, despacio, cerebrito.
0: ¡Tremendo!
1: Igual es raro, no sé. No, yo por mi orgullo italiano hubiera dicho, no, Eiffel representa a Francia, no. Yo Italia.
0: Yo ya le dije a Barto que tiene que hacer, ya le mostré inclusive lo que tiene que hacer en Instagram.
1: ¿Ah, sí?
0: Sí. Yo creo que...
1: ¿Nosotros?
0: Sí, por tiene que hacer
1: parte,
0: alguna cuenta
1: que tenía que hacer una columna
0: que sea de música.
1: Claro.
0: No, la rompe si lo hace.
1: Sí, totalmente.
0: También. Bueno.
1: También, pero bueno, por amor al arte.
0: No sé, por lo que ya no creo, por amor al arte ya lo dudo que lo haga, pero bueno, vamos a ver si lo convencemos.
1: Sí,
0: bueno.
1: Tal cual. ¿Emma?
0: Emma, otro Instagram puede hacer. ¿Sí?
1: Muy bien.
0: Yo los mando a trabajar a todos. Muy bien, Emma, tema.
1: También,
0: tema tema 2. Bien.
1: ¿Barto? Bueno, Barto
0: no sé, Barto tiró la cosa
1: no
0: y yo creo que se va con
1: más.
0: Y sí,
1: muy
0: sabiendo
1: bien,
0: todo Eiffel eso también. No se va con el otro.
1: Y sí, bueno. Pero tal vez tenía ahí un fanatismo por Florida.
0: No.
1: Vieron que Barto tiene data de todo.
0: Sí.
1: De música.
0: Sí.
1: Ahí bueno, va a sumar, algo más. Puso manito de diseño.
2: Podrían haber usado también para meter en el medio una versión que se llama I'm Good que hizo David Guetta hace un par de años en medio de la pandemia.
1: Sí, muy es bien. Verdad, con Bibi Rexha.
0: Bueno.
2: Que no canta la letra original de la canción de Eiffel 65, pero es un violento choreo del sampler de la línea melódica de la canción.
1: Sí, sí.
0: Perfecto. Tal todo cual. Esto salió, ¿no? Emma, al aire. Ah, bien, genial, si no lo explicamos. Bueno, muy bien, la próxima.
1: Sí.
0: No se puede.
1: Sí, bueno, tal cual. Pero bueno, temazo sin duda.
0: Sí.
1: Ahora, bueno, mientras piensan los Quecos y mientras piensa Luisito, ahora le vamos a preguntar.
4: El 65.
1: Ah. Muy, bien,
0: muy bien,
1: la Keita.
0: Keita ya está.
4: Abudida, badá. 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
1: Está como con cachita.
0: Florida, ahí con esas flores encima. Bota Florida.
1: Ah, sí que bota Florida por las flores.
0: Ay, no sé, está ahí en ese mood, qué sé yo. Bueno.
1: Y bueno, le damos un poquito a Florida. Entonces
0: queco,
1: sí,
0: queco.
1: Pobrecito.
0: El queco. Queco.
1: Bueno, yo me voy a quedar con los italianos también.
0: Perfecto.
1: Con Eiffel 65. Con
0: muy
1: el
0: bien.
1: Tema I'm Blue. Temazo este, discazo incluso también. Bueno,
0: sí,
1: después lo hablaremos con Barto. Pero tienen un tema que es muy parecido a este, que se llama Move Your Body, que es del mismo disco.
0: Sí.
1: Y tiene mucho esta vibra de Eurodance.
0: Gente no trasciende.
1: Y no sé, vieron que todas las que son grupos de Eurodance, yo no sé si es porque justamente, más allá de que cantaban en inglés, no salían al mercado estadounidense, no la pegaban tanto.
0: No lo sé.
1: Pero vieron que hay muchas canciones que uno las tiene.
0: Sí.
1: Que son esto, finales de los 90, principios de los años 2000.
0: Uh-huh.
1: Y no sé, o se disolvió la banda, o quedó en la nada, no vendieron.
0: Pasaron
1: ahora vamos a buscar qué es de la vida de esta gente.
0: Dale, me parece bien.
1: Así que ahora, mientras depende de los oyentes enteramente para ver quién gana en esta jornada del día de la fecha, como siempre, pueden empezar a mandarnos mensajes a través del 11-3700-1121. Ahí directamente nos ponen opción 1, opción 2, Florida o Eiffel 65. Cualquiera de las dos las entendemos, o si no, a través de Facebook o Instagram, @FMFederal99.5.
0: Oh, el tema que puso Emma.
1: Ay, sí. Bueno, vamos a escuchar este temazo que puso Emma y ya volvemos.

0: separan de las 9 de la mañana. Seguimos en Mañana Federal y como siempre les traigo un breve adelanto del Camiverso y les traigo una visa Mérida porque hoy es el día de James Bond.
1: ¡Ay, mirá! Justo que yo algo tengo, no de James Bond, pero de Pierce Brosnan, que ha sido unos cuantos James Bond. A ver, ¿el
0: hoy,
1: día?
0: Sí.
2: Es una tormenta de facha.
0: Y lo peor es que aplica para cualquiera de los 8 James Bond, de facha.
1: Sí. Sí.
0: Porque uno piensa en el más reciente, que fue Daniel Craig.
1: Sí.
0: Pero han habido muchísimos.
1: Estaba haciendo el casting para el próximo.
0: Sí.
1: Bueno.
0: Vieron que se estuvo barajando el marido de Dua Lipa, que no recordamos cómo se llama.
1: Supuestamente yo tampoco va a quedar como el marido de Dua Lipa. Creo que es como el que está más firme, pero todavía no está.
0: Y es que casi siempre eligen a alguno que sea inglés. Han habido otros que eran de Reino Unido, pero no ingleses propiamente. Pero vieron que se trata de elegir.
1: Habrá que esperar.
0: Sí, tal cual. Bueno, esto se eligió el día de James Bond, como decíamos, a nivel mundial, en el año 2012, que se cumplía el 50 aniversario de la franquicia de James Bond.
1: Ajá, bueno, bien.
0: Y este día lo que busca es justamente recordar la saga de películas de James Bond.
1: Sí.
0: E incluso los primeros cuentos, porque piensen que James Bond surge de una historia de espías que se escribió en el año 1920 y que en total fueron 12 novelas sobre James Bond y 9 cuentos sobre aventuras de un agente que usaba armas y coche de vanguardia, muy parecido a James Bond. Pero piensen que para ese momento todo lo que eran detectives, espías, estaba muy en auge. Veníamos también del legado que había dejado Sherlock Holmes.
1: Sí.
0: Así que seguía un poco esa línea de resolver misterios o trabajar encubierto. Y piensen que de acá a unos años, bueno, han surgido un montón de James Bond, como decíamos. Sí. 8 en total. El primer James Bond fue interpretado por Barry Nelson. Después lo tuvimos a David Niven. Casi siempre grababan 3 películas o 4.
1: Sí.
0: Y si no, hasta algunos que eran muy conocidos. Piensen que la saga de películas empezó en los años 40, 50.
1: Sí, sí.
0: Después, acá sí, el más reconocido, Sean Connery.
1: Sí, total.
0: Roger Moore, también un clásico James Bond. George Lazenby. Timothy Dalton, que no fue tanto, me parece, James Bond. Pierce Brosnan, que hablamos recién de él. Y el último, Daniel Craig.
1: Bien. Unos cuantos, ¿eh?
0: Sí, totalmente. Y ahora veremos quién es el noveno James Bond.
1: Creo
0: que casi siempre las revelaciones de James Bond se hacen como con todo, toda una performance.
1: Sí.
0: Misteriosa hasta el final.
1: Sí.
0: Y que cada James Bond era distinto, porque habían algunos que era como más cómico. La saga de Daniel Craig era un poco más oscura.
1: Sí, igual siempre tenían algo de algún...
0: Sí, algún toque cómico.
1: Sí.
0: Totalmente.
1: Sí, sí.
0: Pero bueno, vieron que algunas tal vez recurrían un poco más a la comedia o que él era un poco mujeriego.
1: Sí, bueno.
0: Que después un poco se fue perdiendo con Daniel Craig, que era más serio.
1: Sí.
0: Era una saga más oscura, como siempre contaba Georgie de Batman, que cada vez iba oscureciendo más el logo, o con Harry Potter, que cada vez oscurecía más el logo. Bueno, lo mismo pasaba con 007.
1: Ay, Dios mío.
0: Y así, bueno, un montón de curiosidades de la franquicia.
1: Sí.
0: Que como decíamos, sigue relevante, incluso habiendo pasado ya más de 80 años. Que es increíble.
1: Sí, tremendo. Bueno, pero va a seguir, es una saga que va a seguir.
0: Sí, tal cual. Bueno, y como decíamos, hay algunos que fueron interpretados por artistas que eran de Reino Unido, pero no eran ingleses.
1: Sí.
0: Casi siempre se suele elegir un inglés de un tiempo a esta parte porque justamente la idea es que el 007 sea un agente secreto del que esté adscrito al Servicio de Inteligencia Británico.
1: Claro.
0: Entonces puede ser inglés, como no, pueden abrir la convocatoria, pero casi siempre se elige un representante inglés.
1: Bueno.
0: Después, el artista, digamos, el escritor nunca reveló por qué su número secreto era el 007.
1: Ah, eso tiene bronda, no se sabe.
0: No.
1: Bueno.
0: Yo estaba esperando encontrar que dijera, no sé, hasta que era el código de una caja de cereal, cualquier cosa, me venía bien.
1: Sí, pero no. Pero no, nada. Bueno, le gustó ese número.
0: Después que en realidad él trabaja para, como decíamos, esta agencia de inteligencia británica, pero que él no es británico, el personaje no es británico, se supone que según la data que dio a conocer el escritor, él nació un 15 de noviembre de 1920 en Alemania.
1: Ajá.
0: Y trabaja como espía en Reino Unido.
1: Ah, mirá. Bueno, no sabía que era de origen alemán.
0: Y después que a lo largo de los años el escritor ha ido compartiendo un poco de data de dónde se formó 007, cómo es que terminó siendo espía.
1: Mira.
0: Dónde empezó a educarse en cuanto a ser un experto en el manejo de armas, de buceo, lucha en esgrima. Vieron que él hacía de todo, era como
1: hacía
0: Barbie.
1: Hacía de todo, sí. Hacía de todo. Era como, no sé, cómo explicarlo. Podía hacer de todo, sí. Bueno, era una de las características que tenía que cumplir, ¿no? Para ser ese agente.
0: Tal cual. Uh-huh. Y que tenía que ser frío, que uno pensaba que tal vez era frío porque vieron que al principio de todas las películas se nos relata que su mujer fallece el día de su casamiento.
1: Ajá, sí.
0: Y que él después se pone como en esa beta más sentimental. Pero la realidad es que la idea del espía que uno tiene,
1: sí,
0: es así, seria.
1: Seria, sí, tal cual.
0: Igual siempre pienso qué problema para todos los que hacen de espías en distintas sagas, porque tienen que adoptar distintos roles, tal vez muchos años.
1: Sí.
0: Y recordar con quién hablaron, de dónde lo conocen.
1: Mm.
0: Si lo conocen de ese perfil o lo conocen como otra persona.
1: Sí.
0: Bueno. Es decir, toda la tarea de todos los que sean espías.
1: Sí.
0: Es
1: sí.
0: compleja.
1: Es compleja.
0: Así que sí, parece que a lo largo de estos años, iniciando en 1962, se han filmado más de 27 películas de James Bond.
1: Sí, total. Impresionante, ¿eh?
0: La última es la de James Bond, No Time to Die, que lo teníamos como protagonista Daniel Craig, y es el cierre de Daniel Craig
1: como
0: James Bond.
1: Claro, porque llega un punto en que ya está, también como una edad, ¿no?
0: Claro, y sí.
1: No lo dejan en... O sea, es maduro, es un detective, es un agente maduro, James Bond, ¿no? Es un jovencito... Ni es una persona ya grande.
0: Tal cual.
1: Así que mantienen como siempre la misma edad, mismo rango etario de James Bond. No envejece.
0: No, James tal Bond. Cual.
1: A eso voy.
0: Y que incluso ahora se levantó una polémica porque decían, van a elegir a otro actor hombre para interpretar a James Bond cuando al final de esta película él deja el legado del 007 a otra mujer.
1: Pero viste, es como que, no sé, con
0: y uno
1: de
0: lo
1: querer...
0: tiene identificado al 007 como...
1: Claro.
0: James Bond siendo un hombre.
1: Pongan otra.
0: Sí.
1: No pasa nada. No, porque con esto está bien, me parece.
0: Hay un montón
1: perfecto.
0: De espías mujeres que se puede hacer
1: ¡claro!
0: otra saga que no sea James Bond.
1: Exacto, exactamente.
0: Bueno, es lo que comentamos siempre. A veces se elige la saga por el renombre de la franquicia y muchas veces puede hacerse el mismo producto.
1: Hay
0: sin
1: que ver.
0: Que recaiga en tratar de ser una imitación.
1: Exacto. O no,
0: una reversión.
1: O en querer deconstruir ahí también, ¿no?
0: Claro.
1: En querer decir, bueno, ojo que también lo puede hacer una mujer. Y a veces, o sea, no es necesario. Hay que ver qué repercusión, yo no sé qué repercusiones tuvo, porque cuando lo hicieron, obviamente fue como un tentar ahí a ver que la gente pique
0: claro.
1: y diga, estoy de acuerdo, no estoy de acuerdo, me gusta, ¿no? Y en base a eso después tomarán otras determinaciones, ¿no? Porque hubo, yo me recuerdo que hubo comentarios al respecto. De si estaba bien, si estaba mal, qué bueno que era una mujer o no, Bond tiene que ser siempre un hombre, qué sé yo. Yo creo que ahí el personaje es el personaje y bueno, y ella puede ser otra.
0: Sí, tal cual. Sí. Hay
1: otra
0: tantas
1: cosa.
0: Adaptaciones de, no sé, de espías o de...
1: ¿Cómo le van a poner? Porque James ya no se puede
0: claro,
1: llamar.
0: Claro, no. A menos que sea su nombre artístico
1: no,
0: y use un sobrenombre
1: no.
0: de hombre.
1: No va. Póngale otro número y que sea otra gente.
0: No, y aparte hay tantos personajes que mantienen esa estética medio misteriosa. No sé, pienso en cuanto a los videojuegos, Carmen Sandiego.
1: Bueno, por eso.
0: Que es así como una espía.
1: Claro, total.
0: Podría ser. Aparte me gusta, la otra vez me enteré que era argentina ella.
1: Sí.
0: Más allá de que es una producción estadounidense, Carmen Sandiego.
1: Uh-huh.
0: Es argentina, así que... Podrían hacer una reversión acá de Carmen
1: Sandiego.
0: Por
1: ahora no, por ahora parece que va a ser hombre, porque yo no vi ningún casting que hicieran con ninguna mujer.
0: No, parecería que no.
1: ¿Se acuerdan que lo trajimos acá a las caras de lo posible nuevo James Bond? Y no había ninguna mujer, así que...
0: No, para mí es como vos decís, lo tiraron para ver cómo reaccionaba el público. ¿Vieron qué pasa con las series también? Cuando quieren probar una pareja que les parece que puede ser, que hacen un capítulo donde hay un guiño, donde puede haber un algo y ven la reacción del público,
1: obvio.
0: Si le gusta o no.
1: Son maneras
0: si no le gusta, se levanta, si no,
1: son maneras de testear, ¿no? Antes de mandarse con semejante cambio, porque imagínate que la próxima película sea una mujer James Bond. No sé, así como tan de golpe, me parece que no está hecho para... Si es un personaje que está hecho así, y que hay que quererlo así, y no hagamos otro distinto. No sé, es mi opinión. Qué sé
0: y
1: yo.
0: Sí,
1: después,
0: sí,
1: ¿no?
0: totalmente.
1: Van a hacer lo que quieran, pero va a estar complicado que se pueda reemplazar por una mujer, para mí. Pero mira vos cuántas, ¿eh? Cuánta
0: sí,
1: historia
0: tal
1: tiene
0: cual.
1: James Bond.
0: Así que 27 películas, algunas seguro la tienen en algún canal de streaming.
1: Sí, siempre hay, siempre están dando
0: seguro.
1: Vuelta.
0: Casi siempre las de Daniel Craig, que fueron las últimas, las tienen disponibles en Netflix, en HBO.
1: Sí.
0: Es decir, hay un montón de plataformas que las han comprado para aquellos que nunca hayan visto la saga.
1: Ajá.
0: Incluso hay muchos fanáticos que las van ordenando cronológicamente, porque vieron que a medida que fueron saliendo las películas, tal vez no iban de forma...
1: Claro.
0: En el mismo orden en el que salieron.
1: Ajá. Uh-huh.
0: Así que hoy es el día de James Bond en conmemoración a los 60 años del lanzamiento de la primera película.
1: Muy bien, perfecto.
0: Dicho todo esto y ya siendo las 9 de la mañana, antes de que nos corra Yuya, sí, nos vamos al tránsito y ya volvemos.

0: mañana, 4 minutos, temperatura de 15 grados 8 décimas, humedad 70%. El cielo está parcialmente nublado en la ciudad de Buenos Aires. Repasamos el estado del tránsito y de los servicios. Y en la autopista Richeri ya hay marcha lenta a la altura del Mercado Central, que se extiende hasta llegar a la autopista de Lepiane, como la autopista acceso este desde el Camino del Buen Aire. También en General Paz hay demoras a la altura de Matadero, sentido al Río de la Plata, hasta aproximadamente el barrio de Villa Devoto, al igual que en Panamericana, desde la altura de 197 hasta el ingreso con General Paz. Además, en el barrio de Caballito, en la avenida Directorio, entre Puan y Miró, hay una reducción de carril por un siniestro vial, al igual que en Núñez, Emanuela Pedraza y la avenida Cabildo. Si hablamos de los servicios, el tren San Martín continúa circulando con demoras por problemas técnicos, pero las demás líneas de trenes, los subtes y el premetro funcionan con normalidad. Como siempre, la información fue suministrada por la Policía Federal Argentina, Ministerio de Seguridad Nacional.
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0: Pasan de las 9 de la mañana, seguimos en Mañana Federal y vamos a repasar la actualidad policial porque la Policía Federal Argentina detuvo a una mujer de 32 años y desarticuló un punto de acopio y venta de drogas al menudeo en un barrio ubicado en la provincia de Córdoba. La investigación comenzó a raíz de una denuncia anónima y fue llevada a cabo por la División Unidad Operativa de Investigaciones Especiales de Córdoba bajo la directiva de la Unidad Judicial de Lucha contra el Narcotráfico. A través de filmaciones y vigilancias discretas, los agentes confirmaron que el domicilio investigado era utilizado para el fraccionamiento y comercialización de estupefacientes por parte de una mujer. Con el aval judicial correspondiente, se allanó la vivienda, logrando la detención de la sospechosa y el secuestro de dosis de marihuana y cocaína listas para la venta, una balanza de precisión, elementos de corte, 3 teléfonos celulares y dinero en efectivo, quedando la detenida a disposición de la justicia por infracción a la Ley Nacional de Drogas.
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0: estamos escuchando a nuestro espléndido Lenny Kravitz.
1: Exactamente, que tiene su Barbie. New York City. Tiene su muñeca, sí. Barbie. La vieron, ¿no?
0: Increíble.
1: El muñeco, digamos, sería el Ken.
0: Claro.
1: El Ken de Lenny Kravitz.
0: Y él me encanta las fotos que hizo porque viene de Rockstar.
1: Sí.
0: Se sacó la foto con el muñeco vestido igual.
1: Por supuesto.
0: Uno al lado del otro.
1: Sí, sí, sí. Ahí estaba el Ken de... Porque entró el grupo de los espléndidos. Entonces entró ahí y Mattel dijo... A este le tengo que hacer una Barbie.
0: Me gusta porque para nosotros Lenny Kravitz tampoco estuvo en la sala de espera de los espléndidos. Ingresó enseguida.
1: Como por un tubo.
0: Totalmente.
1: Como por un tubo, sin problemas.
0: Tal cual.
1: Bueno.
0: Hablamos de espectáculos.
1: Hablamos de espectáculos y que quien tampoco tuvo ningún problema para tener ya confirmada su propia serie animada en Disney Plus es Lionel Messi.
0: Ok.
1: Que está ya entre nosotros aquí en Argentina.
0: Sí.
1: Porque bueno, va a tener su partido de despedida, ¿no? Mañana.
0: Y decían que ya está en el predio de Seiza.
1: Sí, sí,
0: así
1: sí,
0: que...
1: ya estuvo, ya, sí, sí. Ya se presentó y todo. Y se, por supuesto, se vieron las fotos de él llegando, bajando del avión y demás. Bueno. Nuestro Messi va a tener su propia serie animada, como digo, en Disney Plus. La produjo él mismo junto a su papá.
0: Okay.
1: Lo cual da mucha ternura por su reciente, ¿no?, partida. Con música de Lucra. Todo.
0: Mira,
1: eso junto.
0: Se una llama... mezcla de Rosario, Córdoba,
1: sí,
0: todo.
1: Sí, sí, sí. Se llama Messi y los Gigantes. Va a estar disponible en 2027, pero ya presentó su primer adelanto en España, en la San Diego Comic, que se hizo en Málaga. Y ahí, ante más de 3.000 personas, se dejó ver ahí como por primera vez el tráiler de esta película que lo tiene a este niño llamado Leo, que tiene que jugarse todo para después poder volver a casa. De eso trata, ¿no? Como les dije, en la producción participa su papá, quien falleció hace muy poquito, el 8 de agosto. Y ya si quieren verlo, está disponible en YouTube el tráiler y fue compartido por él mismo en sus redes sociales. Messi mismo lo compartió, lo acompañó con imágenes y un breve mensaje que decía: tengo muchas ganas de que gente de todo el mundo pueda disfrutar de esta serie, que la va a romper,
0: sí,
1: no hay
0: totalmente.
1: Dudas, que va a estar entre lo más visto, no hay dudas, y por mucho tiempo y a nivel mundial.
0: No, hay gente de todo el mundo, tal cual, porque uno se sorprende siempre dónde aparece la gente que es fanática de Messi. Pienso en la gente de Bangladesh, que tal vez uno no los tenía tanto en el radar.
1: Sí, no.
0: Y son grandes fanáticos no solo de Messi, sino de la selección.
1: En todos lados está. Las series lo nombran a veces.
0: Sí.
1: El otro día no me acuerdo qué serie vi y que lo nombraba.
0: Aunque tipo, sea, tienen no un póster atrás.
1: Sí, sí, sí.
0: Hay una referencia.
1: Sí, sí. Bueno, a ver, ¿cómo es esto? No va a contar, para saber un poquito de qué se trata, no va a contar la vida de Messi esta serie.
0: Sí, si no es un documental
1: tampoco,
0: animado.
1: Tan claro, ni va a ser su biografía animada, digamos.
0: Claro.
1: No va a ser eso, como es la del Dibu.
0: Claro.
1: Sí, que lo es. Esta no es así, ni de su infancia, ni nada. Va a tomar esta ficción algunos de los elementos que marcaron su carrera y los va a llevar a una aventura fantástica. O sea, con algunos elementos que él le, que lo han caracterizado, que lo han marcado, que le han servido o no, lo que fuera. Es un chico otro, ¿no? Una aventura que no es la de él. El protagonista, si bien se llama Leo, es un chico de 12 años que va a quedar atrapado en Ico, que es una realidad alternativa gobernada por...

0: no es que se, no son partidos convencionales. Sí, sí, común, sí. Enfrentarse a gigantes legendarios para ayudar a recuperar el equilibrio de distintos reinos de Ico. O sea, es una cosa que cuando uno la vea lo va a entender.
1: Sí, lo va a comprender mejor.
0: Es medio difícil de explicar. Mientras los demás personajes pueden utilizar poderes especiales para mejorar sus habilidades, el 10 no tiene ese recurso. ¿Sí? Le toca arreglarse con lo que tiene. Talento, trabajo en equipo, determinación, ¿no? En definitiva, propone de alguna manera que no siempre gana, la serie propone que no siempre gana el que tiene más poderes, sino el que encuentra la manera de
1: y el que
0: seguir
1: se
0: adelante, el que se fuerza y demás. De por este lado viene, ¿sí? Si bien el Leo animado tiene un look parecido, por supuesto, al de Messi, por los primeros años de él en el Barcelona, con el pelo más largo, el corte tipo taza que tenía Messi en ese momento, que llevó durante buena parte de esa etapa. Bueno, Luca, como dijimos, le va a poner música a este Messi animado. Grabó la canción Vamos, Vamos, Vamos, tres veces vamos.
1: Que era como el Dai Dai del Mundial,
0: más o menos.
1: Pero argentinizado.
0: Más o menos, que es la canción original de esta serie, que es la que va a acompañar ya desde las primeras imágenes a esta película. Fue también presentado en Málaga junto con el tráiler de esta ficción. Iba a tener otra voz argentina, que va a ser la de Milo Burgués Webb, que por ahí vos lo conocés, yo no, que es quien va a interpretar a Leo en su voz.
1: Okay.
0: Es un argentino también, ¿sí? Así que bueno, esto tiene previsto estreno para el verano del 2027.
1: Ah, bueno.
0: No faltaría tanto, aunque no hay todavía una fecha exacta para su estreno. Pero bueno, seguro la va a romper.
1: Sí, ¿no? Iba a decir que los chicos se van a enganchar mucho, pero diría que chicos y adultos,
0: chicos
1: porque
0: y
1: hay
0: adultos,
1: muchos fanáticos de Messi.
0: Sí, chicos y adultos, totalmente. Así que bueno, esto va a estar disponible en Disney Plus, creemos que en el verano. ¿Sí?
1: Ok.
0: Bueno, por otro lado, hablando de cosas que se estrenan o que se estrenaron, está ya disponible en plataforma la segunda, en Paramount Plus.
1: Sí.
0: La segunda temporada de la serie Mobland. Mobland es una serie que está protagonizada por el regio de Pierce Brosnan, justamente.
1: Okay.
0: Hoy
1: ahí
0: que
1: está.
0: Hablaste de él. Pero no tiene nada que ver con el James Bond, absolutamente nada, porque esta serie es una serie que de esas que tienen como trama la brutal guerra de poder que hay entre dos clanes mafiosos rivales, ¿no? En este caso son los Harrigan, que es al que pertenece Pierce, y los Stevenson, que lo que hacen es disputarse el control total y absoluto del tráfico de drogas y demás ilícitos en la ciudad. ¿Por qué digo? Bueno, porque acá no tiene nada que ver con el personaje de James Bond, sino que es todo lo contrario. Él se pone en la piel de Conrad Harrigan, que es este patriarca que les digo, es un jefe mafioso irlandés, muy inescrupuloso, muy sanguinario, o sea, ¿viste? De los que mandan a matar, bueno, etcétera.
1: Sí,
0: etcétera.
1: Claro.
0: Así que bueno, ya la primera temporada le fue muy bien. Ahora se estrenó la segunda temporada, en la que, bueno, se van a ver nuevamente las peleas, las guerras entre estos dos clanes, ¿no? Que se disputan este negocio sucio. Y además en el medio está el personaje de un solucionador, por decirlo de alguna manera, que se llama, sí, como un fixer, en la jerga, que es el que apaga los incendios que se producen en el medio de todo este negocio, ¿no? Limpia los desastres que van quedando en el camino.
1: Sí, sí.
0: Entre eso, la gente, todo lo que viste, los que cuando van y te dicen, limpiame, en este tipo de series.
1: Claro.
0: Bueno, ahora voy yo y limpio toda la escena del hecho, no queda nada.
1: Sí, sí, nadie habla más.
0: Nadie habla más.
1: Se terminó.
0: Los cadáveres desaparecen.
1: Sí,
0: los,
1: sí, nadie más pregunta nada.
0: Nadie más pregunta nada, bueno. Pero ahí también se presta a extorsiones y demás, porque esa persona sabe un montón. Bueno, viene con esta trama, ya se estrenó la segunda temporada en Paramount Plus, con mucho éxito, así que si quieren ahí también está disponible. Otras series que se vienen. Tyson. ¿Eh? ¿Qué pasó? Ah, sí.
1: Mike Tyson.
0: Esperen.
1: Me gustan las apariciones.
0: Me
1: gustan las apariciones de Mike Tyson porque vieron que él se presta para algunas que vos decís, ¿qué hace acá? Por ejemplo, la de ¿qué pasó ayer? Vieron que aparece Tyson. No.
0: Claro, bueno.
1: Que tiene ahí una participación estelar clásica, pero ahora es él en otro papel.
0: No. Ahora es él, es una serie documental de él mismo. Le llegó la serie documental. Que, según cuentan la reseña, por supuesto va a tocar también todo lo que

0: que ver no solo con sus hazañas, sino con sus excesos dentro y fuera del ring. Porque bueno, ahí su carrera fue construida en parte por un talento desmedido, pero también por ciertos episodios que inclusive lo llevaron a prisión en más de una oportunidad. Así que bueno, polémicas que rodearon su vida. Mientras tanto es idolatrado, ¿no?, por sus seguidores, y también otros no lo quieren tanto.
1: Claro, y bueno, ha tenido momentos polémicos. Sí. Yo me acuerdo cuando apareció en el juicio en Brasil con la camiseta argentina firmada por Maradona.
0: Sí, bueno.
1: Gran recordado momento.
0: Sí.
1: Él era así.
0: Por... Y que pasen de agua.
1: Y ahora pasó un poquito. Tal vez vieron que uno dice que cuando la gente se pone más grande.
0: Ya tiene 70 años, Michael.
1: Ya está, dice, bueno, vamos a perdonar un poquito.
2: Qué agradable.
1: Están un poco más tranquilos.
0: Claro, exactamente.
1: Pero bueno, antes era un poco más polémico.
0: Sí. Como digo, 60 años tiene. Mira un poquito hacia atrás en este documental, encuentra los errores, los aciertos, ¿no?, las culpas, etcétera. Y bueno, y ahí estará él en este documental de 4 episodios que de alguna manera van a dejar sobre la mesa lo que él opina y lo que él piensa de las cosas que le pasaron. 13 de octubre es la fecha de estreno en Netflix de este documental.
1: Ok.
0: El otro estreno, como les dije, fue uno de los más esperados, o es uno de los más esperados para este mes o para esta última mitad del año, es el protagonizado por Ricardo Darín y Diego Peretti, que se llama Lo dejamos acá. Es una película muy esperada, como les digo. Tuvo su gran estreno en el Festival de San Sebastián. En este film, Ricardo Darín interpreta a un psicoanalista. Se invierte en los roles, porque ¿quién lo tendría que interpretar?
1: Sí.
0: El verdadero psicoanalista.
1: Bueno, viste que yo te dije, como dice, es un psiquiatra. Dije, bueno, Peretti haciendo de Peretti.
0: No, pero ya hizo Peretti de Peretti muchas veces, ¿no?
1: Claro, no, y estaba bueno para cortar también. Claro. Que él se ponga del otro lado.
0: Y ponerse del otro lado. Bueno, ahora el psicoanalista es Ricardo Darín, que sin duda lo debe haber recontracoacheado y lo debe haber ayudado un montón con el personaje. Como les digo, Darín es el psicoanalista que está agotado ya un poquito de los medios tradicionales, se aburrió ahí de hacer la psicoterapia con los métodos que indican los libros y pone en práctica algunas medidas un poquito más drásticas con su paciente, que no sé cuáles serán.
1: Miedo.
0: ¿Sí? Pero ¿qué pasa? Ahí se cruza con Diego Peretti, que va a ser su paciente, que es un escritor que sufre un bloqueo. Bien, siempre hay un bloqueo creativo, ¿vieron?
1: Ay, vieron,
0: cuando
1: sí,
0: hay
1: igual
0: un
1: que
0: escritor,
1: el artista
0: viene el bloqueo.
1: Siempre. El...
0: Sí. Sí, viene el bloqueo.
1: El problema es ese.
0: Y bueno, entonces ahí entre ellos se van a complementar, no sabemos si para bien o para mal, uno con otro. Bueno, lo dejamos acá entonces, es esta colaboración de dos actores muy grandes, por supuesto. Y esto se estrena en Netflix el 16 de octubre, ¿sí?
1: Ok.
0: Busca reflexionar, es divertida, ¿no? También está en tono de comedia, sépanlo, acá no es una tragedia. Pero lleva a pensar, ¿no?, en muchas cosas que tiene esta buena historia. Por supuesto, tiene aristas también que dejan una reflexión. No es todo,
1: sí, comedia.
0: No es todo comedia. Es comedia y reflexión también.
1: El viernes que viene,
0: exactamente. Después seguramente lo vamos a recordar. Y la última que traigo, también por Netflix, se llama Contra el Huracán.
1: Ay, esas.
0: A ver.
1: Apocalíptica.
0: Dos medio hermanos salen a alta mar. Ya está. Te dije, se pudre todo.
1: Ya está.
0: ¿Qué quieren que les diga? Ellos van a disfrutar ahí un paseo marítimo.
2: ¡Me aburro!
0: Sí, qué sé yo, también me aburro. Pero ¿qué pasa? Bueno, lo que es una tormentita que empieza como la nada y no hay motivo de qué preocuparse. Todos creen que es una lluvia sin más allá, no va a complicar el paseo. Pero ¿qué pasa? Esta tormenta se convierte en una especie de huracán que se va a llamar Otis, destruye todo a su paso. Bueno,
1: ven eso porque no miran el servicio meteorológico como yo, de acá una semana en adelante. No me hacen caso.
0: Vos no saldrías en el barco. Así que bueno, ahí está, van a tratar de, esto es en Acapulco, y van a tratar ahí de sobrevivir. Es mexicana la producción.
1: Ok.
0: Vamos a ver los efectos especiales y demás. Esto se estrena el 23 de octubre para los que les gustan catástrofe, ¿viste?
1: Sí.
0: Bueno, ahí está, ahí tienen una.
1: Son las típicas que enganchás haciendo zapping y decís, me quedo porque ya ahora quiero ver cómo se resuelve.
0: Sí.
1: Bueno, a veces las de catástrofes.
0: Y si
1: también para
0: hechas.
1: Pasar el rato, ¿viste? Cuando no querés ponerte a pensar mucho ni analizar.
0: Lógico. Sí, pero tienen que estar bien hechas, ¿no?
1: Sí,
0: tienen
1: eso
0: que
1: sí.
0: Estar bien hechas.
1: Bueno, antes decíamos, cuando la gente no tenía tantos efectos visuales a hacer a disposición, uh-huh. Es como que se esmeraban más, entonces la producción quedaba mejor que cuando se podía abusar del CGI. Porque decía, bueno, esto no hace falta que lo actúen tanto, le ponemos acá un tornado que esté girando, esté dando vueltas por ahí, listo.
0: Sí. Tal cual.
1: Es como el Sharknado, chicos.
0: Sí.
1: No sé,
0: sí.
1: No me creo que están volando los tiburones.
0: Ay, Dios, no, yo tampoco.
1: Pero bueno,
0: esas son las propuestas que les traigo hoy.
1: Muy bien, muchas gracias, Pau.
0: Por favor.
1: Seguimos en Mañana Federal.

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temperatura de 17 grados 4 décimas, humedad 60%. El cielo está parcialmente nublado en la ciudad de Buenos Aires. Vamos a ver cómo sigue el tránsito en la ciudad y nos vamos a la autopista Richeri, donde ya hay marcha lenta a la altura del Mercado Central, que se extiende hasta llegar a la autopista de Lepiane, como en autopista acceso este desde el Camino del Buen Aire. También en General Paz hay demoras a la altura de Matadero, sentido al Río de la Plata, hasta aproximadamente el barrio de Villa Devoto, al igual que en Panamericana, desde la altura de 197 hasta el ingreso con General Paz. Además, en el barrio de Caballito, en la avenida Directorio, entre Puan y Miró, hay una reducción de carril por un siniestro vial, como en Núñez, en Manuela Pedraza y la avenida Cabildo. Si hablamos de los servicios, el tren San Martín continúa circulando con demoras por problemas técnicos, pero las demás líneas de trenes, los subtes y el premetro funcionan con normalidad. Como siempre, la información fue suministrada por la Policía Federal Argentina, Ministerio de Seguridad Nacional.

0: Minutos pasan de las 9 de la mañana, seguimos en Mañana Federal y nos siguen escribiendo los oyentes al 11-3700-1121. Gus Ubiña que dice, me quedo con el original, así que suma ahí un votito Eiffel 65.
1: Muy bien.
0: También nos escribió Pablo de Lanús que dice, hola chicas, buen día. Hola, y Pablo. Buena semana. Dice, voy por la versión original, dice, podría ser Burrata 65, así eran más italianos,
1: ah, claro.
0: En vez de Eiffel 65.
1: Claro,
0: Burrata 65.
1: Está muy bien, la gente suma.
0: Suma propuesta. No, no. Más que tirar ahí los dados de forma aleatoria, tendrían que habernos consultado. Bueno, yo no había nacido, pero podrían habernos consultado.
1: No importa, ya está.
0: También nos escribe, y bueno, también nos escribe Mami Shark.
1: Hola.
0: Que dice, buen día, acá estoy, ¿eh? A ver esa copa de hoy. Dice, mi voto va para el tema número 2. Ahí está Sara.
1: Número 2, muy bien.
0: Dice, aunque el sampleo está muy bien. Dice, qué grande Mora siempre aportando la posta.
1: No, tremendo, tremendo.
0: Sí, totalmente. Siempre nos sorprende. Barto tiene ahí data.
1: Sí.
0: Que cada tanto va compartiendo. Bueno, finalmente busqué, vieron que estuvimos hablando de cuáles eran los cumpleaños más al menos común.
1: Sí.
0: Bueno, y estuve haciendo una breve investigación.
1: Uh-huh.
0: Y parece que el cumpleaños más común acá en la Argentina es el 9 de septiembre.
1: Bueno, ¿viste?
0: Parecería que
1: es... Claro. Era de septiembre el tema, ¿vieron?
0: Tal cual. Parecería que es como la fecha donde hay más cumpleaños. Acá tengo que decir que estuvo muy cerca de cumplir el 9 de septiembre fue el señor Gianluca Bermúdez, que cumple el 7 de septiembre.
1: Ay, por un poquito.
0: Y nuestro operador Martín Campos, que cumple el 2. Así que estuvieron ahí, ahícito nomás.
1: Ahícito de ser los más cumplidores. Bueno,
0: tal cual.
1: Muy
0: después,
1: bien.
0: En otros puestos de los cumpleaños más comunes, quedó en segundo puesto el 19 de septiembre.
1: Mirá.
0: Y en el tercer puesto el 12 de septiembre. Pero dice
1: yo
0: que casi siempre.
1: Tengo dos amigas del 10. Mirá, bueno, ahí le pegaron el palo. También, ahora que estoy pensando. Y una de ellas tiene un hijo que nació el 10 también.
0: Mira.
1: O sea que chao, no tuvo más cumpleaños ella. Listo, pues.
0: Y hay veces que la familia se da, ¿vieron? Que la
1: sí,
0: gente...
1: Hay
0: por
1: que
0: ejemplo,
1: pegarle.
0: Mi amiga nació el 23 de abril.
1: Uh-huh.
0: Y ella tiene tres tías que cumplen también el 23 de abril.
1: Hay
0: y no
1: que pegarle
0: son trillizas
1: a la cosa.
0: Ni nada.
1: No,
0: ¿dio la
1: no,
0: casualidad?
1: No. Sí.
0: Eso que no es de vuelta una fecha como común, digamos.
1: No. Aparte, como digo, hay 365 días en
0: claro.
1: El año, hay que pegarle justito ahí.
0: Tal cual.
1: Sí.
0: Y bueno, hay alguien que se dedicó a fijarse en los registros a nivel global.
1: Sí.
0: Y definió de los 365 días en qué ranking está cada uno en cuanto a qué común es o no tu día de cumpleaños.
1: Bueno. ¿Conocen gente que cumple años el mismo día que ustedes? Yo sí.
0: Yo también.
1: Tenía una compañera en otro trabajo que cumplía años el mismo día que yo.
0: Mira.
1: El papá de una compañerita de Lolo cumple el mismo día que yo. Tendría que pensar alguno más. Pero no sé, no me pasó toda la vida.
0: Bueno, a mí sí? Me pasó una vez en un local de ropa.
1: Ajá.
0: Que íbamos siempre con mi familia. Dio la casualidad que él comentó, sí, porque tuvo un cumpleaños el fin de semana antes de cumplir años. Entonces yo digo, yo también. Y digo, ¿cuándo cumpliste? El 10 de marzo.
1: Ay, ¿qué tal?
0: En ese momento que decís, bueno.
1: Sí.
0: ¿Qué comentás? Pero es eso, no tener un amigo cercano que, bueno, tengas que compartir el cumpleaños.
1: No.
0: Que antes era muy común en primaria, si habían dos que cumplían cerca o incluso
1: sí.
0: El mismo día hacían cumpleaños
1: sí, obvio.
0: Juntos. ¿Sí, no,
1: compartir no, pero es raro
2: como
1: el día Pachi de tu cumpleaños.
2: Pachi.
1: Claro. Es raro el día de tu cumpleaños tener que saludar a otro.
0: Sí,
1: es rara
0: sí.
1: La sensación.
0: Bueno, pero ahí puedes usar el igualmente. Vieron que normalmente te decían, ay, feliz día, igualmente.
1: Bueno, no. Claro, pero uno...
0: Igualmente no. Pero ahí sí lo podés tirar.
1: Claro, sí. Ahí sí.
0: Ahí sí aplica.
1: Ahí sí aplica. Pero bueno.
0: Así que acá en la Argentina es el 9 de septiembre. Y después, a nivel global, es el 16 de septiembre. ¿Por qué no sabemos? Pero parecería que
1: según los registros civiles. Está muy bien. Mirá vos. Bueno.
0: Y después busqué cuál es el menos común.
1: Sí.
0: Parece que en el top 1, o sea, el cumpleaños menos común es justamente el 29 de febrero, que casi siempre la gente la anotan un día
1: bueno,
0: antes, un día
1: febrero
0: después.
1: Febrero es un mes raro para nacer y ser anotado.
0: Sí, pero bueno, el 29,
1: raro.
0: Si no cumplís cada 4 años,
1: no, lógico,
0: te anotan un día antes
1: sí,
0: casi siempre.
1: Sí, por eso ahí ya te cambia todo, te cambia la, ¿cómo se llama la cosa que te hacen? La carta natal.
0: Ah, sí, y sí, porque
1: ya
0: ahí que tenés que anotar, a menos que anotes el año...
1: No, está todo alterado ahí.
0: Sí, es un problema.
1: Eso, ya naciste con problemas. Ya naciste un día que después desaparece. O sea,
0: claro,
1: bueno,
0: no. Que aparece cada 4 años, es como el cometa, ¿viste? Aparece cada 4 años y después desaparece, pobre muchacho. Después, el segundo cumpleaños menos común es el 25 de diciembre.
1: bueno, acá le pegó en el palo Barto.
0: Bueno, mira, el cumpleaños de Barto está en el cuarto puesto.
1: ¿En serio?
0: Sí.
1: Ay,
0: 24
1: todos niñitos Jesús. Todos niñitos Jesús. Muy bien.
0: Tercer puesto quedó el primero de enero.
1: Como.
0: Primero de enero como día de nacimiento, como el que menos. Este es un top del que menos.
1: Ah, ok, sí.
0: En el 1 quedó el 29 de febrero, sí. En el 2 el 25 de diciembre.
1: Pero
0: en
1: porque
0: el 3,
1: para
0: el
1: mí nadie los iba ni a denunciar, que vamos el 2, que ahora
0: casi
1: estamos
0: siempre.
1: Brindando. Por eso no quedó nadie.
0: Esperé un poquito más al 2.
1: Espera un poquito más, claro, sí.
0: Y después en el quinto puesto quedó el 31 de diciembre. Va. También, año nuevo.
1: Pero algo pasa. No, quiero no decir, sé, algo mí, pasa sí, con las sí. anotaciones, porque mirá la casualidad que 31, primero. No, no puede ser algo. Y
0: bueno,
1: 25
0: en mi casa pasó,
1: de diciembre, los feriados.
0: Mi abuela estuvo internada desde el 31 de diciembre hasta el 2 de enero que nació mi tía. Bueno. ¿Por qué no nació en el medio? No sabemos.
1: Bueno, igual mucho eso no se puede, o sea.
0: No, no, eso no se puede regular, no obvio, pero digo, ¿habrá
1: pero,
0: algo?
1: No, ¿qué va? No, para mí que tiene que ver ahí con que, no sé, capaz que lo anotaban... No sé.
0: Puede ser. O es eso, tal vez. Vieron que pasaba uno cuando busca registros antiguos, que sí. A veces tal vez la gente nacía un día y al día que lo iban a anotar era
1: no,
0: otro.
1: No, antiguamente sí, pero ahora
0: actualmente,
1: ya eso no pasa. Pero vieron que siempre se da, se muestra cuál es el primer
0: sí.
1: bebé.
0: De
1: la a chequear que nació el nuevo año. Viste que siempre están los noticieros.
0: Sí, sí.
1: El primer
0: bebé del año.
1: De 2027. Muy bien, ahí está.
0: Bueno, pasó con unas gemelas acá en Argentina, que una ¿sí? nació el 31 de diciembre y la otra el 1 de enero.
1: Ah,
0: pero porque
1: por
0: nacieron a la
1: claro.
0: medianoche. Entonces, lo bueno es que no tienen que compartir cumpleaños.
1: No.
0: Es decir, vieron
1: no
0: que yo siempre tenía la idea de que si nacés teniendo un mellizo, un gemelo, te ves, no condenado, pero que tenés que compartir sí. el cumpleaños, no tenés un momento de festejo para vos solo. Bueno, acá las muchachas se pusieron de acuerdo y dijeron,
1: claro,
0: vos el 31, yo el primero, y estamos.
1: Claro, está bien.
0: Y así no tienen que compartir.
1: No.
0: Está bien, doble gasto, seguramente los 15 se los van a hacer a los dos juntas, pero bueno.
1: Bueno, eso no sé, pero
0: tienen dos días
1: bien.
0: Aparte de festejo.
1: Claro. Mira, no sabía que existía. Mira,
0: y dio la casualidad,
1: claro.
0: ¿Vieron?
1: Sí, obviamente. Si nacés medio al borde de la medianoche.
0: Tal cual.
1: Claro que sí.
2: Por eso se extinguieron los dinosaurios.
0: Y después realicé otra investigación, que es cuál es el signo del zodíaco más y menos común. Y sigue bajo la misma línea de nacimientos.
1: ¿De qué hay más gente? Y no sé, hay mucha gente de Virgo, está lleno de gente de Virgo en el mundo.
3: ¿Qué puedo saber de esa situación?
0: Bueno, Pau, diste en el clavo.
1: ¿En serio?
0: Porque estadísticamente el signo que más se repite es Virgo. Y piensen que también si la gente tiene más nacimientos es el 9 de septiembre, podía ser.
1: Tenés razón.
0: Pero... parecería que Virgo es el signo más común.
1: ¿Y el menos común?
0: Y el menos común es Capricornio, justamente por esto que les comentaba, ser fin de año y principio del año siguiente, todos aquellos de Capricornio, es menos común. Tengo que decir que conozco más capricornianos que virginianos, pero bueno.
1: Yo virginianos conozco bastante, capricornianos no tanto. Mira.
0: Bueno, eso también presta para otro camiverso. Vieron que todos aquellos que conocen de astrología dicen que se te acerca la gente a un signo del cual tenés que aprender. Vieron que cada signo tiene su particularidad.
1: Y su opuesto tiene.
0: Tal cual.
1: El mío es Aries.
0: Ah, sí, mira.
1: Sí.
0: Y es que uno tiene que ir aprendiendo.
1: No, no, el mío,
0: energía.
1: El de Libra.
0: Sí,
1: o sea,
0: sí,
1: no,
0: el de Libra.
1: Porque después cada uno tiene su carta, su cosa rara ahí. Pero no, el del signo que está enfrente.
0: Bueno, en mi caso justamente es Virgo. Así que vaya uno a saber, tal vez tengo que aprender de orden. Vieron que son muy del orden.
1: Sí, entre otras cosas.
0: No,
1: sí,
0: tenemos
1: sí.
0: que investigar ahí. Hay todo
1: investigar.
0: Un mundo secreto.
1: Sí.
0: Así bueno, que parecería el signo más común Virgo y el menos común Capricornio.
1: Bueno.
0: Y después que nos vayan mandando los oyentes, acá lo vamos a buscar también, porque, como decía, hay alguien que se tomó el tiempo de buscar en los 365 días del año cuáles eran los cumpleaños más y menos comunes. Así que veremos qué puesto tenemos nosotros.
1: Por ejemplo, a ver el de Lolo.
0: A ver.
1: Nada, re poco, como mayo no cumpleaños nadie. Emma y mi hijo, 27 de mayo. Es un mes raro para cumplir años. Está ahí, sí, ahí. Es raro para cumplir años mayo, pero bueno.
0: Sí, es verdad. No hay mucho geminiano tampoco.
1: ¿No?
0: Habría que hacer un top también del resto de signos que tampoco son muy comunes.
1: Mira.
0: ¿Me dijiste 21 de mayo?
1: 27 de mayo.
0: Vamos a seguir buscando entonces.
1: ¿Por qué no? No,
0: porque piense que es una lista larga de 365 días.
1: Ah, no, pensé que ponías y salía. No.
0: Ah, no. No, este es búsqueda a mano, pero lo vamos a buscar.
1: Bueno, dale.
0: Sí, porque encima quiero buscar el mío y me aparecen todos 10 de febrero, 10 de enero, 10 de todo y 10 de marzo, ¿qué pasa? No aparece. 11 de enero no me sirve.
1: No, bueno, ya lo vamos a
0: ver. Ahí está, mira, 10 de marzo.
1: A ver.
0: 247.
1: En el ranking.
0: En el ranking. 247 de los 365 días.
1: O sea...
0: No es muy común, pero tampoco es...
1: No, bueno, pero el primero es el 9 de...
0: El 29 de febrero, o sea que sumamos otro día más.
1: Claro.
0: Mirá. Serían los 366. Bueno, 247, el puesto del 10 de marzo. Después vamos a seguir buscando. Justo bajé y apareció. Bueno, así que perfecto, no es ni muy común. Ni...
4: No,
0: ni
4: no está tan mal.
1: Ahí en el medio, ahí no está tan mal. Bueno...
0: Así que seguiremos
1: siempre
0: buscando.
1: Siempre es lindo jugar con las fechas y los signos y todo. Siempre hay muchas cosas.
0: Sí, aparte una pregunta es el hablemos sin saber, a menos pero que sea alguien que conozca mucho de astrología.
1: Pero sí.
0: Pero es entretenido, igual que cuando te dicen, ay, sí, porque tenés ascendente en tanto y eso significa que eso de cierta manera. Uh-huh. Y a uno le gusta a veces.
1: Vayan
0: creo.
1: A laburar. No sean mal. Es una ciencia.
0: Sí, totalmente. Así que bueno, que nos vayan mandando los oyentes su
4: bueno,
0: fecha de nacimiento.
4: Bueno, y lo mandamos, gracias.
1: Gracias, señora.
0: Y los iremos buscando.
1: Muy bien.
0: Dicho todo esto, parecería que este era el Camiverso, pero no, tenemos otra noticia de Camiverso.
1: Ah, bueno.
0: Vieron que casi
1: este
0: siempre...
1: Este era un extra, un bonus.
0: Claro, tal cual, el bonus track de la jornada. Vieron que casi siempre les traigo noticias de tecnología, ya sea de gaming y de demás. Sí. Bueno, en este caso es en cuanto a seguridad de los dispositivos.
1: Muy bien.
0: Vieron que muchas veces uno tiene malas costumbres para usar el teléfono. Que uno no se da cuenta y también le estás dando un paso más al ciberdelincuente a que pueda vulnerar tus cuentas, la seguridad de tu dispositivo. Entonces hay pequeñas cosas que uno puede ir incorporando en el día a día que te ayudan a estar más protegido.
1: A ver.
0: Siempre decimos que no hay que preocuparse, sino que hay que ocuparse.
1: Ocuparse, sí.
0: Y que
1: sí.
0: Estas son pequeñas cosas que tal vez uno las fue haciendo inconscientemente o dejaste de hacer inconscientemente y está bueno retomarlo.
1: El otro día se hizo viral una entrevista que dio Jorge Martínez, el actor, que dos veces cayó en la misma trampa con el tema de los códigos, los links, los datos
0: sí.
1: Y demás. Ahora me hiciste acordar.
0: Y es que cada
1: siempre
0: vez...
1: hay que prevenir, pero bueno, viste, no sé,
0: bueno, pero como
1: que cada vez es más difícil.
0: Como uno va siguiéndole siempre el paso, uno siempre logra estar prevenido.
1: Total.
0: Y siempre los ciberdelincuentes tratan de estar un poco más adelante justamente para aprovecharse de aquel que está desprevenido. Y como decimos siempre, a veces es estar un poco más atento y otras veces es tan convincente.
1: Sí. O te agarra mal parado también.
0: Tal cual.
1: En otra, qué sé yo.
0: Aparte piensen que siempre son...
5: muy de cuarta.
0: Aparte piensen que siempre son mensajes alarmantes.
1: Sí, sí.
0: De te vamos a cerrar la cuenta, vamos a confiscarte el auto y nos lo llevamos
1: todo,
0: ya.
1: Todo
0: y todo parece
1: no,
0: que viene la grúa, enseguida igual, se lleva el auto y decís, no me lo lleven.
1: Que vengan. Muy bien.
0: Tal cual, que vengan, dirían.
1: Que vengan. ¿No? Que traigan aval.
0: Tal cual. Pero bueno, esas son algunas cosas que pueden hacer.
1: Vamos.
0: La primera es empezar a bloquear el teléfono. ¿Vieron que hay gente que dice, ay, me entró un WhatsApp? Abre el teléfono, contesta y deja el teléfono prendido sin bloquear.
1: Soy yo.
0: Bueno, hay que empezar a bloquear el teléfono.
1: O sea, lo usas y tac, lo bloqueas.
0: Listo.
1: No esperás que porque se bloquea después de una cantidad de tiempo.
0: Claro,
1: pero...
0: bueno, eso también uno lo puede poner que tenga como un tiempo límite. Es decir, no sé, 5 segundos que la pantalla está prendida sin ningún toque táctil, digamos, que le dé a entender el teléfono que lo estás usando.
1: Sí, pero está bueno directamente bloquearlo, porque con que en ese momentito te lo saquen, como le pasó a una amiga mía, ya queda abierto el teléfono.
0: Tal cual.
1: O sea, pensá que si alguien te lo roba de la mano, sin ir a estas cosas, les queda abierto el teléfono.
0: Totalmente. Y que uno no se da cuenta, pero normalmente, por ejemplo, uno dice, bueno, lo llevo prendido porque necesito usar el Maps, porque tengo que llegar a algún lugar.
1: Ah, sí.
0: Y ahora el Maps tiene una opción donde te puede seguir guiando por un sistema de voz y vos lo podés tener bloqueado adentro del bolsillo. Es decir, ni siquiera es necesario que vos lo tengas en la mano para mirar las indicaciones.
1: Ah, espectacular.
0: Es como el GPS común, gira a la derecha y ni siquiera tenés que mirar la pantalla.
1: No.
0: Tal vez si te querés ubicar mejor o no sabés.
1: Sí.
0: Vieron que a veces las calles no cortan en cuadras y cortan a mitad de calle. Entonces decís, ¿qué hago? ¿Giro en esta, en la próxima?
1: Sí.
0: Bueno, ahí no hay problema, pero la realidad es para que no estés siempre con el teléfono en la mano. Mantenerlo bloqueado. La otra es la gente que no le pone ni PIN de seguridad, ni contraseña, ni patrón, ni identificación biométrica. Ahora casi siempre te permite hacer las dos. Es decir, podés ponerle identificación biométrica, que es o que te escanean la cara, o que le pones la huella y directamente se abre. O si no, la otra opción, porque vieron que a veces si el lente está sucio o si la cámara no te reconoce bien, porque por lo que sea no hay buena luz, podés ponerle doble autenticación. Entonces vos lo abrís con la huella, digamos, y después lo podés desbloquear con un PIN. La idea, sí. Y según dicen la gente de que combate el ciberdelito, la idea sería ir modificándolo cada tanto tiempo. Claro. Y no ponerle siempre la misma contraseña.
1: Ay, no, no.
0: Bueno, ese es un tema, eso uno se tiene que sentar un rato y no se da cuenta lo mucho que está ayudando a que no te hackeen las cuentas, porque normalmente uno lo que hacía antes era, bueno, le pongo la misma contraseña a todo, total, si me acuerdo, ya está, puedo abrir todas.
1: Claro.
0: Pero la realidad es que justamente, claro, si vulneran una cuenta, ya pueden abrir las demás.
1: Sí.
0: Entonces, lo mejor es empezar a cambiarle la contraseña. Incluso si sabés que ya vulneraron una cuenta, no sé, sea la del banco, sea la de Gmail, la que sea, modificar las otras instantáneamente, porque la realidad es que empiezan a ir por distintos medios para obtener más información.
1: Uh-huh.
0: Así que esa, como decíamos, usar el teléfono con bloqueo, ni bien uno lo termina de usar, lo bloqueás y le pones dos pasos de verificación. Puede ser, como decíamos, el PIN, que es el número, la contraseña, que directamente escribís lo que quieras, o el patrón ese que tenés que hacer un dibujito con esas tiras que te dan, que son unos puntitos, un traqueo de puntitos, y tenés que hacer un dibujito. Y después la identificación biométrica, que es que te lea la huella o que te lea la cara. Es decir, son distintas cosas que uno puede agregar al teléfono y que ayudan a la seguridad general.
1: Bien.
0: Como decíamos, también lo bueno es ponerle contraseña a las aplicaciones que vas a utilizar. Por ejemplo, casi siempre las del banco, ellos mismos te dicen que le pongas otro código de seguridad y que no le pongas al teléfono que recuerde la contraseña.
1: Claro.
0: Primero por un tema de empezar a memorizar uno las contraseñas, porque tenés que cambiar de dispositivo y no recordás cuál es.
1: Sí.
0: Y la otra, porque normalmente si ya está la cuenta abierta, la gente no tiene que hacer ningún esfuerzo. En cambio, si vos cerrás las cuentas y borrás toda la información, el que quiera entrar a vulnerar justamente ese dispositivo va a tener que pasar un montón de barreras antes de llegar a la aplicación. Entonces vos podés ponerle, no sé, WhatsApp, quiero que te pasa esto. Te sacan el celular, te lo arrebatan de la mano y vos estás cruzando la esquina y tenés el teléfono desbloqueado. Bueno, no van a poder ingresar a WhatsApp porque WhatsApp ya tiene puesta también un código de seguridad antes del ingreso.
6: Diablo, qué difícil para
1: No, complicadísimo.
0: Sí, sí, pero bueno, son pequeñas cosas que uno puede ir incorporando.
1: Sí.
0: Y que uno dice, ay, no, pero bueno, a mí no me va a pasar, no me van a hacer eso y...
1: No, hay que confiarse.
0: Pero es
1: eso. Hay que confiarse.
0: Como decimos, no es preocuparse, es ocuparse.
1: Bien.
0: Después, la gente que tiene la mala manía de desactivar las funciones de seguridad. Vieron que normalmente te pone, ay, no, me molesta que se apague el dispositivo, le saco eso del bloqueo automático, esto que decíamos de cada 5 segundos, si no detecta que hay movimiento o que alguien toca la pantalla, se apaga.
1: Sí.
0: Bueno, eso, volver a ponerlo, porque puede ser que uno se olvide porque contestás algo esto y lo guardaste, no te diste cuenta, bueno, el teléfono se apaga solo en la cartera o en la mochila. Lo mejor sería es apagarlo, como decíamos, manualmente, y si no, que permita que el teléfono se apague solo.
1: Bien. Bueno.
0: Esa es una de las que pueden hacer, como decíamos, la verificación de dos pasos para distintas aplicaciones. Después, la mala manía de postergar las actualizaciones. Vieron que a veces estás haciendo algo y te salta el cartel emergente y te dice, actualiza el teléfono. Y vos decís, ay, no, pero ahora no, porque estoy mirando un reel, no quiero. Y uno lo pospone, lo pospone. Incluso lo que se puede hacer es programarlo para que a cierta hora, no sé, a las 2 de la mañana, se actualice el teléfono.
1: Claro.
0: Entonces
1: Y viste que te viene como preestablecida a las 2 de la mañana.
0: Claro. Sí. Que es el momento donde saben que no vas a usar el dispositivo. Que igualmente ahora las actualizaciones son muy rápidas.
1: Sí, son rápidas.
0: A veces son menos de 2 minutos.
1: Sí,
0: menos.
1: Son rápidas. Sí.
0: Antes tal vez sí decía, bueno, tengo que dejar el teléfono una hora, dos, que se actualice. Piensen que todas las actualizaciones no son solo de estética, de qué lindo quedó el relojito. La gran mayoría es van cubriendo parches de seguridad.
1: Sí.
0: O del sistema operativo del teléfono. Uh-huh. Entonces todo hace a una mayor seguridad dentro del dispositivo.
1: Perfecto.
0: Como decíamos, que van arreglando algunas cosas. Después, el tema de compartir cuentas o dejar las sesiones abiertas.
1: Tremendo.
0: Vieron que en redes sociales uno suele dejar la cuenta abierta.
1: Sí, bueno.
0: Bueno, la idea es cerrar sesión cada vez que uno ingresa, como hacíamos en su momento para ingresar a Facebook desde la computadora. Uno cerraba la sesión y ahí quedaba y la volvías a ingresar al día siguiente cuando querías volver a chatear.
1: Sí.
0: Entonces acá lo que proponen es, ya que a la gente le gusta hacer un vistazo a la nostalgia, bueno, hacer lo mismo con las redes sociales y cerrar la cuenta y volverla a abrir.
1: ¿Quién se acuerda la contraseña de todo eso?
0: Y vieron que casi siempre cuando uno cambia de teléfono le pedís al smartwatch, que es sí, el que te cambia el...
1: Eso ya lo tiene todo, no sé, ya está en el universo mi contraseña de Instagram. Ya no la puse, ya está. No sé.
0: Ya estoy hackeado.
1: No sé. Ya es un montón. Gracias. Sí. O sea, cuidemos el banco, cuidemos, ¿no?
0: No, y la otra es la de compartir la cuenta. Porque muchas veces la gente dice, ay, te comparto mi cuenta para que subas tal cosa. Pasaba mucho con Snapchat.
1: Ah.
0: Que era una aplicación, vieron que vos subías fotos, que fue la pionera en subir fotos que duren 24 horas.
1: Sí.
0: Y la gente tenía los llamados fueguitos, que ahora cayeron en desuso.
1: Sí.
0: Que los fueguitos era cuando vos te enviabas por una semana... Sí. Fotos con alguien, se desbloqueaba una racha y cada día que pasabas mandándote fotos se desbloqueaba un fueguito.
1: Uh-huh.
0: Entonces bueno. Vos le cuidabas los fueguitos a la gente.
1: Comienzo
0: no sé si
1: iban
0: de vacaciones y decían, me cuidas los fueguitos, mi cuenta es tanto.
1: Ah,
0: la gente aportaba un montón de información de cuentas y de contraseña con tal de cuidar unos fueguitos que no te ganabas absolutamente nada.
1: Dios mío.
0: Porque si me decís que la plataforma te regalaba algo.
1: Igual ese concepto de fueguito cambió, viró para otra cosa.
0: Sí, no, no.
1: Ok, bueno, mira.
0: Ahora ya no se usa incluso en la...
1: Claro, por eso, sí, me cuidás el fueguito. Sería otra cosa ahora, bueno.
0: Sí, tal cual. Pero bueno, vieron, en su momento uno compartía mucha información y ahora es como que el tema de las contraseñas se empezó a cuidar un poco más.
1: Uh-huh, bien.
0: Y pensar que antes uno la daba alegremente.
1: Sí, como si
0: para
1: nada,
0: esto, para que te cuiden
1: si
0: la racha en una aplicación.
1: Sí.
0: Después, como decimos siempre, descargar aplicaciones de fuentes poco fiables.
1: Uh-huh.
0: Aunque a veces te dicen, ah, sí, descargate tal aplicación, pero no está en la Play Store. No, pero yo te mando un link. No.
1: No.
0: A no abrir links, a no descargar nada. Casi siempre, incluso en la Play Store puede haber aplicaciones que no están reguladas. Ahí se tienen que fijar. Tiene un escudito que dice verificado por Play Protect. O sea que pasó por un análisis y es una aplicación real. Vieron que casi siempre te sale el patrocinado, que es alguien que pagó para que aparezca en el tope de todo.
1: Sí.
0: Y bien haces una búsqueda similar. Bueno, la idea es bajar un poquito más y buscar la aplicación real, que está incluso verificada por Play Protect.
1: Uh-huh. Muy bien.
0: Después, la gente que concede los permisos de todo lo que te pide la aplicación.
1: Bien.
0: Ejemplo,
1: no,
0: ¿aceptás las bases y condiciones? Sí, bueno, dale, sí.
1: Bueno, es que a veces no te queda otra, no la puedes usar.
0: Sí, bueno, pero hay aplicaciones que incluso te piden cosas que no serían propias de la aplicación.
1: Bueno,
0: por ejemplo, una para crear stickers de WhatsApp. ¿Nos permitís el acceso a tu micrófono? ¿Para qué?
1: No, claro.
0: Yo
1: no,
0: te puedo entender a la galería y a la cámara porque tenés que hacer la imagen conforme a eso.
1: Eso hay
0: entonces
1: que revisarlo.
0: El pedido se entiende.
1: Sí.
0: Pero
1: sí,
0: el micrófono.
1: Sí. No, no.
0: O a los contactos. Uno dice, ¿qué es lo que me estoy descargando? ¿Qué es esto? Así que siempre a revisar los permisos que dan. Casi siempre le podés poner, lo mejor es ponerle mientras la aplicación está en uso.
1: Vieron
0: que te pone permitir
1: eso,
0: todo, rechazar todo o mientras la aplicación está en uso.
1: Uh-huh.
0: Es decir que la aplicación no va a poder ingresar a tu cámara si no es que está abierta. Que como decimos siempre, cuando uno termina de usar la aplicación, mandarla a la barra de tareas y finalizar cualquiera que esté en segundo plano, porque no solo te gasta la batería del teléfono, sino también queda eso trabajando en segundo plano. Y la última es no conectarse a cualquier red Wi-Fi. Como decimos siempre, a veces uno no tiene señal y decís, bueno, que me pasen acá la que está en el bar de la esquina porque necesito, no sé, publicar algo.
1: No.
0: Lo mejor siempre es usar los datos propios que uno tiene en el teléfono.
1: Sí.
0: Y si no, esperar. Nada es tan urgente.
1: No. Y si tenés que hacer un pago o algo, por ahí tenés que pagar justamente con el teléfono y no tenés el wifi y no tenés, bueno, los datos.
0: Sí.
1: Si tenés datos, ¿no?
0: Tal cual. No, hay que casi siempre, eso sí puede ser que tal vez el propio local te proporcione un wifi.
1: Sí, bueno,
0: pero... que todos los que están en galerías y están un poco más al fondo no llegan los datos.
1: Sí, pero igualmente...
0: Sí. A mantenerse precavido, como decimos siempre, a menos que tengas que pagar... Siempre la idea sería usar
1: también
0: los datos.
1: Hay muchos sistemas de pago que directamente tienen el, ¿cómo se llama? NFC. Que lo apoyás y directamente pagás. O sea, bueno, buscar la alternativa para no tener que conectarte a abrir la aplicación del banco y demás. No sé. Todo lo que se pueda suma.
0: Tal cual.
1: Bueno,
0: así que
1: bien.
0: Estas son pequeñas cosas que uno puede ir incorporando.
1: Sí.
0: Como decíamos, algunas medio tediosas porque a uno le molesta cambiar la clave del mail cada 15 días o cada un mes.
1: Sí.
0: Pero bueno, la realidad es que es necesario y que incluso si llegan a vulnerar alguna de las cuentas, lo mejor es estar blindado en otras aplicaciones y que no puedan seguir expandiéndose.
1: Muy bien, perfecto.
0: Así que estos son los datos. Ay, no, ya está Lucía, no.
7: Ya es tarde.
1: Bueno, ya salió. Después espero que hayas escuchado bien, que no tengas ningún problema con el teléfono.
0: Bueno. Ay, tal cual. Pero bueno, hacemos el saludo rápido. Dale. Nos saludamos los quequiños.
1: Pero mi queque.
0: Ya son las 10, pero...
1: Sí, tiene razón hoy, sí.
0: A Emma. Al señor Luisito Rey. A Barto. A Mami Shark.
3: 18 pesos.
0: Ay, me salté una, perdón, Emma. Venía con una racha. Perdí los fueguitos, ¿viste? La racha de fueguitos se fue.
1: Ay, Dios. Vamos.
0: Bueno, Germán, ya le mandamos a Mami Shark. A vos, Pau.
1: Gracias.
0: A mí. ¿Y a quien está de vacaciones?
8: Repito una.
0: Muy bien.
1: Perfecto, excelente.
0: Y también vamos a saludar a los ganadores de la jornada del día a la fecha.
1: Es cierto que había gente que competía acá. Bueno.
0: Porque nos despedimos escuchando a Eiffel 65 con I'm Blue. Chau, chau. Nos reencontramos mañana.

0: 4 minutos, temperatura de 17 grados 4 décimas, humedad 64%. El cielo está parcialmente nublado en la ciudad de Buenos Aires. Pasamos el estado del tránsito y de los servicios y en el barrio de Caballito, en la avenida Directorio, entre Puan y Miró, hay una reducción de carril por un siniestro vial como en Núñez, en Manuela Pedraza y la avenida Cabildo. Si hablamos de los servicios, el tren San Martín continúa circulando con demoras por problemas técnicos. Argentina se sumó a la coalición internacional liderada por los Estados Unidos que impulsa un nuevo marco de cooperación científica basado en el uso de la superinteligencia artificial. El país integra la lista de 17 naciones que respaldaron la llamada Visión Kioto para una edad de oro de la ciencia presentada durante la reunión anual del Foro de Ciencia y Tecnología en Sociedad celebrada en Japón. Internacionales, elecciones en Brasil. Flavio Bolsonaro derrotó en la primera vuelta a Lula da Silva, pero se quedó con el 2.98% a alcanzar la presidencia de Brasil. Ahora el candidato del Partido Liberal iniciará una compleja negociación con agrupaciones de derecha para construir una alianza electoral que le permita triunfar en el balotaje el 25 de octubre. Deporte, fútbol, torneo clausura, Riestra recibe a Central Córdoba de Santiago del Estero por la zona A a partir de las 16:45 y más tarde a las 19 horas en La Plata Estudiantes se mide ante Gimnasia de Mendoza y en simultáneo en el José Amalfitani Vélez hace lo propio frente a Platense también en la misma zona. Para cerrar la jornada desde las 21:15 Banfield será local en el Florencio Sola frente a Rosario Central por la zona B. Y el tiempo para lo que resta de la jornada, se espera una tarde y una noche con cielo parcialmente nublado y una máxima de 23 grados.
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Las 10 de la mañana, 30 minutos, temperatura de 18 grados 5 décimas, humedad 60%. El cielo está nublado en la ciudad de Buenos Aires. Repasamos el estado del tránsito y de los servicios y en el barrio de Caballito, en la avenida Directorio, entre Puan y Miró, continúa esta reducción de carril por un siniestro vial, al igual que en el barrio de Núñez, en Manuela Pedraza y la avenida Cabildo. Si hablamos de los servicios, el tren San Martín continúa circulando con demoras por problemas técnicos, pero las demás líneas de trenes, los subtes y el premetro funcionan con normalidad. Como siempre, la información fue suministrada por la Policía Federal Argentina, Ministerio de Seguridad Nacional.

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minutos en todo el país. La temperatura en este momento 18 grados 5 décimas. La humedad es del 56% y el cielo se encuentra nublado. Hablamos del tránsito. Hay demoras en General Paz en ambos sentidos de circulación a la altura de Devoto hasta la zona de Villa Maipú. También está cargada Lugones a la altura de Núñez. Tenemos demoras en la autopista 25 de Mayo sentido a Capital a la altura de Flores y también marcha lenta en Delepiane en ambos sentidos de circulación a la altura del barrio Nájera. Por otro lado, tener en cuenta hay corte parcial en Tacuarí y Brasil y en Castillo y Araos. Hablamos también de reducción en la zona de Tres Arroyos y Manuel Rodríguez, también en la zona de Avenida Directorio entre Juan y Miró y en Manuela Pedraza y Avenida Cabildo, y también reducción de un carril a tenerlo en cuenta para circular con mucha precaución por estos puntos. En cuanto a los servicios, trenes, Tren San Martín, las formaciones circulan con demoras. En el caso de los subtes, línea E, las estaciones Urquiza y Entre Ríos permanecen cerradas por obras, al igual que las estaciones Medrano de la línea B y estación Lavalle de la línea C. El resto de los trenes, subtes y el premetro a horario. Noticias del ámbito nacional, acuerdo bilateral, Argentina cerró un convenio con Japón para volver a exportar carne al país nipón luego de 20 años. El programa abre un mercado de 3.000 millones de dólares tras aprobar los requisitos sanitarios para habilitar el ingreso de cortes de la zona

0: locales emitieron un aviso especial por la llegada de fuertes tormentas que podrían provocar inundaciones y desborde de arroyos. El episodio podría dejar más de 150 litros por metro cuadrado en menos de 6 horas. Deportes, fútbol, torneo clausura, desde las 19 horas Vélez recibirá a Platense en la continuidad de la fecha 11 de la Liga Profesional. Además, Estudiantes de La Plata recibe a Gimnasia de Mendoza y Banfield juega con Central. En cuanto al tiempo, para lo que resta de la jornada se espera una temperatura máxima de 23 grados con cielo mayormente nublado por la tarde y la noche. Para mañana, mínima de 13 grados, máxima de 21 con cielo mayormente nublado durante toda la jornada.
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0: ¿Cómo va? Buen lunes para todos. Acá estamos arrancando nuevamente la semana en el aire. Federal 99511-3700-1121 es nuestro WhatsApp. Ahí te sumás, nos escribís, participás con nosotros de todo el programa, de las consignas. Me encanta que nos escribas ahí a través del WhatsApp. Arroba FM Federal 995, nuestras redes sociales, también estamos por ahí. Y nos escuchas y nos ves en www.fmfederal.com. Le damos la bienvenida a este equipazo, la señora Daniela Blois.
1: Hola, hola, ¿cómo va? Buen lunes para todos, ¿cómo andan?
0: Excelentes.
1: Ahí está, me encanta, buenísimo. Podría estar mejor, la verdad.
0: No, ¿qué pasó?
1: Arrancaba con la mejor de las
0: demás. No,
1: me está saliendo la mula de juicio, qué molesta, por favor. Sí,
0: pero por favor.
1: Así que me voy a hablar más juiciosa.
0: Más juiciosa.
1: Tráiganme tortas y tráiganme camisetas para juzgar.
0: Me gustó, me gustó ese match.
1: Sí, hoy todo es risas, pero ayer fue tremendo. Ay, qué cosa. Bueno, nada, cosas de la vida, ¿no?
0: Ahora
1: esa muela que sale ahí molestando.
0: Lo bueno es que qué joven que sos, porque la muela de juicio sale como a los 18, 20 años. No
1: qué
0: sé.
1: Bueno que lo dijiste vos.
0: Claro.
2: Está chequeado.
0: No, está buenísimo. Eso te da la pauta de tu nivel de juventud, ¿no?
1: Sí, está bien. Viste que hay dolores que uno no está listo para afrontar, quizás cuando es más chico. Sale en el momento justo. No, así que nada, fuera de broma.
0: Me encanta.
1: Está todo ok, pero bueno, a veces ando con unos dolores ahí, medios molestos.
0: Bueno, puede pasar.
1: Ahí está, pero lo importante es que tenemos programa para que me levante el ánimo.
0: Ah, bueno, ¿viste? Me gusta que te cambie el humor el programa.
1: Tremendo.
0: No, está buenísimo eso. Está muy bien, es la idea aparte. ¿Viste cuando te venden un producto? Uh-huh. Vamos a ponerlo en estos términos, ¿no? Que aparece la influencer y te dice, ponete esta crema, qué sé yo. Y vos decís, pero no sé si esa influencer va a usar, como la mopa. ¿Se acuerdan cuando se puso de moda la mopa? Y estaban todas las influencers y decís, esta señora no limpia su casa,
1: no mienta.
0: Claro. Bueno, pero lo bueno es que vos vivencias en carne propia lo bien que hace el programa.
1: Claro que sí.
0: Entonces desde ese lugar le podemos decir a la gente que se sume hasta las 13.
1: Así es, que sumen, que nos vean, nos escuchen.
0: No seas una vendedora de mopa, por favor.
1: y pueden ir viendo cómo es el progreso mío durante el programa. Les deseo suerte.
0: Es garantía de confianza.
1: Claro, ahí encanta.
0: Le damos la bienvenida a regresado. Señor Fernando de Chaino Grisolía.
3: ¿Qué tal? Buenos días. Acá estamos, muy bien.
0: ¿Se recuperó?
3: Un poco mejor, sí, sí.
0: Estuvo ahí medio pachucho el asunto.
3: Sí, el miércoles empezó a invadirme la cuestión viral. El jueves fue como un tobogán, no me acordaba.
0: Fuiste en picada.
3: Y el viernes, sí, no, el viernes directamente complicado. No, en este último mes. Este último mes, terrible. Fue bronquitis. Sí.
0: No,
3: y terrible, ahora un resfrío fuerte.
0: Bueno,
3: sí.
0: Los cambios de temperatura. También mucha alergia también, ¿no? En esta época del año.
3: No, sí, frío.
0: La tradición de la primavera,
3: la
0: ya
3: cuestión,
0: lo dijimos.
3: No, para mí es el frío, no es la primavera. Pero bueno, es todo molesto, todo molesto.
0: Bueno, Chino, nos alegra que haya
3: necesitamos
0: regresado.
3: Verano urgente.
0: Bueno, ya va llegando.
3: Sí, necesitamos verano urgente.
4: Bueno,
3: estamos
4: y lo bien, mandamos,
3: bien,
4: gracias.
3: Estamos bien. Es un ítem más de lo malo que es el frío, ¿no? Además de la salud, claro, y sí. Además de la salud, no, estaba pensando, además de la salud es el gasto económico en medicamentos.
0: Ahí está.
3: Gel, ibuprofeno, ahora me mandaron para unas gotas para la nariz.
0: Sí, más todo lo que hay que abrigarse, también
3: sacar
0: el gasto
3: poco,
0: en la ropa, ¿no, Chino?
3: Claro, también. Como que, viste, se van sumando, si te ve la garganta... caramelitos para la garganta, si tenés
0: ¿vos
3: tos,
0: decís que
3: algún jarabe.
0: No te enfermas?
3: Si te cuidas, no.
0: Ok.
3: Mira. Te tiene que agarrar un golpe de calor, pero si salís a correr a la 1 de la tarde, bueno, amigo.
0: Claro.
3: Ese es un tema. Tenés que tomar agua, hidratarte.
0: Ahí va, los consejos de
3: nada chico. Más. Después después tengo una columna. Así que...
0: Bueno, pero pará, mejor.
3: No,
0: estamos
3: sí,
0: mejor.
3: Sí. Estoy ahí con la voz media.
0: Sí, se te nota.
3: Una cosita, pero
0: estás
3: bien.
0: Estás bien.
3: Sí, sí, sí.
0: Le damos la bienvenida también a ella, a la señora Connie Cultrera.
5: Buenas, ¿cómo va?
0: ¿Cómo va la Conet?
5: Bien, ¿ustedes?
0: Muy bien. ¿Cómo la trata esta primavera?
5: Bien. Igual no es muy primavera, que digamos.
0: Bueno, chicos, trato de ponerle una onda, ¿viste? No.
5: Frío hacia hoy.
0: Sí. ¿Viste? Como que me da la sensación.
5: A ver,
0: vamos a reivindicar a la primavera. No, bueno. Está bien la música. Matisse y Miró en los controles. Me gustaba la música así como nostálgica. me da la sensación. No, no vamos a llorar, pero me metí en una reflexión.
1: Ok.
0: El bebé estornuda, es tristísimo. La verdad que no hay nada más triste que un bebé enfermo. Me da la sensación de que la primavera intenta hacer algo bueno.
1: Okay.
0: Ella pretende ser el olvido del invierno, ¿viste? Como ya se fue la época del frío. Pero no. No, porque te traiciona. Porque siguen los días frescos, porque sigue la lluvia. Porque no se va eso que te deja el invierno y que vos decís, chau, andate, invierno. No, la primavera lo sostiene. La primavera que pretende ser verano, pero no lo es.
1: Ahí está.
0: La primavera que te engaña con el florecer de las flores.
1: Ah.
0: Con el olor a primavera. Quizás sea una mezcla del asfalto, de la ciudad, con el calor, del sol.
1: Tremendo.
0: Con el ciclo de la vegetación.
3: Tremendo.
0: ¿Eh? No, quizás sea una mezcla de todo ese olor a primavera.
1: Mirá.
0: Una primavera que quiere ser, pero que no es. Una primavera que intenta, pero no llega.
1: Ah, tremendo.
0: Una primavera que busca, pero no se encuentra.
1: Ah, qué reflexiva.
0: Una primavera. Una primavera.
1: ¿Dónde estará mi primavera?
3: Uy, justo esto otra vez.
0: Una primavera que esperamos.
1: Sí.
0: ¿Y? Una primavera que busca un chapuzón. Pero no te lo das porque te morís de frío. Una primavera que dice, estoy yendo, pero no llegando.
1: Ah, no llega.
0: Así que la saludamos, ¿eh? La saludamos y decimos, ¿dónde estás?
1: Pobre, la estamos juzgando, le estamos pidiendo demasiado a la primavera.
0: Le pedimos mucho, ¿no?
1: Estamos pidiendo mucho,
0: bueno, sí. Pero nos dice, no, sí, que el florecer, que no sé qué cosa, y al final nada.
1: Está de vacaciones la primavera.
0: Peor que un ex, la primavera. 11-37-00-11-21, nuestro WhatsApp.
1: Sí.
0: Para que nos escribas, te sumás con nosotros, nos mandás un mensaje, contanos vos cómo venís transitando esta primavera, cómo te vienen, bueno, estos días, si
1: trata.
0: Vienen bien, si no vienen bien, que la lluvia, cómo viene con respecto al tiempo, ¿no? Porque el otro día escuché en la tele a un meteorólogo, sí. Ya parezco mi abuela,
1: a ver, ¿qué dijo?
0: Que decía que va a llover hasta febrero. Chicos, ¿qué pasa?
1: Ay, qué feo.
0: Aparte ya muy como, muy avanzado su predicción, digo, de acá a febrero.
1: Ahí está. Bueno, ¿qué decirles? Falta el bastante. Miércoles lluvias.
0: ¿Te das cuenta? ¿Te das cuenta lo que te digo?
1: Mañana, mínima de 13 grados, máxima de 21, cielo nublado. Nublado va a estar igual que hoy. El miércoles va a estar nublado durante todo el día con una mínima de 13, máxima de 19. Y a la tarde y noche te va a sorprender este miércoles porque hay probabilidad de chaparrones. Ahí está. Que van a durar solo el miércoles porque el jueves va a permanecer el cielo nublado sin lluvias con una mínima de 14, máxima de 20. Así que... bueno, ya para, me adelanto un poquito más, el sábado, lluvias también.
0: No te puedo creer.
1: Bueno, chicos, es lo que se espera para esta semana.
0: Curiosa estoy.
1: Pero bueno, ¿qué va a ser? Nos vamos a tener que acostumbrar, chicos.
0: Nos vamos a tener que hacer
1: fuertes.
0: Sí,
1: miro acá el pronóstico, nubecita toda la semana, así que bueno, no vamos a tener mayores días soleados, por lo menos por ahora.
0: Bueno, lo bueno de esto es que te podés al menos preparar, ¿no? Uh-huh. Para estos acontecimientos nefastos que nos trae la primavera. Pero tenemos una buena, y es que tenemos hora libre, como decía Dani ahí al inicio del programa. Hoy vamos a tener trivia, trivia musical asociada a una efeméride. Tenemos también Datita Deportiva con Fer el Chino Grisolía. Bien. Tenemos a la señora Daniela Plodice con segmento musical.
1: Tope de gama.
0: ¿En serio?
1: Sí.
0: Ya me acordé.
1: Ya te acordaste.
0: Qué bien. Hoy tope de gama fuerte, ¿eh?
1: Para disfrutarlo full.
0: Para disfrutarlo mucho. Tenemos también perlita deportiva con la Conet. Sí. Tenemos efemérides musicales y te tenemos a vos haciéndonos compañía hasta las 13 acá en el aire de Federal 99.5. Bienvenidos.

0: Lily Allen sonando en Federal 99.5. Y le metemos a la música también, porque hoy tenemos trivia musical.
1: Ahí vamos.
0: Trivia musical, que la tengo por acá. Me gusta la trivia de hoy.
1: Bueno, no sé si te gusta, por si es difícil o por qué.
0: Digamos que dificultad amarillo. Pero no, igual para el chino no. Chino, perdón, chino.
2: Bueno.
0: Te quiero, chino.
1: Sí, pero el chino el viernes se va a acordar de esto.
2: Mi planeta. Sí, yo voy acumulando, lo único que digo. Zafaron.
0: A la que le tengo fe para la de hoy, a la que más le tengo fe es a la señora Connett.
1: ¿En serio?
0: Sí.
1: Yo pensé que ibas a decir a Dani.
0: No, no, le tengo más fe a la Connett. Después a Dani. Y okay. Que también va a andar bien. Ahora el chino. Chino.
2: Está bien, estoy acostumbrado.
3: Mi sabes.
2: Estoy acostumbrado al maltrato.
0: Pero pará, esto tiene que ver, yo les voy a contar, esto tiene que ver con las efemérides, no es algo que yo digo, a ver, ¿cómo puedo hacer para arruinarle el lunes al chino?
2: Puedes buscar otra efeméride, qué sé yo, justo.
0: Bueno, justo esta tocó hoy. No, a veces traigo cositas más sencillas. Hoy vamos a decir, no es difícil igual, ¿eh? No es difícil, pero bueno, dentro de las, no es
1: J-Lo.
0: Okay. No es Cheyenne, okay. Son muy fáciles. Y esta es un toquecito más, pero van a llegar. Okay. ¿Estamos?
1: Uh-huh.
0: Bueno, y un día como hoy, ya con esto les doy un dato, pero del 2024, esta artista, que es una artista solista femenina, hizo historia porque estuvo 5 semanas consecutivas con 3 canciones de ella en simultáneo en el Billboard. ¿Sí? Uh-huh.
1: ¿2024 dijiste?
0: Sí.
1: Ya sé quién es.
0: Ok. Señora Daniela Plavencia cerrando la
2: tele.
0: Gracias. Bueno. Ya con esto les dije algo, ¿no? Sí. Es una artista que todavía sigue haciendo música, que hace música, digamos que está en un momento importante de su carrera, ¿sí? 3 temas de ella estuvieron en la cima al mismo tiempo, ¿sí?
1: Okay.
0: Durante 5 semanas consecutivas, ¿vale?
1: Bien,
0: okay. Sí, arrancamos.
1: ¿Es una artista que hace pop?
0: Sí.
1: Bien. ¿Vino a la Argentina a dar un show ella?
0: Bueno. ¿Cómo la...?
2: Ataca directamente
0: algo.
2: Al hueso.
0: Quiero decir algo. Señora Daniela Plavencia dijo, la tengo y llegué antes que Connie. Tu predicción se cayó y la cara era como de felicidad. Pero no es.
1: No es. Aparte, me miraste como diciendo... Voy a hacer una pausa dramática.
0: Y no. Es que iba a hacer una maldad y te la iba a dejar sostener.
1: Qué feo, ¿eh?
0: Y dije, no, pobre Dani.
1: Qué feo.
0: Bueno, esta señora hace pop, sí. Hace bien. Pop. Tiene como una cosa. Van apareciendo artistas en la computadora de la señora Daniela Blois. Esta señora hace pop, sí. Tiene como una cuestión medio electrónica también ahí en su música.
1: Okay.
0: Pero bueno, si vos la escuchás, decís, esto es pop.
1: Bien.
0: Sí, es pop.
1: Perfecto. ¿Es una artista que está muy vigente ahora? O sea, ¿es como su mejor momento o
0: sí.
1: ya pasó?
0: No. Es una artista que está muy vigente y diríamos que es su mejor momento. De hecho, ella es muy joven. Es

0: muy joven.
1: Okay.
0: Con lo cual.
1: ¿Es una chica Disney?
0: Esta señora.
2: Ay, espera que se me fue todo.
0: Es la tecnología, chicos. Digamos que no nació del mundo Disney, en okay. este caso, pero sí nació con la ayuda de una plataforma. ¿Viste esto? Ser como Justin. ¿Vieron Justin que subía sus videos a YouTube? O María Becerra. Es de la generación de los videos en YouTube.
2: Okay.
0: Y que la gente empezó a elegirla. Ella subía sus covers, ¿no? Cantando canciones, por ejemplo, de Adele. Por ejemplo, de Christina Aguilera. ¿No? Y la Christina Aguilera. Y la gente empezó a elegirla. Sí. Y comenzó a cantar desde muy chiquitita, desde los 6 años que ella canta, y a los 10 empezó a publicar en YouTube.
1: ¿Más de 30? Okay.
0: No.
1: ¿Más de 25?
0: Ya te voy a decir la edad exacta.
3: 27.
0: Esta señora tiene. Sí.
3: Pues yo la tengo, pero no la quiero decir porque.
0: ¿Ya sabes quién es?
3: No, ¿qué? ¿Qué tal loca?
0: Yo dije, me caigo acá.
3: Adiviné la edad.
0: Bien. No, dije, me caigo acá.
3: Ya está, chicos, le di el dato clave. Ahora laburo en ustedes.
0: Está, Yo aporté
3: mi granito de arena. Hasta aquí he llegado.
0: Terrible. Nada. Ahí está. Es una artista que también.
1: No sé qué era de Disney.
3: Intuición.
0: No, mira. No. A ver, ella después trabaja para.
2: Ok.
0: Sí, para todo lo que es el mundo Disney. Pero su inicio fue a través de YouTube. Okay. Y de ahí después la empiezan a ver. Viste que hoy las plataformas digitales son una gran ventana al mundo artístico. Antes era al revés, los chicos tenían que ir a castings, ¿no? Las figuras tenían que ir a castings y ahí alguien te elegía. Hoy te elige el público y después quizás te contratan. Bueno, en este caso se dio así. Okay. Ella empezó a subir en YouTube y después Disney la contrata y ella trabaja para Disney.
2: ¿Trabaja para Disney en películas o en series?
0: Bueno, en realidad es como actriz.
2: Okay.
0: Sí, como actriz en una serie. Sí. Y esto fue en el año 2014. Y ese mismo año ella lanza también, se lanza como artista, como cantante, mejor dicho, no como artista, como cantante.
2: Bien.
0: ¿Sí? En el 2014 empieza a actuar y el mismo año también lanza su primer corte, digamos, difusión.
1: ¿Vino a la Argentina?
2: Se iba a preguntar.
0: Esta señora sí ha venido a la Argentina. La última vez que vino fue en el año 2023, ¿sí? Y fue, en ese caso, cuando vino en el 2023, formó parte del. Fue telonera, vamos a decirlo de esta forma, de otra artista. Sí. ¿Está? Que Dani la trajo recientemente ahí en su computadora.
2: Que no es la que estamos buscando.
0: Que no es Taylor Swift. No es la que estamos buscando. Ella vino acá en noviembre de 2023 como parte de The Eras Tour de Taylor Swift. ¿Sí?
2: Estoy pensando en alguien y no me acuerdo el nombre.
0: Además, en el 2026, me estoy leyendo acá, sí. Regresó a nuestro país y estuvo en el Lollapalooza.
2: Mira.
1: Ah, es verdad.
2: Ahí está.
0: Acá en la Argentina también. ¿Sí? 1137-00-1121. Vamos a ver qué es lo que dice la gente a través de nuestro WhatsApp. Por acá se suma Grace de Caballito, dice ni idea, chicos. Claro, porque Grace se suma. Claro, se suma un poco más quizás a las trivias más ochentosas, ¿no? Claro. Grace va por ahí. Vos sabés que a los 12 años participó en The Next Miley Cyrus Project, que fue un proyecto, un concurso de canto que organizó Miley Cyrus.
2: Ah, bueno.
0: Y terminó en tercera posición.
2: Mira.
0: Ok. Como decíamos recién, bueno, actuó en la serie de Disney, actuó en películas también, pero ella paralelamente siempre desarrolló su carrera como cantante. Porque viste que algunos, a lo mejor, después despegan después de ser actores o actrices. No, ella de hecho arranca cantando. Después se suma a Disney y paralelamente fue desarrollando toda su carrera como cantante.
2: ¿Hizo alguna colaboración?
4: Yo no sé.
0: Yo creo. No, debe tener colaboraciones, igual. Sí. Obviamente. Ya lo vamos a averiguar. Pero okay. Sí. Pero no es una artista de colaboraciones, digamos. De hecho, los temas más conocidos de ella son de ella.
2: Ok.
0: ¿Sí? Viste que a lo mejor hay artistas que vos decís, no, lo ubico porque cantó con fulano de tal, alguna canción. Pero sí, tiene colaboraciones con Taylor Swift, por ejemplo. Tiene una colaboración con Christina Aguilera.
2: Tremendo.
0: Viste que cantaba sus canciones cuando era joven ahí en YouTube, cuando era muy pequeña. Bueno, después metió una colaboración con Cristina. Y tiene también algunas colaboraciones con otros artistas.
2: Bien.
0: ¿Cómo vienen? ¿El chino? No, ni preguntás,
3: yo ya
0: chino.
3: Pregunté.
0: Dale, yo voy a hacer pregunto, chino.
3: O sea, mi pregunta fue certera. Busquen 27 años, listo. Ni 28, ni 26, ni 40.
2: Mirá, chino, 27. Que así vamos a hacer con tu trivia, ¿eh?
3: No, yo ya acumulé del viernes pasado que... Me atacó el refrío.
2: ¿Y qué tiene que ver? ¿Qué le pasa?
3: Por la maldad en la elección. No, con ustedes no, va a ir más por ese lado.
2: Ay,
3: yo estoy perdido, ¿qué quieren que le diga? Si ya tengo 27 años, es difícil que la conozca. Partimos de la base que estoy difícil.
0: Y tiene una colaboración, mirá, con Madonna.
2: Mirá.
0: Y la colaboración con Madonna ganó el premio Mejor Colaboración en los MTV BMES 2026.
3: ¿Cómo está en inglés, eh?
0: ¿Cómo?
3: Madonna, no sabía eso.
0: De hecho, Madonna hasta le escribió directamente por Instagram para decir.
3: Ah, mira.
0: Sí, che, mira,
3: ¿qué haces? ¿Todo bien?
0: ¿Querés que metamos una colaboración juntas?
3: ¿No dijiste la nacionalidad?
0: Imagínate.
3: ¿No dijiste la nacionalidad?
0: Ah,
3: ¿viste?
0: Nació en Pennsylvania, United States of America.
3: Sí, se aporta mucho, pero bueno.
0: Se crió en East Gambill, ahí en Pennsylvania,
3: claro,
0: y nació
3: el
0: 11 de mayo. De 1999. ¿Qué pasa, Dani? A ver. No veo. Subí porque no veo el nombre. Es por ahí. Ahí llegó la señora Dani.
2: Estuve como media hora buscando un artista que no era.
3: Muy bien.
2: Ay, qué difícil. Bueno, han llegado.
0: Han llegado. Viste que era como una amarillín. Porque quizás no es de las icónicas, pero bueno, es un artista que viene en ascenso y que hoy tiene temazos muy conocidos.
2: Sí, yo pensé que había también salido directamente en Disney.
0: Claro, bueno.
2: Pero digamos como su primer trabajo, ¿no?
0: Claro.
2: Su
0: mismo recuerdo.
2: Claro.
0: Sí, ella surge en realidad de las redes. Uh-huh. Y después, bueno, su quizás así más popular en el mundo Disney, bueno, siempre ayuda, ¿no? En la serie Girl Meets World.
2: Ahí está.
0: Esa es la serie en la que ella estuvo presente. Bueno, las canciones que estuvieron en el top 10, y con eso ya nos vamos como encaminando para todos aquellos que están un poco perdidos. Les tiramos ahí unas coordenadas. Uh-huh. Las canciones que estuvieron en el top 10 del Billboard durante 5 semanas consecutivas, simultáneamente, fueron.
2: A ver.
0: Espresso. La tienen, ¿no?
2: Sí. Viste que yo no relaciono el título con la canción, así que si querés cantámela un toque.
0: ¿Por qué la tenés? ¿Por qué me exponen de esa manera?
2: Yo no relaciono. Yo creo que lo estabas esperando. Por algo preguntaste. ¿La tienen?
0: ¿La conocen esta?
2: ¿La tienen o quieren que la cante?
0: ¿Esa es la que vamos a escuchar, Mati? No me acuerdo. Es esa la que vamos a escuchar. Después, Please, Please, Please.
2: Sí. Es fácil. Te lo dice el nombre del de la canción.
0: Pero no. Pero cómo que
2: la melodía
0: de menos. Casi como con un agudito te dice. Sí.
2: Please, please.
0: Ahí va.
2: Ahora sí.
0: El título ya daba algún indicio. Y el otro tema es Taste.
2: Ahí está. Ese no lo recuerdo.
0: Ese no lo cantamos.
2: Bueno. Si querés cantarlo igual.
0: Claro, ahí me hace una.
2: No.
0: No lo tengo ese tan a mano. A ver, ¿lo podemos buscar? ¿Taste, Mati? ¿O te complico mucho la existencia?
2: Seguro reconocí.
0: Seguro que sí.
2: Ah, es este tema.
0: Seguro que sí. De hecho, ella se convirtió en la primera artista femenina en conseguir esta hazaña y superó el récord anterior, que era de Cardi B, que había mantenido 3 canciones en el top 10 durante 4 semanas durante el año 2018.
2: Ahí está.
0: Bueno, yo creo que ya nos vamos encaminando.
2: Yo creo que sí.
0: ¿Y la señora esta comparte su nombre con la bruja adolescente?
2: Estaba pensando lo mismo.
0: ¿No?
2: Vintage.
0: No sé cómo Connie dijo que sí. Estoy sorprendida.
2: Porque me acuerdo de que siempre la habíamos traído para otra trivia y la pista fue la misma.
0: Ah, ahí mira, está. No me acuerdo.
2: Algo que con la bruja Sabrina. A ver.
0: Hey.
2: No la tengo.
0: Pero bueno, estamos tentadísimos. Evidentemente fue un éxito. Porque estuvo en la cima. Ahí del Billboard. ¡Ah, no!
2: Ah,
0: no.
2: Pero bueno, para él está bien.
0: Porque Mati puso Tears. No era el tema que estábamos buscando. Estábamos buscando Tears.
2: Se parecía.
0: Claro.
2: Bueno, para que conozcamos otros temas del artista.
0: Está muy bien, ¿no? Ahí vamos variando.
2: A ver. Esta es Tears.
0: A ver. Bueno, el efecto.
2: Pero me gusta el ritmo que tiene.
0: No, es un artista que evidentemente va en ascenso. Dentro del pop es una de las figuras destacadas de esta era. Uh-huh. Le está yendo muy bien. De hecho, recuerdo también a Val Filippo en algún momento traerlo, las novedades de su disco y toda la repercusión que ha tenido.
2: Le mandamos un beso a Pablo.
0: Así que,
2: ¿dónde?
0: Bueno. Eso, ¿eh? Tenemos ahí un artista que hoy, un día como hoy, pero el año 2024, hizo historia al mantener durante 5 semanas consecutivas 3 canciones simultáneamente en el top 10 del Billboard Hot 100.
2: Bien.
0: ¿El chino llegó o no?
3: No.
0: Perfecto.
2: No lo veo muy preocupado igual.
3: Estoy buscando acá un poco, pero no. Ahí, no tengo. Estoy complicado.
0: Bueno, perfecto.
3: Yo aporté 2 datos. De Pensilvania y 27 años. ¿Cómo que no? Pregunté la edad.
0: La edad, pero lo de Pensilvania lo dije yo.
3: Nadie te había preguntado de dónde era.
0: Ah, no, eso no. Ahí. No me habías hecho ahí, la pregunta. Bueno, hiciste 2 preguntas, chino.
3: Bueno, 2 de 2. 2 de 2.
2: Chino.
0: Bueno, ya estamos en condiciones.
3: No estoy seguro, que lo diga Dani.
0: ¿Lo querés decir vos, chino?
3: No, ni loco.
0: Perfecto. Entonces,
3: sí.
0: La artista, a ver, elegida por mí, para ustedes, por esta efeméride que la convoca en el aire federal 99.5. Mira, su segundo nombre es Anlin.
3: Muy bien.
0: Mira. El nombre de ella, el segundo, es Anlin. Nacida un 11 de mayo de 1999 en Pensilvania, bien. Estados Unidos, y que hoy la hemos traído aquí a la trivia es
2: Sabrina Carpenter.
0: Vamos.

11 horas 37 minutos en todo el país. La temperatura en este momento 19 grados 7 décimas. La humedad es del 52% y el cielo se encuentra cubierto. Hablamos del tránsito. Hay demoras en General Paz, sentido al Río de la Plata a la altura de Núñez y sentido al Riachuelo a la altura de Sáenz Peña y también de Villa Maipú. Hablamos también de demoras en Lugones a la altura de Núñez y tenemos marcha lenta en Delepiane en ambos sentidos de circulación a la altura del barrio Nájera. Por otro lado, tener en cuenta, tenemos corte parcial en Tacuarí, Brasil, también en Castillo y Araoz. Además tenemos reducción en Tres Arroyos y Manuel Rodríguez. En la zona de Avenida Directorio entre Puan y Miró y en la zona de Manuela Pedraza y Avenida Cabildo, reducción de un carril. A tenerlo en cuenta para circular con mucha precaución por este punto. En cuanto a los servicios, trenes, el tren San Martín, las formaciones circulan con demoras y en el caso de los subtes línea E, la estación Urquiza y Entre Ríos permanecen cerradas por obras, al igual que las estaciones Medrano de la línea B y estación Lavalle de la línea C. El resto de los trenes, subtes y el premetro a horario. La información del tránsito fue suministrada por la Policía Federal Argentina, Ministerio de Seguridad Nacional.

0: Chicos, suena Federal 99.5, pasan 40 minutos de las 11 de la mañana. ¿La tenías a Sabrina Carpenter, chino?
1: Creo que de nombre.
0: No está bien, no es la música que escuchás. Igual mi predicción estuvo bien, dije la que va a llegar primero es la Conet.
2: Igual antes de que, cuando dijiste de lo del 2024, la busqué.
0: Ah, para ya
2: ver
0: estaba.
2: Si era ella.
0: Ya
2: y estaba. Y después fui por Ariana Grande, pero después volví.
0: Y era lo
2: claro,
0: que
2: cuando pregunté
0: buscando.
2: Y lo de chica dije, me dijiste que no, me desconcerté un toque.
0: Claro, bueno, porque ahí fue como
2: ahí
0: medio tramposo.
2: A Ariana y después volví para ella.
0: Pero Ariana creo que también trabajó para Disney.
2: Nickelodeon.
0: En Nickelodeon, es verdad, Nickelodeon.
1: Mirá vos.
0: Bueno, sí, muy vintage todo. Chinito, datita deportiva.
1: Bueno, estamos en ahí, cerquita a horas del último partido de la selección. De Messi en la selección argentina. Y todo esto que se vino generando.
0: ¡Ay, qué tremendo!
1: Lo de Burkina Faso, el partido del otro día. Sí, ¿vos sabés que esto es tremendo? El domingo. Ayer, ¿no? No sé por qué. Porque. No, en realidad el sábado. El sábado yo fui para Ezeiza, fue el cumpleaños de mi vieja el domingo.
0: Sí.
1: Me quedé el sábado a la noche.
0: Sí.
1: ¿Sabés en qué momento? Es una cosa increíble. Para ir a la casa de mi mamá, vos tenés que pasar por la puerta de la AFA. Literalmente
0: claro.
1: Por la puerta.
0: Claro.
1: Donde dice, hey, bienvenidos al predio Lionel Messi. Bueno, ¿sabés en qué momento pasé? 5 minutos antes que salga el micro.
0: No.
1: Policía me cortó
0: no.
1: La entrada en la bajada de la Richeri, donde vos te metés para el costadito ahí la bajada. Todo cortado. No, tengo que pasar. No, está por salir el micro de la selección. Bueno, listo. Clavé el auto ahí. Pasó el micro a nada.
0: Me muero.
1: 20 metros.
0: Y le gritaste, ¡vamos, Lionel!
1: Y me hizo así, me hizo pulgar para arriba.
0: ¿No le contaste que sos amigo de Haaland?
1: Esto... Le iba a decir, che, hubieran hecho una Argentina-Noruega para tu despedida, claro. Pero no llegó, no pude ahí, le hice un gesto, no llegué. No, esto fuera de broma, me pasó literal. Y bueno, había gente ahí alrededor de la salida del micro y demás, para el partido con Burkina Faso, que bueno, pobre gente, ¿no? Pobre amigos, ¿cómo es? Burkinenses. ¿Cómo se llama?
0: Burkinenses.
1: Una sub-23 que vino a jugar este partido. Y bueno, mañana contra Benín, ¿no? El último partido de Lionel. Y vos sabés que se está dando una cuestión esperable, más allá de la parte emotiva que va a producirse por el último partido de Messi con la selección. Se está empezando a ver por las redes masivos pedidos por la camiseta de Messi de parte de los jugadores de Benín. Ajá. Sobre todo del arquero, que tiene un nombre, Marcel Danginou, arquero del United de Sudáfrica. Uh-huh. Publicó en redes que quiere la camiseta de Messi. Bueno, todos la quieren, claramente. Pero yo me imagino que va a ser un partido en el cual los jugadores de Benín van a ir a sacarse fotos, a disfrutar del evento y no mucho más. Yo creo que va a ser un partido que desde el juego no se va a poder analizar mucho. Y que sí se espera, a diferencia del partido con Burkina Faso, un estadio lleno, ¿no? Me parece que el partido del sábado se vio algún que otro claro en la tribuna. Argentina que viene a ganarle 4-0 a Bolivia, 7-0 a Burkina Faso. Bueno, se viene el partido con Benín. Igual el arquero dice, no estamos aquí para hacer turismo, vinimos a hacer un partido de igual, a jugar y a competir.
0: Bueno,
1: no vendiendo humo, amigo, no te conoce nadie. Igual nada, los bancamos que hayan venido a sumarse a este partido. Así que bueno, mañana es el último baile de Last Dance, como lo están llamando ahí por todos lados, de Lionel Messi. Respecto al fútbol argentino, bueno, hoy se va a estar, en realidad no se va a estar cerrando, se van a jugar 4 partidos, se va a cerrar el miércoles la fecha, el miércoles de la otra semana, por un pendiente de River con Sarmiento, pero hoy Riestra Central Córdoba, Vélez Platense, Estudiantes de La Plata, Gimnasia de Mendoza y Banfield con Central, son los 4 partidos que se van a jugar en esta fecha 11 del fútbol argentino, que todavía, bueno, tiene ahí 4 partidos más para terminar la primera fase. Y para cerrar, destacada actuación de Franco Colapinto después de haber sufrido la sanción de salir del fondo en el puesto 21 terminó de puesto 13. O sea, a nada de los puntos, subió 8 posiciones en una carrera que tuvo a Max Verstappen como ganador. Recordemos que Colapinto había clasificado bastante más arriba, pero por las sanciones que viene acumulando de, del otro día, del choque con Lando Norris, más otra que tiene que ver con el motor, arrancó muy atrás. Bueno, terminó de puesto, en el puesto 13, demostrando que más allá de que no pudo sumar puntos, es una gran noticia porque, bueno, tuvo un muy buen rendimiento. Bueno, así que, bueno,
0: después de ahí un momento tenso, que también te bajonea, ¿no? Por todo, además, todo el eco que tuvo.
1: Sí, pero sabes que se frizó bastante el tema.
0: Y porque pidió disculpas y, bueno, se terminó. Está bien igual. A lo mejor lo hizo más con el enojo del momento y después al pedir disculpas y demás es como un poco que se cierra la puerta a seguir hablando del tema. Ya está, pedí disculpas, ¿qué más puedo hacer?
1: No, pero viste que evidentemente también es un deporte que no es amigo de la polémica, del chimento y demás, como que se cierra todo bastante rápido y ahí, que porque fue bastante sorprendente. Yo esperaba que el fin de semana en la tele, en los medios, en las redes se vuelva a sacar el tema y no fue así. Así que, bueno, bien por ese lugar. Colapinto que, bueno, espera terminar entre los 10 primeros, por lo pronto, del campeonato. Está en el puesto 12. Bueno, no pudo sumar ahora en este último Gran Premio, pero todavía quedan algunas carreras para ver si puede meterse entre los 10 primeros. Es un muy buen año de Colapinto como para ya despejar las dudas que es un piloto que puede que puede sumar puntos. Así que buen fin de semana para Franco, más allá de no haber sumado puntos.
0: Bueno, ahí está, Chinito. Gracias por todo el repaso. Seguiremos también de cerca todo lo que sucede con esta despedida que nos tiene ahí a los argentinos expectantes. Yo veo los canales de televisión ahí en la producción que todas las mañanas hacen los canales cuenta regresiva, ¿viste?
1: Mucha prensa internacional. Sí. Mucha, bueno, claro. Muchísima.
0: Claro. Bueno, ahí estaremos despidiendo entonces a este crack del fútbol. Gracias, Chinito, por la data deportiva. Okay. Bueno, mañana seguimos. 48 minutos pasan de las 11 de la mañana. Estamos hasta las 13 en Federal 99.5 haciendo Hora Libre. Quédate.

0: actualidad policial de un operativo en Córdoba. 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Durante el allanamiento se secuestraron dosis de marihuana y cocaína, 3 teléfonos celulares, una balanza de precisión, dinero en efectivo y documentación. Además, una mujer de 32 años fue detenida, quedando a disposición de la justicia por infracción a la ley de drogas.
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0: 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Hasta las 13 estás en Federal.
1: Todo listo para
0: estás en Hora Libre.

12 horas en todo el país. La temperatura en este momento 19 grados 7 décimas. La humedad es del 52% y el cielo se encuentra cubierto. Hablamos del tránsito. Hay demoras en General Paz, sentido al Río de la Plata a la altura de Núñez, y sentido al Riachuelo General Paz con demoras a la altura de Sáenz Peña. También cargada a Lugones a la altura de Núñez. Tenemos demoras en Delepiane en ambos sentidos de circulación a la altura del barrio Nájera. Por otro lado, tener en cuenta, hay corte parcial en Tacuarí, Brasil, y en la zona de Castillo y Araos. Y tenemos también reducciones en Tres Arroyos y Manuel Rodríguez, también en la avenida Directorio entre Juan y Miró, y en la zona de Manuela Pedraza y avenida Cabildo. Hablamos también de los servicios, hablamos de los trenes. Tren San Martín, las formaciones circulan con demoras, y en el caso de los subtes línea E, la estación Urquiza y Entre Ríos permanecen cerradas por obras, al igual que las estaciones Medrano de la línea B y estación Lavalle de la línea C. El resto de los trenes, subtes y el premetro a horario. Noticias del ámbito nacional. Encuentro protocolar. El vicepresidente de Estados Unidos, James Vance, llegará a Argentina el próximo mes y se reunirá con el presidente Javier Milei. Será la primera visita al país de un funcionario de ese rango luego de casi una década. Internacional, visita de riesgo. Los reyes de España viajarán a Ceuta el próximo 13 de octubre en un viaje de alto riesgo diplomático, según reporta la prensa local. A 2 meses de la crisis migratoria desatada en ese enclave español del norte africano, Marruecos continúa reclamando la soberanía. Deportes, fútbol, buscan reducir la sanción a Paredes. Dirigentes de la AFA iniciaron formalmente la apelación para bajar el castigo al jugador del seleccionado nacional al mínimo de 3 partidos. La FIFA había sancionado con 10 encuentros al jugador de Boca por los incidentes en la final del Mundial contra España. En cuanto al tiempo, para lo que resta de la jornada se espera una temperatura máxima de 23 grados con cielo mayormente nublado por la tarde y la noche. Para mañana, mínima de 13 grados, máxima de 21 con cielo mayormente nublado durante toda la jornada.

0: nuestro momento musical del día de hoy. Ya lo habíamos anticipado.
1: Por favor.
0: Sí, dijimos que hoy tenemos un segmentazo.
2: ¿Estás lista con
0: ¿Qué decirle?
2: No sé lo que se viene. Y lo peor es que yo hice la rutina.
1: No, pero aparte sí sabés porque estuvimos hablando la semana pasada.
0: Claro.
1: Connie, Dani nos hizo unas consultas.
2: Ah, sí, es verdad.
0: Ahí está. Así que, mira, ¿qué decir? Te vamos a disfrutar de
2: memoria.
0: Temazos hoy. Y tiene que ver justamente con un cumpleaños, porque hoy, 5 de octubre, cumpleaños. ¿Quién? Alejandro Gustavo Sergi Galante, más conocido como Ale Sergi.
1: ¿Cuánto
0: nombre? Bueno, él nació, un nombre muy largo, Ale Sergi, más simple de recordar.
1: Me encanta.
0: Él nació justamente un 5 de octubre de 1971 en Aedo, en Buenos Aires. Bueno, es cantante, compositor, productor musical argentino, reconocido principalmente por ser líder de Miranda. Él desde muy joven tuvo interés por la música, comenzó a desarrollar su carrera artística. Uh-huh. En 1998 se mudó a Capital Federal y en un concierto de jazz, Sergi conoce a la cantante Juliana Gatas. Bueno, primero surge una amistad y tiempo después, en 2001, funda junto a ella a Miranda, también con Lolo Fuentes y Bruno Vicenti. Bueno, la banda se convirtió rápidamente en un gran referente del pop argentino. Como cantante y compositor, él fue responsable de gran parte del repertorio de esta agrupación. Uh-huh. Y además tuvo, además de su trabajo dentro de lo que fue Miranda, Ale Sergi desarrolló proyectos como solista, colaboraciones también, y participó como compositor y productor de trabajos de otros artistas. También tuvieron apariciones, junto a Miranda, apariciones en televisión. Con Juliana Gatas participaron como coach en la primera edición del programa de canto La Voz Argentina, que esto fue en el año 2012. En 2013 participaron en Tu Cara Me Suena. En 2015 fueron convocados para ser jurado de reality Elegidos, y en 2025 fueron nuevamente coach en la quinta edición de La Voz Argentina. Así que bueno, con una trayectoria súper destacada.
1: Es un artistazo.
0: Es un artistazo.
1: Más allá de Miranda, él tiene un oído espectacular, colabora con otros artistas, o sea, realmente sabe lo que hace. No se limita solo a cantar, sino que es un artista muy completo en la música.
0: Así que bueno, vamos a estar disfrutando de su música, específicamente de su carrera junto a Miranda. Así que empezamos con la primera canción, que se llama Prisionero.

banda, lanzado en julio del año 2011 como segundo sencillo de su álbum de estudio titulado Magistral. La canción fue escrita por Alex Sergi y producida por Cachorro López, y el video musical fue publicado ese mismo año en la cuenta oficial de YouTube de la banda y cuenta actualmente con más de 27 millones de reproducciones en la plataforma. Así que escuchamos a Miranda haciendo Ya lo sabía.

Seguimos con otro temazo del grupo argentino Miranda, perteneciente a su cuarto álbum de estudio titulado Miranda es imposible, lanzado en el año 2009. La canción, escrita por Alejandro Sergi y producida junto a Cachorro López, se transformó en uno de los grandes clásicos del repertorio de la agrupación. En 2025 tuvo un importante resurgimiento y alcanzó el puesto número 1 en el Billboard Argentina Hot 100 y también llegó al primer puesto en el ranking semanal Capif y al número 5 en Bolivia Song. Y en 2023 Miranda presentó una nueva versión junto a Andrés Calamaro para el álbum Hotel Mirada. Escuchamos este tema que se llama Tu misterioso alguien.

Sin restricciones y lanzado en noviembre del 2004. La canción tuvo una gran repercusión en distintos países de Latinoamérica. En Argentina llegó al puesto número 2 en la lista de Capif. Además alcanzó el número 1 en México y llegó al puesto número 6 en Colombia. Con el tiempo se transformó en una de las canciones fundamentales dentro de la historia de Miranda y en el año 2002 el grupo presentó una nueva versión junto a Catriel, incluida posteriormente en Hotel Miranda. Así que vamos a escuchar a Miranda y a Catriel haciendo este tema que se llama Don.

0: Es un solo. Es la guitarra del.
1: Ahí está. ¿De quién es? Se lo sacaron directamente.
2: Tremendo, hay un conflicto con el guitarrista, Hugo.
1: Así que es la guitarra de nadie.
2: Pero deberían ponerle el nombre del nuevo guitarrista de la banda. Porque alguien hace ese solo.
1: Sí, hay que ver si entra por ahí en música.
0: Es un solo.
1: Ni te la sabes.
2: Ahí está, ni te la sabes. Claro, pero qué cosa loca.
1: Qué tremendo. Bueno, ahí nos dejaron sin el guitarrista.
2: Pero por favor, póngannos el nombre del nuevo guitarrista de la banda.
1: O algo.
2: Pobrecito.
1: Una frase ninguniaron. Para completar ahí algo.
2: Si no es completamente ninguneado, se siente. Aparte, está ahí haciendo el solo y nadie lo nombra. Horrible,
1: tremendo.
2: Chico.
1: Se lo vamos a proponer.
2: Pero nómbrenlo. Claro. Es la guitarra de, no sé.
1: De alguien.
2: De alguien es. Sí. Garracho, no lo sabemos.
1: ¿Va a sonar ahora la guitarra de Garracho?
2: A ver.
1: Atención,
0: Yo creo que tienes algo que curar este mal. Es un solo. Es la guitarra de Garracho.
2: Che, me gusta,
1: Genio, Mati. Estuvo muy
2: bien. Por lo menos reconocemos esa guitarra.
1: De alguien es.
2: De alguien es. Así que denle los créditos los chicos de Miranda, por favor.
1: Bueno, tenemos más canciones. En este caso viene otro temazo. Perteneciente al cuarto álbum de estudio de la banda titulado Miranda es imposible lanzar el año 2009. En 2023, la banda decidió recuperar el tema para Hotel Miranda. Sí. El álbum está formado, como sabemos, por nuevas versiones de sus grandes canciones. Sí. Para esta ocasión, la agrupación invitó a Chano, quien se sumó a Alejandro Sergi y Juliana Gatas en una nueva interpretación que fue lanzada en abril del 2023 y contó también con un videoclip de estética ochentosa. La nueva versión fue un éxito, debutó en el puesto número 30 del Billboard Argentina Hot 100, así que las vamos a escuchar ahora. Escuchamos a Miranda y a Chano haciendo Mentía.

Canción escrita por Alejandro Sergi, lanzada como el primer sencillo del sexto disco de la banda Miranda. Esto fue en el año 2013 para su disco que se llamó Safari. La canción fue dedicada a la vedette y actriz Andrea Rincón, con quien Ale y Sergi había mantenido una relación durante mucho tiempo y habían decidido ponerle fin a este vínculo. Así que bueno, un tiempo después le dedicó esta canción que se llama Extraño.

Seguimos con otra canción escrita por Alejandro Sers y lanzada por el grupo Miranda como segundo sencillo oficial de su sexto disco titulado Safari del año 2014. El tema tuvo gran repercusión y su video cuenta con más de 37 millones de reproducciones en YouTube. Escuchamos esta canción de Miranda que se llama Fantasmas.

0: temazos que estamos disfrutando.
1: Qué tremendo. Uno fue superando al anterior.
0: Ahí está.
1: Mirá qué difícil, ¿eh?
0: Es difícil. Tiene todos temazos.
1: ¿Le gusta el señor Cimino, Miranda? Ok.
0: Bueno.
1: No los negó.
0: Dijo, me quedan bien. Me encantó la invitación.
1: Igual fue así, ¿eh?
0: Textualmente.
1: Bueno, me gusta, me gusta. ¿Puede ser que el señor Cimino...
0: Sí.
1: Él responderá, ¿no? Uh-huh. Es una apreciación personal y le hago la pregunta a él. ¿Has ampliado un poco su gusto musical en este programa? Como que con la señora Blue dice, estamos siendo incisivas quizás con algunas bandas o algunos artistas, y él dice, voy a soltar esta rigidez y voy a llevarlos, voy a traer hacia mi corazón. Por ejemplo, los Miranda.
0: No,
1: bueno. Yo pensé que era una batalla ganada porque incorporábamos gente
0: para
1: nueva. Él dice, es una batalla perdida.
0: Sí, pero perdida para él, porque por ahí perdió la batalla y tuvo que adoptar nuevos géneros musicales, o perdida para nosotras.
1: Para él. Pero míralo por el lado positivo, que es algo que ganaste, Mati.
0: Sí.
1: Nuevos artistas en tu corazón.
2: Más o menos.
0: Más o menos. No, bueno, lo veo tan contento.
1: Yo siento que un poco lo permeabilizamos al señor Cimino en términos musicales. Como que él venía mucho con su rock pesado, ¿no? Su heavy metal, su cosita. Dice que no, que siempre has escuchado mucha música, sí, pero a lo mejor algunos géneros los tenías más tapeados, ¿no? Más censurados. Y hoy te dice un Miranda, te hace un...
0: Claro.
1: ¿No? Como que va.
0: Porque ponele, él escucha... él escucha mucho rock pesado, pero a la mañana a veces tenés que escuchar otra cosa. Te levantas escuchando eso, como que vas un poco alterado todo el día quizás. Entonces, bueno, me pongo un Miranda, ahí fantasmas en la casa.
1: No va a pasar.
0: Mientras me preparo el matecito.
1: Ya va a pasar. Me lo voy a poner como meta.
0: Ahí está.
1: Que un día venga el señor Cimino y diga, ¿hoy a la mañana?
0: Sí. No saben lo que pasó.
1: ¿Saben a quién me puse despertador?
0: Tremendo. Oriana Sabatini. ¿Por qué?
1: No, es una banda.
0: No. ¿Es mucho?
1: Es mucho, es mucho.
0: Ah, bueno.
1: Empecemos por un Miranda.
0: Un
1: poquito más tranqui.
0: Un Luismi.
1: Creo que estamos más cerca de Miranda que de Luismi. Pero bueno, yo creo que hemos tenido pequeños objetivos cumplidos en relación a esto con el señor Cimino. Un poquito le ablandamos el corazón musical.
0: Sí.
1: Un poquito.
0: Se ríe.
1: Algo hay.
0: Él es más comedido. Yo quiero saber si tenemos una nueva guitarra de Miranda o no. Ok, ahora después del que viene.
1: Ya es
0: el último el que viene, ¿no? Sí, ya terminamos con ese. Nos va a sorprender con una nueva guitarra.
1: Bueno.
0: Porque Mati dijo, no puede ser que no tengan a alguien para nombrar. Entonces les voy a poner otra opción más.
1: Sí, me gusta, me copa la iniciativa.
0: Ahí está. Pero bueno, cerramos este segmento con un temazo.
1: A ver.
0: Es una canción de esta banda que se lanzó como parte de su séptimo álbum de estudio, que se tituló Fuerte, y se lanzó en el año 2017 con la participación del cantante, compositor e ilustrador español Carlos Sadness. Con respecto a este tema, Carlos en una entrevista dijo que desde hace muchos años admira la originalidad y la valentía de Miranda. Dice, es uno de esos grupos con su propio universo y me encantó la idea de pasar un día en él. Así que en este caso cerramos este segmento con Miranda y Carlos Sadness haciendo Cálido y Rojo.

0: segmentazo y disfrutamos ahí de Miranda en el cumpleaños de Alex Sergi. Te veo ahí contenta.
1: Sí, además nos acordábamos recién fuera de aire, se lo comunicamos al señor Simino,
0: sí,
1: que hace mucho que no tenemos análisis de canciones. Esta, Calibre Rojo, fue una de las canciones elegidas por el señor Simino para analizar en algún momento.
0: Sí.
1: Y estamos dispuestas a que esta semana se abra un nuevo portal hacia el análisis profundo de las letras de grandes artistas. Uh-huh. Así que algún día nos das la sorpresa, Mati. Nosotras siempre estamos listas. Aparte, Connie nos decía que ella estaba ansiosa por analizar alguna canción.
0: Sí, dijo que es uno de los segmentos que más le gusta del programa.
1: Sí, tremendo.
0: No sé por qué se ríe. Bueno, tenemos por ahí un nuevo intérprete de la guitarra de Miranda. A ver. Mirá.
1: Ahí falta un poquito todavía. No, bueno, la verdad es que me gusta que sí haya nuevos artistas que se sumen a la guitarreada, que en su momento fue de Lolo. Lolo se bajó del grupo.
0: Sí.
1: Y que haya nuevos artistas colaborando con Miranda. A ver.
2: Es un solo.
3: Es la guitarra. El bostero.
1: Bueno, no sabía que los bosteros también metían guitarra.
0: Ahí está.
1: Impresionante.
0: Tremendo.
1: Bueno, a ver, ¿hay otro? A ver, hay
2: es
1: otro.
2: Solo.
1: A ver, atención.
3: Es la guitarra.
2: ¿Quién es este tipo?
1: No sabemos quién es.
0: Está muy bien, porque no puede quedar.
1: Para qué más,
0: atención.
1: Más?
0: A ver.
2: Está mal. Es un solo.
3: Esa guitarra.
2: A cruzar los dedos.
1: Puede pasar cualquier cosa.
0: ¿Quién viene? ¿Quién van a nombrar?
1: Olvídate. Está difícil el casting de Miranda.
0: Me encantó.
1: Ha dejado un vacío, me parece.
0: Ha dejado un vacío.
1: Tremendo. Bueno, le mandamos un beso al nuevo guitarrista de Miranda. Nosotros lo bancamos.
0: Ahí está.
1: Y lo reconocemos. ¿No? ¿Hay más?
0: Ah, pensé que tenía otro.
1: ¿Dreve? Y que seguíamos. Tremendo el casting, ¿eh? Tenemos a Garnacho.
0: Sí, a Garnacho.
1: Tenemos
0: los bosteros.
1: A los bosteros que se suman. No sabemos quién es este tipo.
0: Claro.
1: A ver, pará.
2: Es un solo.
3: Esa guitarra.
1: Filmame esto, Néstor.
0: Te tenemos a Néstor también.
1: Lo tenemos a Néstor. Impresionante. ¿Cuánta gente que se va sumando a la guitarreada de Don, de Miranda? Bueno, tenemos Perlita Deportiva.
4: Sí, tenemos Double hoy.
1: Double Perlita.
4: Y todas tienen que ver con el señor Lionel Messi.
0: Bueno, me parece muy correcto.
4: En primer lugar, ¿qué es ese objeto extraño?
0: No, acá es tremendo.
1: ¡Te amo!
0: Encontré un alfiler.
1: Bueno,
4: ahí está. Cosas que uno encuentra acá.
1: Sí, no, tremendo, rarísimo. Ah, ¿sabes de qué puede ser esto? De la deco que hacemos. Viste que ponemos a veces con alfiler. Eres alguna cosita que
4: Halloween.
1: Claro, este es el mes de Halloween. De hecho, en los próximos programas se va a sumar Jack con nosotros, que está viajando. Está viajando, Jack.
0: Sí, sí. No sabemos de dónde
1: cuenta
0: viene.
1: Cuenta regresiva. Pero se está tomando un vuelo. Parece que tiene varias escalas hasta llegar porque está visitando otros países también.
4: Está como Papá Noel.
1: Y tiene una agenda bastante compleja. Imagínate que es el representante de Halloween,
0: claro.
1: Jack. Así que hasta que llegue. Pero bueno, estamos muy contentos de que nos puso en su agenda.
0: Muy bien.
1: Así que lo estamos recibiendo en breves nada más, ¿eh? En algunos días va a estar acá en Federal 99.5.
4: Bueno, en primer lugar vamos a hablar de la UBA que va a distinguir a Lionel Messi.
1: Sí.
4: Con un doctorado honoris causa.
1: Bueno.
4: El Consejo Superior aprobó por unanimidad el máximo reconocimiento de la Universidad de Buenos Aires.
1: Uh-huh.
4: Y la entrega está prevista para mañana también, antes de la despedida con la selección argentina en River.
1: Uh-huh.
4: Bueno, esto, la decisión distingue la carrera deportiva del futbolista y su vínculo con la representación argentina. En los fundamentos de la resolución, la universidad subrayó que su recorrido expresa valores de excelencia, perseverancia, humildad y compromiso con la representación nacional, principios de la Casa de Estudios, que la Casa de Estudios identifica como propios. Bueno, el reconocimiento es también por la Copa América, la finalísima, la Copa del Mundo y la Copa América de 2024, y también por el subcampeonato de este año.
1: Uh-huh.
4: Así que ahí va la UBA a reconocer a Lionel Messi por todo lo que representa para Argentina.
1: Claro. Sí, eso también más allá de lo deportivo, bueno, como siempre lo reforzamos y lo decimos en este programa, es también por lo que él es.
4: Claro,
1: ¿no?
4: Como subrayan, el compromiso, la humildad, todo lo que vemos día a día en Messi.
0: exactamente.
4: Con las acciones, ¿no? Tampoco, que algunas no son públicas, uh-huh, y capaz que te enterás como hoy lo ha pasado lo de Bocinia, uh-huh, cosas así que uno se entera después, pero que en el momento él no sale a decir yo le regalé el pasaje, yo cubrí
0: no,
4: esto.
0: No, tiene un perfil súper bajo, pero bueno, cada tanto también circula algún video donde, no sé, un niño se le acerca y él siempre con buena predisposición, sí, le firma una camiseta, sí, o una pelota o lo que sea, es decir, que en ese sentido también, y también su perfil, su amor por su familia, ¿no? Siempre haciéndolos partícipes de todos sus triunfos y sus logros deportivos. Entonces, creo que el mérito de él va más allá de lo deportivo, ¿no? Y sobresale en varios aspectos.
4: Sí, también el representar a Argentina, porque él si quería podía estar en España.
0: Total.
4: Y eligió a su selección el lugar donde nació.
0: Totalmente.
4: Así que es por eso que.
0: Bueno, así que ahora le vamos a poder decir doctor a Messi. Sí. Además.
4: Ahí está.
0: ¿No? El doctor Messi.
4: El doctor.
0: Perfecto, me encanta. Impresionante.
4: Y después, ¿se acuerdan que habíamos hablado una vez de la serie del Dibu? Pero también habíamos hablado, sí, de la de Messi.
0: Ajá.
4: Que era Messi ante Gigants, Messi y los gigantes, digamos.
0: Sí.
4: Bueno, es una serie de Disney Plus que es sobre el futbolista argentino. Y ya tiene fecha de estreno.
0: Mira.
4: Bueno, en la San Diego Comic Con, que se hizo en Málaga, se vio el primer tráiler. De esta nueva serie, que bueno, a diferencia de otras producciones, la serie no es un repaso sobre la carrera de Messi, sino que es una historia fantástica de un Messi de 12 años que queda atrapado en un universo paralelo gobernado por gigantes.
0: Mira, bueno.
4: Y bueno, su objetivo también es hallar la manera de volver a casa.
0: Sí.
4: Utilizando como única arma el fútbol.
0: Claro.
4: Entonces, sin habilidades mágicas ni superpoderes, sino con su talento innato, digamos, que pueda salir de ese mundo con los gigantes donde está atrapado y poder volver a casa.
0: ¿Es animada?
4: Sí.
0: Ok.
4: Sí, es de dibujitos. Uh-huh. Así
0: me
4: que...
0: Me encanta.
4: Esto ya va a estar en 2027.
0: Ah, 2027.
4: Sí.
0: Falta todavía.
4: Sí, se conoce la fecha que va a ser, okay, el año que viene.
0: Perfecto.
4: Lo que se vio fue el primer tráiler, uh-huh, así que... Nada, el mismo Messi dijo que tenía muchas ganas de que todo el mundo pueda disfrutar de esta serie. Así que las expectativas también el año que viene.
0: No, lo que pensaba, digo, qué timing, porque digo, ahora que es la despedida, digo, qué timing los de la serie que lo van a estrenar. No, 2027, no, que espera un poquito.
4: 2027.
0: Está bien logrado el Messi.
4: El Messi.
0: Animado.
4: Sí, animado.
0: Sí, va, por lo menos a mí me gusta cómo lo hicieron. Acá, de hecho, hay una comparación de él cuando empezó su carrera como futbolista y el dibujito animado, y es bastante correcto con el pelo y demás, así que...
4: Está mejor logrado que las estatuas.
0: Sí.
4: Sí. ¿Ni hablar?
0: No, ni hablar.
4: Ni hablar, eso seguro.
0: Bueno, muy bien. Ahí entonces nos queda un tiempito, 2027, con la del Dibu también, que es animada. Uh-huh. Que también tuvo mucha promoción, la del Dibu.
4: La sacaron antes del Mundial, sí, la vieron venir.
0: Muy bien, estuvieron antes. Pasa que esto quizás era menos predecible, la despedida. Hubiese sido genial que la pusieran dos días, tres días después de la despedida. Me imagino a los chicos editando ahí. Que salga, que salga. Pero bueno, hay que esperar un poquito. 2027, el tráiler sí ya está disponible para, uh-huh, verlo. Me gusta, es para acercar también al público juvenil, que igualmente, sí, él ya llega a los corazones de los,
4: sin
0: más chicos,
4: hablar,
0: también. Pero bueno, también es otra forma de mantener viva su imagen, uh-huh, para los más chiquitos y acercarse a ellos también. Bueno, me gusta. Ahí teníamos. Esta semana tenemos camisetas.
4: Sí,
0: tenemos.
4: Podemos meter un día.
0: Y sí, por favor, acá estamos ansiosas. La señora Bloy, sí, se vino juiciosa, dijo ya al inicio del programa.
4: Mañana,
0: sí,
4: podría ser.
0: Bueno, cuando usted quiera.
4: Mañana podría.
0: Ahí está, mira,
4: ahí está.
0: Sí, me gusta también el segmento de las camisetas, me encanta.
4: Y sí, nos gusta ahí un poco juzgar.
0: A nosotros nos
4: gusta. Los diseños.
0: Sí, nos creemos también muy capacitados para poder hacerlo.
4: Por supuesto, si no, no lo haríamos.
0: Ahí está, y a la gente también, que siempre se suma al, sí, 1137-001121, que juzga los diseños con nosotros. Uh-huh. Y además de tener esta semana diseños, también esta semana... ¿Saben lo que tenemos?
4: ¿Qué tenemos?
0: La parte 2 de las tortas encargadas. Ahí está. Ahí tortas está. Encargadas que... No, era de... No fueron.
4: ¿Esto lo dijiste solamente para escuchar la canción?
0: Sí, claro.
4: Me imaginé.
0: ¿Cómo me gusta este tema? Por favor.
4: A ver, ahí vas.
5: Que los doctores tienen que van a controlar.
0: Me encanta.
4: Vamos a decir, Tima. Le mandamos un beso a Yuya, porque al final nos hacemos un festín.
0: Que nos está escuchando, ¿eh?
4: Sí, le mandamos un saludo.
5: A ver. ¡Estatua! ¡Lo voy a seguir comiendo!
0: Claro, vamos sí. a salir comiendo, sí, sí, seguramente.
1: Ya
0: soy yo con la nutricionista.
1: Ya fueron enviadas estas piezas de arte, hechas torta al señor Matías Cimino, uh-huh. así que hay una que es hermosa.
0: Bien.
1: Hay una...
0: O no.
1: O no, claro. O
0: hermosa no. para el segmento, no tanto para quienes la recibieron. Sería algo así.
1: Es muy divertido, muy divertido. Hay algunas cositas interesantes, así que seguramente esta semana vamos a estar con analizando camisetas, analizando tortas también.
0: Probando, ¿por qué no?
1: Sería genial.
0: Bueno, digo, quizás nos quieren mandar una muestra.
1: Sí, y vayan preparando alguna imagen. Yo quiero alguna imagen.
0: Sí.
1: ¿Lo podemos pautar ahora?
0: A ver.
1: De alguna torta de algún cumpleaños de ustedes.
0: Bueno,
1: quizás infantil o la que quiera.
0: Ok.
1: No necesariamente tuvo que haber salido mal.
0: Uh-huh. No es la pauta. Pero a lo mejor el otro día hablábamos de las bolitas esas metálicas. Sí. Que decías, ay, me tengo que hacer la ortodoncia uh-huh. después.
1: Bueno, a lo mejor algo de eso medio retro encontramos en algún álbum familiar y lo traemos para compartirlo.
0: Voy a buscar, pero estaría bueno. Sí, creo que había un video en alguna parte. Creo que era mi cumpleaños de un año donde está la torta y yo voy a ¡Sra! Y
1: no.
0: le mando ahí toda la mano a la torta.
1: Bueno, ese sería un gran aporte.
0: Sería un gran aporte. Lo siento de estar en ese video, pero bueno.
1: Era mi cumpleaños. Me interesa que vayan juntando esto para sí. los próximos días. A lo mejor te dice, no sé.
0: ¿Por qué no?
1: Viernes o a lo largo de la semana vamos como aportando ahí la torta del día.
0: Ahí está.
1: ¿No? Y mostramos alguna de torta emblemática de algún cumpleaños nuestro.
0: O alguna que hayamos preparado nosotros.
1: También. Acá se aporta lo que se quiere, siempre que tenga una buena historia detrás. Si van a decir, no, la compré en la panadería en la esquina. Punto. No, chicos, tráiganme historias. Acá conmovemos con historias.
0: Ahí está.
1: ¿No? La historia detrás de esta torta. ¿Mm? Yo tengo una historia muy linda de la torta de mi comunión.
0: Ok.
6: Uy, justo sí, esta otra vez.
1: Se las voy a compartir.
0: ¿La vas a traer?
1: La torta no. La
0: está frisada desde el 99.
4: No, quizás podías comprar una que sea similar.
1: No, irreproducible bueno. era la torta.
4: Sí, no te noto muy comprometida.
1: Irreproducible, pero tengo imágenes. Vivir el
0: momento.
1: Tengo imágenes y tiene una gran historia esa torta.
0: Bueno.
1: Así que se las voy a compartir. Ustedes también pueden traer sus tortas y sus historias. Y la gente a través del WhatsApp, ¿por qué no? 1137-00-1121 nos comparte las historias de alguna torta de cumpleaños. Quizás porque tiene una carga emotiva, uh-huh. te la hizo tu abuela o alguien importante. Porque esto también se estila, ¿no? De terreno. No, yo me encargo de la torta. Bueno, a lo mejor querés contarnos algo de eso. ¿El señor Cimino tiene ya una torta suya en la cabeza?
0: Bueno,
1: ahí está. Ahí tiró ahí un dato.
0: Un dato.
1: ¿La señora Ploy si tiene alguna puntual que recuerde? No.
0: No.
1: Va a buscar, va a hacer un trabajo.
0: Voy a buscar. Perfecto. Lo que pasa es que siempre era torta temática de algo que a mí me gustara y la hacía mi mamá. Entonces, como que todas son medio especiales porque claro, se tomaba todo el trabajo de hacerle el dibujo y demás.
1: Le mandamos un beso.
0: Yo le hubiera puesto unos copitos de chocolate y fin, pero no.
1: Ya todo
0: el esfuerzo. No sé si hay material de eso, tendría que ponerme a buscar.
1: Bueno, muy bien. Tiene unos días para hacerlo. ¿La señora Connie Cultrera?
7: Sí, tengo un par. Habría que buscar las fotos.
1: Bueno,
0: ahí está.
7: Lía, igual no me chiquita no me las hacía Lili, pero Lili hace.
1: Bueno, algunas
7: para
1: cartas de Lili.
7: Para familiares hace.
1: Mira. Ahí está.
7: Me gusta. Primo le hizo una pelota de rugby.
1: Mira. Hoy que estás cumpliendo años, Lili.
0: Sí.
1: La mamá de Connie. Mira, justo hablando de tortas. Uh-huh. Hoy es el cumpleaños de Lili, la mamá de Connie, que le mandamos un beso grande.
0: Si nos está escuchando, beso grande, que ya es como parte de la mesa, aunque
1: claro
0: no esté.
1: Sí. Viste que acá como que la familia es medio parte de esta mesa, aunque no estén presentes, así que le deseamos un feliz cumpleaños a Lili. Y si ella sí se auto hizo la torta para esta fecha, no.
7: Lili odia el cumpleañito.
0: Ok.
7: No, bajó el pulgar.
0: Sí, sí. Fijen ustedes.
7: Claro. A mí ni me invitan.
0: Literal.
1: Bueno, muy bien. Beso grande a Lili. Vamos con efemérides musicales, dale, que tenemos un ratito por delante y lo hacemos escuchando buena música.

nuestro momento de efemérides musicales, porque un 5 de octubre, pero del año 1973, Elton John lanzó Goodbye Yellow Brick Road, su séptimo álbum de estudio, un disco que se convirtió en uno de los más exitosos y en 2003 fue incorporado en el Salón de la Fama de los Grammy. Escuchamos de este disco a Elton John haciendo Candle in the Wine.

0: cerrando este programa de lunes 5 de octubre. Tremendo. Iba a decir de septiembre, ya me quedé. Octubre.
1: En el tiempo te quedas.
2: Ni te la sabes.
0: Ni me la sé. Tengo unos problemas con el tiempo. Tremendo. Por eso llevo una agenda. Si no fuera por mi agenda, hoy no estaría acá. No estaría acá.
2: ¿Qué tenía que hacer? Ah, tenía que trabajar.
0: Le agradecemos a toda la gente hoy que se sumó ahí a través del WhatsApp 1137-001-21. Mirá, últimos mensajitos por acá de DJ Pity, Mendoza. Ahí le mandamos un beso grande que siempre está ahí con nosotros. Mirko aparece por acá. Bueno, besotes también por ahí también. 1137-001-21. Gracias a todo este equipazo. Con ustedes, la señora Daniela Blois.
1: Muchas gracias.
0: Estuvo también la señora Connie Cultrera.
3: Gracias. Soy el jefe.
0: Estuvo el señor Fernando el Chino Grisolía, que le encanta, le encanta mi trivia. Una cosa de loco.
3: Pará,
0: le encanta, al Chino le encanta mi trivia. Le voy a traer más trivias. Ahí está. Estuvo en los controles el señor Matías Civino también. Y creo que no olvide nadie. Mañana tenemos a la doctora Sandra Zapata que nos va a visitar. Vamos a estar hablando de salud con la doc. Y creo que hasta acá hemos llegado. No me olvido nadie. Besos a todos a partir de las 15 a una tarde más en el aire de Federal 99.5.
1: Estuvo también con nosotros la señora Paula Calvaroso.
0: Y un 5 de octubre, pero el año 1991, Guns N' Roses alcanzó el número 1 del Billboard 200 con Use Your Illusion 2, uno de los dos álbumes que la banda publicó simultáneamente el 17 de septiembre de ese año. Así que vamos con Guns N' Roses y Knocking on Heaven's Door. Chau, chau.
1: Chau.

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4: 30 minutos pasaron de la 1 de la tarde. La temperatura en este momento 22 grados, la humedad es del 48% y el cielo se encuentra parcialmente nublado. Momento de hablar del tránsito. Hay demoras en General Paz, sentido al Río de la Plata, a la altura de Liniers y también a la altura de Núñez. También está cargada Lugones a la altura de Núñez y tenemos demoras en la autopista 25 de Mayo, sentido a Capital, a la altura de Flores. También marcha lenta en Delepiane en ambos sentidos de circulación, a la altura del barrio Nájera y también a la altura de Villa Lugano. Por otro lado, tener en cuenta, tenemos corte parcial en Tacuarí y Brasil, también en la zona de Castillo y Araos. Y tenemos además reducciones en Tres Arroyos y Manuel Rodríguez, también en la zona de Avenida Directorio entre Puan y Miró. En Manuela Pedraza y Avenida Cabildo, también reducción en Avenida Warnes y Coronel Apolinario Figueroa. Y en la zona de Avenida Callao entre Sarmiento y Avenida Corrientes, allí reducción de un carril por un operativo en este punto. A tenerlo en cuenta para circular con mucha precaución. En cuanto a los servicios, trenes, el tren San Martín, las formaciones circulan con demoras y en el caso de los subtes, las estaciones Urquiza y Entre Ríos de la línea E permanecen cerradas por obras, al igual que las estaciones Moreno, Medrano de la línea B y estación Lavalle de la línea C. El resto de los trenes, subtes y el premetro a horario. La información del tránsito fue suministrada por la Policía Federal Argentina, Ministerio de Seguridad Nacional.

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1: Un minuto nos separa de las 2 de la tarde. La temperatura en este momento, 22 grados. La humedad es del 48% y el cielo se encuentra parcialmente nublado. Hablamos del tránsito. Hay demoras en General Paz, sentido al Río de la Plata, a la altura de Liniers y de Núñez. También está cargada Cantilo a la altura de Núñez. Tenemos demoras en la autopista 25 de Mayo, sentido a Capital, a la altura de Flores. Y también marcha lenta en Telepiane, sentido a Capital, en casi toda su traza. Por otro lado, tener en cuenta, tenemos un corte parcial en la zona de Tacuarí y Brasil y también en Castillo y Araos. Hablamos además de reducción en Tres Arroyos y Manuel Rodríguez, también en Avenida Directorio entre Juan y Miró y en la zona de Manuela Pedraza y Avenida Cabildo. Además, reducción en Avenida Warnes y Coronel Apolinario Figueroa y también en la zona de Avenida Callao. Entre Sarmiento y Avenida Corrientes, allí reducción de un carril por un operativo en este punto, a tenerlo en cuenta para circular con mucha precaución. En cuanto a los servicios, trenes, el tren San Martín, las formaciones circulan con demoras. En el caso de los subtes, línea E, las estaciones Urquiza y Entre Ríos permanecen cerradas por obras, al igual que la estación Medrano de la línea B y estación Lavalle de la línea C. El resto de los trenes, subtes y el premetro a horario. Noticias del ámbito nacional, acuerdo bilateral. Argentina cerró un convenio con Japón para volver a exportar carne al país nipón luego de 20 años. El programa abre un mercado de 3.000 millones de dólares tras aprobar los requisitos sanitarios para habilitar el ingreso de cortes de la zona argentina libre de aftosa. Internacional, nuevas protestas en Francia. El gobierno de ese país convocó a un comité de crisis ante la ola de manifestaciones violentas de grupos estudiantiles. Las marchas se llevan a cabo en repudio al proyecto de presupuesto de 2027 y a los fondos destinados a la educación francesa. Deportes, fútbol, torneo clausura, desde las 19 horas Vélez recibirá a Platense en la continuidad de la fecha 11 de la Liga Profesional. Además, Estudiantes de La Plata recibe a Gimnasia de Mendoza y Banfield juega con Central. En cuanto al tiempo, para lo que resta de la jornada se espera una temperatura máxima de 23 grados con cielo mayormente nublado por la tarde y la noche. Para mañana, mínima de 13 grados, máxima de 21 con cielo mayormente nublado durante toda la jornada.
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29 minutos pasan de las 2 de la tarde en todo el país. La temperatura actual en la ciudad de Buenos Aires, 21 grados 3 décimas. La humedad, 48%. El cielo está nublado y es momento de actualizar el estado del tránsito en la ciudad y los accesos, porque ahora hay corte en Avenida Callao entre Sarmiento y Avenida Corrientes por un operativo de bomberos llevado en ese punto. Se recomienda circular con mucha precaución. También hay que recordar que están cerradas las inmediaciones del Deportivo Riestra y de Estadio de Vélez, esto es ambos por fecha de la Liga. Si hablamos de demoras en los accesos a esta hora, suceden en Lugones, altura de Núñez, hasta General Paz, donde la marcha es intensa a esta hora, en altura de Liniers, sentido al Riachuelo, y también demoras en la autopista Perito Moreno, en conexión con la autopista 25 de Mayo, sentido a Capital. Por otro lado, en cuanto a los servicios, el tren línea Roca, ramales Ezeiza y Alejandro Korn funcionan con demoras y cancelaciones por problemas técnicos, aunque los servicios eléctricos de esta línea ya funcionan con su frecuencia habitual, como el resto de los servicios, líneas de trenes, subtes y premetro, que están funcionando a horario. Y como siempre, esta información fue suministrada por la Policía Federal Argentina, Ministerio de Seguridad Nacional.

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0: 21.3 la temperatura en la ciudad de Buenos Aires, humedad 48%. El cielo se encuentra nublado. Hablamos de tránsito. Hay un choque en Paseo del Bajo a la altura de Córdoba, sentido hacia el sur. Además, Justo Suárez y Cosquín, cerradas las inmediaciones del estadio de Nueva Chicago por un partido del local, por el torneo de la Primera Nacional. También cerradas las inmediaciones del estadio de Deportivo Riestra por un partido de la Liga de Primera División, y cerradas las inmediaciones del estadio de Vélez Sarsfield por otro partido de Primera División. En el resto de la capital, Warnes y Coronel Apolinario Figueroa, reducción por un choque entre dos vehículos, y Callao entre Sarmiento y Corrientes, hay reducción de un carril por un operativo de bomberos. En cuanto a los servicios, hablamos del Tren Roca, ramales La Plata-Bosques vía Quilmes, Corn, Ezeiza y Bosques vía Temperley, normalizados tras falla técnica. Esta información fue suministrada por la Policía Federal Argentina, Ministerio de Seguridad Nacional. Nacionales, el riesgo país volvió a caer. El indicador del JP Morgan se dio hasta los 614 puntos básicos y la Bolsa de Comercio de Buenos Aires aumentó un 3%. La suba de la Plaza Accionaria Argentina fue apoyada por la mejora en papeles del sector financiero. Internacionales, en Pedro Sánchez adelantó las elecciones. El presidente del gobierno español anunció la convocatoria del periodo electoral general para el 29 de noviembre. El jefe de Estado defendió el trabajo de su mandato durante la legislatura y le imploró a los ciudadanos que acudan a las urnas. Deportes, tenis. Daniil Medvedev fue descalificado del Abierto de Beijing. El tenista fue descalificado tras golpear una pelota que alcanzó a un espectador en la Central Diamond de Pekín. El deportista ruso perdió los 200 puntos del ranking y los $200,000 en premios que había cobrado por llegar a semifinales. Para hoy se espera que la temperatura llegue a los 23 grados y descienda a 17 durante la noche, con cielo parcialmente nublado y viento del noreste rotando al este. Para mañana, mínima 13, máxima 21, vientos del noreste y cielo mayormente nublado.
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0: y bienvenidos a este programa que damos en llamar una tarde más haciéndoles compañía hasta las 5 de la tarde con este gran equipo, gran, con el patrón, con Jean, con Coti, con Pau en los controles. ¿Cómo andan?
1: ¿Qué tal?
0: Lunes.
2: ¿Cómo va?
3: Buenas tardes.
0: Buen comienzo de semana.
1: Qué lindo lunes que hace.
0: Qué lindo lunes.
4: Mira.
0: ¿Qué hace? Como el clima.
1: Sí, hace un lindo lunes. Hace un lindo lunes, sí, pero es así, porque el lunes viste que siempre cuesta. Uno... sabe que tiene mucho por delante para hacer, ¿no? Yeah. Y por lo menos que el día esté lindo, que acompañe. De decir, bueno, estoy un cachito en la calle y que...
0: Está ameno.
1: Sí. En cambio, si es un lunes feo, con lluvia, vos decís,
0: cuesta.
1: Está feo este lunes, ¿no?
4: Tiene un punto.
1: Entonces hace un lindo lunes.
0: Sí. 21 grados 3 décimas
1: en este momento. Estamos al borde del calor.
0: Al borde del calor. Es el punto justo.
1: Después de los 22 grados hace calor.
0: Totalmente.
1: Y dan 23 de máxima, así que...
0: ¿Llegaremos?
1: Dijo la pude casi habla.
3: Que ya estamos fuera de tiempo para llegar a los 23 grados.
1: Para media horita más, por las dudas.
4: Ya deberíamos haber llegado.
0: El asunto es que está nublado y si...
1: Sí.
0: Bueno, para. Si no está el solcito para acompañar es difícil. Pero lo lindo es que hay como una ventisca, no es que... Es un clima pesado que uno sale y está como muy caluroso o muy húmedo en este caso. Pero hay como un vientito lindo. O sea, estaría bueno que salga un poquito el sol nada más.
4: Yo igual me equivoqué y traje campera. Me equivoqué y pagué.
0: Pero está bien.
4: No está bien.
0: Son tiempos de salir con campera temprano y volver con la campera en la mano.
4: Sí, pero yo no es que llegué acá y me la saqué. Yo hice 3 cuadras y ya la estaba haciendo un bollo y la estaba poniendo en la mochila. No. Y aparte. Es algo
1: ¿Vos no tenés posibilidad de salir al exterior en tu casa antes de salir al exterior a tomar el tren?
4: De hecho lo hice, porque salí y porque mi perra necesitaba salir a hacer sus necesidades.
1: ¿Qué fue? A las 5 de la mañana eso.
4: Estaba
1: más fresco.
4: No, me levanté y no sé, realmente no sé. Porque aparte salí con busito y mano corta.
1: En esta época del año viene vestido como si fuera pleno junio, esos días, viste, que tuvimos este invierno feo, así. Así viene.
4: Tengo una bufanda en la mochila, ¿querés?
0: Mira, por las dudas, por si acaso.
1: Eso tiene
4: qué linda bufanda que te han puesto.
0: Pero no sé si bufanda igual, He visto gente esta mañana con bufanda.
4: Sí.
1: Ah, bueno, pero ¿por qué?
3: Es un exceso.
0: Para mí, el accesorio que no se suma en estos días, que es muy raro de ver,
4: ¿cuáles
0: son los guantes?
4: No, los guantes.
3: Ya lo dejamos atrás.
0: Eso se deja atrás.
3: Sí.
0: Pero bufandas todavía veo,
4: Los guantes son pocos días de invierno. Porque ni siquiera está habilitado para todo el invierno.
0: No, es una vez cada tanto. Que uno dice, tengo mucho frío en las manos como para estar con las manos así al aire.
1: Sí. No, yo no uso guantes.
0: No, ya sabemos.
1: La última vez que usé guantes fue para atajar en un partido de fútbol.
0: Claro, menos mal. Sí. Ahí menos mal.
1: Y en Bariloche. Lo usé 15 minutos. Sí.
4: Pero es un lugar donde seguramente llegás y en el aeropuerto te dan los guantes.
1: No precisamente.
4: ¿No?
1: No, no precisamente.
4: Yo tenía entendido que te los daban para hacerte el aguante.
0: Empezó temprano, el lunes de repente decayó cuando arrancamos
4: con lo vegetable arrancamos.
0: Un amigo, Coti.
3: Bueno, la sinceridad ante todo.
4: No,
3: yo quiero
4: siempre,
3: que mejore.
4: Fuera de
3: siempre.
4: Él me estaba contando un problema, me bardió, no me dio ni una solución.
1: No
3: sí, te di una solución.
1: ¿El problema?
4: No, bueno, está bien, sí, lo cuento, no tengo problema.
0: Lunes de terapia.
4: Dale, ya que estamos. Igual no es nada grave, claro, por la duda.
0: Bien.
4: Ayer, yo generalmente domingo no hago ejercicio.
1: Ajá.
4: ¿No?
1: Está bien, domingo se hace.
4: Se descansa.
0: Sí.
4: Bueno, como hoy no voy a hacer, dije, mejor hago el domingo. O sea, ayer. Yo hago una serie de ejercicios y cuando los completo digo, bueno, ya está. No es que entreno por tiempo, como hace un montón de gente. Bueno, lo hago. Y viste cuando estás emocionado, estás motivado, pasado de roja, justo suena un buen tema. Y digo, bueno, voy a seguir. Y arranco a hacer un ejercicio, ¿cómo dijiste que se llamaba? ¿Te acordaba o no?
3: El nombre no sé, pero es para entrenar los trapecios.
4: Ahí va. Básicamente un ejercicio me había recomendado nuestro compañero Guido Mazzarelli.
1: Ajá.
4: Le mando un saludo.
1: Bien.
4: Bueno, la idea era levantar desde abajo hacia arriba el peso hasta la altura de la cara.
0: Del mentón.
4: Del mentón, exactamente. Y en un momento sentí un tironcito.
0: Uy.
1: Ay, no.
4: Que es una señal del cuerpo que, bueno, hasta acá.
1: Hasta acá, sí.
0: O un mal movimiento.
1: Hay que saber escuchar.
3: Parada, por favor.
1: Sí.
4: Exactamente, bueno.
1: Bien, no, es un tema. ¿Abandonaste ahí?
4: No, producto de la motivación y de la canción que estaba sonando, dije, hasta el final.
3: Mi solución fue la hacer las cosas bien.
4: Yo, claro. Para, te juro, vos decís lo de la canción de manera despectiva, me voy a enojar. ¿Por qué? Te explico. He comprobado y llegado a la conclusión, y esto seguramente lo podríamos tratar en Vía Cotidiana, sí. El tema de que una canción puede ayudarte a motivarte y a mejorar el
0: rendimiento,
4: el esfuerzo, el rendimiento físico. Sí. No tengo pruebas, pero tampoco dudas.
0: Totalmente, sí.
3: Yo avalo la teoría, ¿eh?
4: Ahí está.
3: Me ha servido.
4: ¿Viste? Y al contrario también, ¿eh? Si el tema es bajón o el tema no está bueno.
0: Y empieza como a pincharse el asunto.
4: Claro,
3: depende de cada persona,
0: no tengo
3: pero
0: tanta
3: sí.
0: fuerza.
3: A ver. Para mí sí.
0: Igual el ruido del hombro tendría que haber sido como el sonido.
4: No, no, no, el sonido. No fue ruido, ¿eh? Yo dije ruido, no.
0: No,
3: no, no, no, una no, sensación.
0: ¿Sentiste?
4: Un tironcito.
0: Sentiste una molestia.
1: Ahí mismo hay que abandonar, pa.
0: Ahí, enseguida.
1: Ahí nomás. No, no hay canción, yo, no hay nada que valga. No, no va a venir Rocky.
4: Te juro que si lo tenía Mayweather, acá no, en la pelea.
1: Sí. No, no, ahí mismo hay que abandonar.
3: Grave, para mí a McGregor le ganás una pelea igual, ¿eh?
0: Grave error.
4: Yo creo que sí. Sí, y a un León también.
0: ¿Y todavía pero, molesta?
4: Un poquitito, pero yo creo que es la típica de, bueno, hoy descansamos porque y justo sí. estaba planeado descansar, porque básicamente a las 7 hay un partido que me interesa. Y ya mañana vamos a estar bien.
0: Bueno, esperemos que
3: esperemos así, así suena un hombre.
4: Hombro salió
3: sí.
4: del chat.
1: Hay que tener cuidado con esas articulaciones porque son complicadas, ¿no? El hombro
3: todo, joven.
0: Sí, y sobre todo cuando uno entrena solo, que sí. no tiene alguien asesorándolo, uno dice, bueno, no me estoy viendo, no tengo un espejo quizás enfrente como en el gimnasio que puedo ver qué movimiento estoy haciendo. No, y parar un poco con la cantidad de repeticiones, ¿no? Que dice, bueno, tengo un ratito más. Sí, pero el músculo necesita descansar, intervalos, sí, sí. elongar.
4: En mi caso no tengo un espejo, pero tengo el reflejo de la camioneta. Entonces más o menos voy viendo.
1: No, cada vez peor.
4: ¿Para? ¿Por qué?
1: El reflejo bueno, de la camioneta.
3: Cada uno se ve con lo que puede.
4: Se ve. Es una partner. La parte de atrás es
0: funcional.
4: ¿Vos sabés qué auto es?
1: Sí, ya sé que sí, es qué funcional. Auto es. Pero no es un espejo tampoco eso. No cuenta bien.
4: Pero antes que nada es un montón.
1: Sí, le diría que tu mamá no lava la camioneta y está sucia no después de otro día de lluvia, ¿qué hace?
4: El otro día se rompió la camioneta, tuvo que llevar a arreglarla, entonces, quedó en el mecánico.
0: Y imaginaba cómo lo hacía.
4: Claro, y ahí me disloqué un hombro.
1: No, yo no.
0: Tremendo, tremendo. Esperemos que estés mejor.
4: Sí.
0: A lo largo del día, que se te vaya pasando esta molestia.
4: Estamos bien.
0: Estamos bien, estamos bien y tenemos un gran programa por delante, pero le tenemos que decir a la gente que nos mande mensaje al 11-3700-11-21. Cuente cómo empezó la semana, cómo los trata el lunes, por qué no, lo que quieran. Hoy, pileta libre para mandarnos mensajes y escribirnos lo que quieran.
4: Qué lindo pileta.
1: Me vio raro de remera en la pantalla.
0: Mira,
3: no, está bien, te queda bien, patrón.
0: Está bien, ¿eh?
4: ¿Podemos definir el color? ¿Salmón?
0: Sí, exactamente,
1: salmón.
0: Es eso.
1: Sí, sí.
4: Bien.
3: Okay. Salmón Rondón.
1: Salmón, ya tiene 4 o 5 lavadas.
0: También puede
1: coral,
0: ser coral.
1: Dice, acá, dice
4: ay,
1: señor
4: pero
1: gráfico.
4: ¿Cuál es la diferencia?
1: Sí. Coral.
0: Hay una leve diferencia.
1: Entre salmón y coral, sí. El tipo de agua.
0: Más.
3: También.
0: La profundidad.
3: ¿No?
0: Sí.
1: La profundidad. No, la pero, zona del mundo.
4: No,
1: también.
4: Pero para.
1: No están en los mismos lugares.
4: Nosotros somos salmones aprendiendo a nadar.
1: Claro.
0: Sí, entonces sí. Es salmón.
1: Entonces
0: directamente.
1: Salmón.
0: Sí, tenemos sí. un gran programa por delante. Como siempre, la actualidad policial con las novedades de la institución.
1: Como siempre.
0: Y tenemos lugares con Jan.
4: Sí, ¿es probable, qué dicen ustedes? ¿Es probable estar en dos lugares al mismo tiempo, físicamente hablando?
0: Sí.
1: Sí.
4: ¿Sí?
0: Sí, sí. Yo digo que
1: ahora
0: sí.
1: estoy acá y estoy en otro lado.
4: No, físicamente. Físicamente,
1: en dos lugares a la vez.
4: Por ejemplo,
0: yo creo
1: perdón,
0: que sí.
1: mentalmente.
4: En, no sé, en Buenos Aires y en Irlanda, por
0: no, ejemplo. Bueno, sí, no.
4: ¿Es probable?
0: No, eso
3: y no.
4: Yo creo que
3: no.
4: sí.
0: ¿Tanta distancia?
4: Yo creo que sí.
0: ¿En serio?
4: Sí, sí.
1: Yo una vez estuve en Adrogué y en la localidad al lado.
4: No,
1: básicamente
4: no.
1: lo divide a la mitad de la calle, así que puse un pie de cada lado.
0: Claro, sí, ¿cómo se puede hacer no. con los límites del
1: como,
0: país?
1: Con los límites de acá de Buenos Aires. Que
4: se puede, sí,
1: pone,
4: sí.
1: Te parás en la mitad de la avenida Córdoba y estás en Almagro y en Palermo.
4: No, pero yo apunto a dos lugares que están totalmente separados por un océano. Te
1: cantidad de pavada que digo,
0: entonces,
1: Pablo, ¿no?
0: No,
1: entonces, no para de reírte. Sí. Lo miro a Pablo, me para de reírte.
0: Entonces no,
4: ¿sí?
0: No se puede.
4: Yo te digo que
3: no,
4: sí.
3: no se puede.
4: Se puede.
1: Es bueno. imposible.
0: Se puede. Entonces, se puede.
4: Se puede y hoy lo vamos a demostrar.
0: Mirá,
3: bueno,
0: atensado, bueno, menos mal que es ahora que nos vamos a enterar porque, no sé, se me quebró el cerebro de repente.
1: Sí, sí, sí, sí,
0: no entiendo cómo
1: difícil.
0: Puede llegar a suceder. También tenemos covers.
1: Tenemos covers, sí. Hoy sí, los covers que habíamos empezado a hablar la semana pasada
0: sí.
1: que tienen que ver con Guns N' Roses y Metallica.
0: Toma.
1: Que hicieron covers.
3: Hicieron
1: y vamos a estar escuchando las canciones. Exactamente. Porque no son los covers de canciones de ellos, sino que ellos hicieron las canciones de otros.
4: La armó Matisimino.
1: La armó Matisimino a esta, sí, exactamente.
0: Me parece que uno puede llegar a hacer que lo adivine.
1: Bueno.
0: Que yo me enteré hace poquito que era cover.
1: Mi ignorancia de música internacional hizo que cuando empecé a escuchar las canciones dije, ¡mira!
0: Y tenía una canción anterior.
1: ¡Mira! Dije, exactamente. Mira.
0: ¿También tenemos transportes o tenemos autos?
1: Autos, okay. Tenemos hoy porque en una semana se va a lanzar una nueva versión de un auto que para aquellos cincuentones, ¿sí?, y quizás sesentones que nos estén escuchando, les va a traer un poquito de nostalgia. Un auto con un nombre muy divertido que estuvo acá en Argentina, que se va a lanzar en principio en Europa, en Francia particularmente. Vamos a estar hablando un poquitito de la historia de ese auto que anduvo por la década del 60, del 70 acá en Argentina y que ahora se lanza una versión en la que la verdad está hermoso el auto. Es tremendo auto construyó la marca Renault.
4: ¡Opa! El auto de Papá Noel.
1: El auto de... No.
0: No,
1: Renault.
0: No.
1: Ya van
0: dos.
1: Ay, Dios. Son 17 minutos.
3: Dos strikes, ¿eh?
0: Dos strikes.
1: Pablo es un buen tipo. Pablo es un buen tipo.
4: Si yo el tercero fuera del estudio. Y veo los dientes de alguien, significa que está aprobado.
1: Es un gran público, Pablo. Eso es lo que pasa.
0: Sí, las risas que ponen las risas. Totalmente, totalmente. Tenemos que hablar de flora y fauna hoy.
1: ¡Opa!
0: Hoy tenemos flora y fauna.
1: ¿De flora o de fauna?
0: Y en este caso es flora y fauna. Las dos cosas. Porque es un refugio que hicieron unos hermanos y tiene que ver esta preservación con una historia con una persona fallecida de su familia. Entonces eso los motivó a llevar este refugio adelante. Es muy linda la historia, la verdad. Vi la noticia y me pareció que es un buen motivo para hacer como una alianza entre la naturaleza y lo que es propio, quizás personal. Entonces esos dos motivos se ponen en conjunto y es un bien para todos.
1: Después aprovechamos la columna y haceme acordar que contemos que en Luján están buscando familias para adoptar perritos para que no estén en la calle cuando esté el Papa en noviembre.
0: Bueno.
1: Ahora te busco bien la noticia de eso y la decimos. Es una linda iniciativa.
0: Ok. Falta, pero está bueno ir avisándolo ya también. Ya
1: falta, pero no falta.
0: No falta nada.
1: Por eso.
0: Tenemos que decir que hay noticias y novedades de deportes.
4: Exactamente. Bueno, se sigue disputando una nueva jornada del fútbol argentino, tenemos fecha FIFA, amistosos. Hoy jugó y perdió el equipo de Marcelo Gallardo. Juega Francia en un ratito, otra vez por penales en esta ocasión.
1: Ah, pero es normal.
4: Y además,
1: sepan los ecuatorianos que nunca van a ganar una serie por penales con Gallardo. Pueden salir campeones del mundo, pero no por penales.
4: Y además, atención con la polémica en el mundo del tenis en Beijing. Fue descalificado Medvedev, ganó Djokovic por una situación insólita.
1: Bueno.
0: No estoy enterada.
4: Bueno, en un ratito.
0: Me voy a enterar al final del programa, tengo que esperar.
4: Sí, por supuesto.
0: ¿No me vas a decir o no?
4: No. Pará, si querés.
0: Mejor que no. Tenemos que hablar de efemérides, porque un día como hoy, pero de otros años, pasaron cosas. Y en este caso, en 1952, nacía David.

0: llevará una de sus canciones más conocidas. ¿Le gusta David Lebón? ¿Son de escuchar?
1: No, la verdad que no.
2: Yo,
1: ¿no?
2: Dentro de todo lo que me gusta de rock nacional, no tanto.
0: Es más tranquilo.
2: Es muy tranquilo. Es más tranquilo, sí. Tuve la posibilidad de verlo en teatro y... perdón, en un escenario, mejor dicho, y... medio como que me quedé en algún momento con Charly Cacabielo, lo charlé y dije, che, no fue lo que yo esperaba, pero bueno,
0: las letras son increíbles.
2: Exactamente,
0: también,
2: sí.
0: Es lo que tiene.
2: Hay que reconocer que es uno de los fundadores también del rock argentino.
3: Pero totalmente. Escuchá este tema, ¿no te da vibras de lunes? De arrancar tranqui.
0: Sí.
3: Que va, esto va a levantar en algún momento, ¿eh?
0: Esto va a levantar y tengo que decir lo que sigue.
3: ¿Qué sigue?
0: Porque lo que sigue es un poco más arriba en cuanto a la música. Y tiene que ver con otro cumpleaños. Y en este caso, en 1971 nacía en Aedo específicamente.
2: Mira,
0: era
2: tierra de Gianluca Bermúdez.
0: Claro, Ale Sergi.
2: ¿No? ¿Ale Sergi? ¿Sí? ¿Sabés dónde vive Ale Sergi?
0: Estamos
2: ahí en Aedo.
0: Haciendo dos programas a la vez. Cantante, compositor y productor argentino, conocido principalmente por qué.
2: ¿Por
0: ser la voz de Miranda? Claro, es la voz de Miranda. Junto a Juliana Gatas convirtió a Miranda en una de las bandas más reconocibles del pop argentino de las últimas décadas. Y uno de los temas más conocidos que tenemos que decir, porque es uno de los temas más conocidos de Miranda que podemos poner por celebrar el día del cumpleaños de Ale Sergi, es Don.

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1: 27 minutos pasan de las 3 de la tarde en todo el país. Es momento de hablar de la actualidad policial. Para eso está con nosotros Matías Minervini de División Prensa. ¿Cómo estás?
2: Chicos, buenas tardes. Gracias. Bueno, detuvimos a un hombre que contrató un sicario para matar a otro por una disputa de negocios ilícitos, narcos y demás.
3: Negocios de sicarios.
1: Ajustes de cuentas, ¿cómo sería?
2: Todo eso, exactamente todo junto. Te decía que está acusado de contratar a un sicario para asesinar a otro hombre que mantenía una disputa vinculada a actividades ilícitas, narco, entre otras. El prófugo fue localizado mientras disputaba un partido de futsal.
1: Mira.
2: Es increíble el operativo. La investigación fue llevada adelante por personal del Departamento Federal de Investigaciones, del DFEI, lo que es Policía Federal Argentina, permitió establecer que el acusado mantenía desde hacía varios meses un conflicto con la víctima en un complejo habitacional en Villa Soldati, en la ciudad de Buenos Aires. Según las investigaciones, se habría organizado el asesinato de su rival y contratado un sicario para ejecutarlo. A principios de marzo de este año, el atacante efectuó 4 disparos contra el hombre con una pistola calibre 380. El hombre fue trasladado al hospital Piñeiro, donde falleció días después como consecuencia de las heridas. En el marco de la causa, la justicia ordenó allanar el domicilio del acusado. Durante el procedimiento, los efectivos encontraron un arma, presumiblemente que es la misma 380 con la que supuestamente habría matado a la persona. El prófugo obviamente no fue encontrado y permaneció prófugo. A partir de las tareas de campo, efectivos de la división búsqueda de prófugos determinaron que él mismo participaba de un torneo de futsal senior organizado por una liga amateur y lograron establecer cuándo y dónde iba a ser el partido. Tuve la oportunidad de hablar con el subcomisario.
1: Sí.
2: Y bueno, así fue realmente el hecho, porque este hombre era buscado en la zona como el pistolero.
3: Mirá.
2: Una persona con que los vecinos le tenían muchísimo miedo, una persona bastante complicada, muy violento y armado. Y obviamente que lo que te decía recién, tenían negocios ilícitos de todo calibre y en el barrio era bastante temido. Con esta información, los agentes montaron un operativo de vigilancia en la sede deportiva de Avellaneda e ingresaron de manera encubierta, donde lo detuvieron en pleno partido. Pero obviamente la situación casi se desmadra porque familiares y amigos
1: que estaban
2: querían
1: presentes
2: impedir, querían impedir la detención. Bueno, bajo la anuencia del Juzgado Nacional en lo Criminal y Correccional número 8, a cargo de la doctora Yamila Bernán, los efectivos concretaron la detención y durante el procedimiento te decía que los familiares y allegados lo impidieron, pero tanto personal policial como las otras personas no hubo ningún tipo de inconveniente. El detenido, argentino de 35 años, quedó alojado en la dependencia de Policía Federal a la disposición de la justicia.
1: Impresionante el operativo, sí. La verdad. Muchísimas gracias.
2: No,
1: estábamos
2: favor,
1: hablando con Matías Minervini de División Prensa con la actualidad policial.

4, la temperatura a las 3 de la tarde con 33 minutos, humedad 49%, el cielo está parcialmente nublado. Hablamos de tránsito en la ciudad de Buenos Aires y en este caso hay un choque en la General Paz a la altura de Puente Superi, sentido hacia Panamericana. Dos vehículos son los que están involucrados, no hay heridos y el carril lento está obstruido. Ya está trabajando seguridad vial de la autopista en este caso. También recordamos choque en el Paseo del Bajo, a la altura de Avenida Córdoba, mano hacia el sur, Justo Suárez y Cosquín, cerradas las inmediaciones del Estadio de Nueva Chicago. También Varela y Perito Moreno, cerradas las inmediaciones del Estadio de Riestra. Y Juan B. Justo, 9200, cerradas las inmediaciones del Estadio de Vélez Arfiel. En cuanto a Warnes y Apolinario Figueroa, sigue la reducción por un choque entre dos vehículos. Y Callao, entre Sarmiento y Corrientes también, hay reducción de un carril por un operativo de bomberos. Servicios, todos con normalidad. Esta información fue suministrada por la Policía Federal Argentina, Ministerio de Seguridad Nacional.

0: Seguimos en una tarde más y la gente nos manda mensaje al 1137-0011-21 diciendo lo siguiente.
1: Se suma por aquí Claudio de Flores y dice: buenas tardes, gente, no se acostumbren al sol. Estamos a 20 segundos de ser Londres. Bueno,
0: tiene razón, Claudia.
1: Sí, sí. Hay que ver cómo evoluciona la semana. Ustedes seguramente lo sepan muchísimo mejor, pero bueno, lo cierto es que hay que tener cuidado, ¿eh? Y también aporta el dato de que Spaghetti Incident es todo covers, así que, bueno, seguramente el señor Covers de la mesa esté chequeando.
2: El señor Covers.
1: El señor Covers, exactamente, y ¿por qué no? Se pueda venir alguno de esos covers próximamente.
2: Sí, obvio.
1: Saludo grande para la gente que da su corazoncito verde ahí en nuestra foto publicada en estado de WhatsApp y en Instagram. Para Marita de Boedo, para Xavi de Aedo, para Manuela de Ramos, para Estefanía de Lanús, para Cholo de Banfield.
0: No seas malo.
1: Para Estefanía de Lanús, para Daniel de Lanús también. Y para Oscar de Parque Patricios. Y para toda la gente que escribe y se suma al 1137-0011-21. Bueno, ahora sí. Es buen momento para viajar, pero también para quedarnos y para estar en dos lugares al mismo tiempo.
0: Y eso es lo que queremos
2: saber. Muchas cosas.
0: Son muchas cosas. ¿Cómo es posible que se esté en un lugar, en un país, y en otro al mismo tiempo?
1: Sí, y aclaro, no es que hay una especie de bait o de clickbait con respecto a los límites, a las fronteras. Acá estamos hablando de dos lugares totalmente opuestos en el mapa. Para entender un poquito, vamos paso a paso. Vamos a viajar al oeste de Irlanda, más precisamente al condado de Mayo, donde hay un pequeño pueblo llamado Foxford.
0: Foxford.
1: Este pueblo es tan pequeño que viven alrededor de 1.500 habitantes. Uh-huh. Estamos hablando de que, trazando una línea, lo separa de Buenos Aires unos 11.000 kilómetros, bastante lejos de donde estamos nosotros. Y estamos hablando de también Foxford, un pueblito pequeño rodeado de un paisaje típico del oeste irlandés, que es atravesada por el río Moy. A simple vista pareciera ser uno de los tantos pueblos tranquilos de Irlanda, con sus casas, sus calles, sus tradiciones locales típicas. Un típico pueblo irlandés ahí con las polleras, con las gaitas, con todo eso, que no pareciera llamar la atención, ¿no? Uh-huh. Lo curioso de todo esto es que cuando atravesás sus calles típicas, por ahí en un momento se te da por levantar la cabeza, por mirar al cielo y ver flameando la bandera de la República Argentina.
2: Es como si fuera un hotel 5 estrellas.
1: Bueno.
2: Que viste que los internacionales tienen bandera de todos los países.
0: Pero está ahí porque...
2: ¿Pero por qué?
1: Solamente
2: está
1: la bandera de Argentina.
2: Nada más.
1: No, eso te llama la atención. Ves para tu izquierda y hay gente tomando mate. Ves para la derecha y hay gente...
2: Es un restaurante argentino.
1: Podría ser. Pero no.
2: ¿No?
1: Porque vos vas recorriendo, ponele, vas a otra calle, no sé, a la paralela, y hay gente bailando tango. Estamos hablando...
0: Es más Argentina que la Argentina misma.
2: Más Buenos Aires que el propio Buenos Aires.
1: Estamos hablando de lo que podría ser llamada una sucursal argentina en plena Irlanda. En un pueblito de Irlanda. Estamos hablando, y hago una aclaración, muchas veces, no sé, vos vas, ponele, a Miami y posiblemente exista esto porque haya una comunidad argentina, una comunidad latinoamericana. Bueno, acá no. Acá son 1.500 personas y de esas 1.500, 1.499 deben ser irlandeses. Y el restante es nigeriano. No sé, por decir un país. A lo que voy es que no hay una comunidad argentina en Irlanda como para justificar tanta devoción por nuestro país.
2: Pero voy, ¿a qué se debe?
1: Se debe a una persona, a un nombre, y es un tal Guillermo Brown. Más conocido como Almirante Brown.
2: Sí, mirá, obvio.
1: Exactamente. Bueno, resulta que Guillermo Brown, para quien quizás no lo sepa, nació en Irlanda, en Foxford, puntualmente, el 22 de junio de 1777. Y aunque era irlandés, lógicamente, como todos lo sabemos, terminó convirtiéndose en una figura fundamental de lo que fue el proceso de la independencia de nuestro país. Es más, vino Juan Pablo Alfaro y recuerdo que lo había contado,
2: por
1: supuesto.
2: Hay muchos así de Europa que han sido importantes para nuestra independencia.
1: Exactamente, bueno, es el caso de Guillermo Brown, que nació en Foxford, pero cuando era chico su familia emigró a Estados Unidos. Desde muy joven comenzó a navegar y con los años adquirió una enorme experiencia como marino, hasta finalmente llegar justamente al Río de la Plata y terminar desembocando en la historia que todos conocemos, ¿no? La independencia argentina y todo eso que hemos estudiado en el colegio. Pero volviendo al dato de este pequeño pueblo, Resulta que, a ver, es una cuestión estadística. Nacieron 1.500 personas en este lugar. Uh-huh. No nacieron tantas a lo largo de la historia. No hay tantos famosos que hayan nacido en Foxport.
2: Y no.
1: Generalmente una...
2: Con uno es un montón.
1: Claro, una localidad se aferra al más famoso. No sé, vas a Calchín, a Córdoba, y es todo de Julián Álvarez.
2: Sí, claro.
1: Bueno, y acá, en este caso, resulta ser que el más famoso fue nada más ni nada menos que Guillermo Brown.
2: Mirá vos.
1: Entonces se aferraron a él, se abrazaron y lo tomaron como una especie de ídolo, por más que técnicamente no tenga mucho que ver con el país. Porque la realidad es que sí, nació ahí, pero ahí termina su historia con Irlanda.
0: Sí, pero mirá qué descabellado que todo un pueblo se ponga a ver la tradición de una persona que sigue en posterior a un nacimiento en un lugar, porque no es que... Él fue o pasó por ahí más luego y dejó estas tradiciones argentinas. Sino como que ellos se encargaron de seguirle el rastro a la tradición argentina y llevarlo en el pueblo.
2: Además es una persona que... Hay que ver la vida de Guillermo Brown, pero evidentemente ha pasado mucho más tiempo acá en Argentina que en su propio pueblo.
0: Probablemente que no, sí, no tenían los vuelos que tiene hoy cualquier...
2: Y aparte
1: antes vivió en Estados Unidos.
2: O sea que capaz que lo que menos vivió fue en ese lugar.
1: Es probable.
2: Bueno, pero la falta de ídolos hace que busquemos uno, ¿no?
0: Sí, claro, exactamente. Sí.
3: Es muy insólito. Bueno, sacan chapa ahí en Foxborough.
1: Por supuesto, claro. Foxborough, maestro.
3: Ahí está.
0: Ahí andaba.
1: Resulta que cuando...
2: En Foxport.
3: En Volkswagen.
1: Claro, que cada vez se deformaba más.
2: Sí.
1: Bueno, resulta que cuando vos vas a visitar este pueblito, existe una organización llamada Admiral Brown Society, que trabaja para mantener viva esta historia y que no quede en el olvido. Y en el centro de Foxport hay justamente un busto de Almirante Brown acompañado por una bandera argentina. También existe un paseo llamado Paseo Almirante Brown, ubicado junto al río, donde se realiza parte de los actos en su homenaje. Y dentro de este paseo hay algo bastante llamativo, y es que hay un detalle que supuestamente cuenta la historia, proviene desde la Argentina, que es un ancla y una cadena que llevaron desde, como digo, nuestro país.
0: Mirá.
1: Bueno, además, a lo largo del paseo hay placas que van contando distintos momentos de la vida de Almirante Brown. Es como una Wikipedia, pero hecha ciudad.
0: Hecha pueblito.
1: Exactamente. Está el Hall Almirante Brown, un espacio que forma parte de las celebraciones y actividades relacionadas con él. Y los habitantes de Foxford conocen además algo que para nosotros puede resultar muy curioso, y es que saben que en Argentina numerosas calles y avenidas llevan el nombre de Almirante Brown. Incluso también hay un partido del conurbano bonaerense.
2: Sí, sí, sí.
1: Y como muchos saben, yo no quiero caer siempre en lo deportivo, pero me lleva.
0: También existe.
1: Por supuesto, aquí en la Argentina hay... En realidad no hay uno solo, hay varios, pero hay un club puntualmente en La Matanza que se llama Almirante Brown.
2: Sí, el Aurinegro.
1: Exactamente. Hay un bar típico en Foxport, por supuesto, vinculado también a las bebidas que se suelen consumir en Foxport. Hay una camiseta de Almirante Brown.
2: ¡Qué bueno!
0: Y todo.
1: En un cuadrito.
0: Está muy bien.
1: Pero no tiene, realmente no tiene nada que ver, no es que haya hinchas de Almirante Brown, es simplemente el lazo con esta persona que fue importantísimo para la historia nuestra, pero que aparentemente también para ellos. No porque haya hecho algo puntual, sino por lo que representó y porque ellos entienden que puso al pueblo de Foxford en boca de todos. Por más que quizás no haya sido así.
2: Sí,
1: porque
2: no. Hasta ahora... Hay que avisarle de que no, pero bueno.
1: Pero claro. Exactamente. Es más, en el año 2024, otro club, Guillermo Brown, de Puerto Madryn, en este caso, presentó una camiseta alternativa inspirada justamente en la historia del Almirante Brown y en su origen irlandés. Y el diseño incorporó referencias a Irlanda y al lugar donde nació Brown, es decir... Ha llegado un poquito la historia de este club, de este país irlandés a nuestro país. Ya para ir cerrando, hay algo que no quería dejar afuera, y es que tienen un día que se llama el Día Argentino.
2: Es el 9 de julio.
0: ¡Qué bien!
1: El 22 de junio se realiza la celebración conocida como el Día Argentino, que es la fecha de nacimiento de Guillermo Brown, y este año, en 2026, decidieron quizás acercarlo, fue algo bastante particular, y es que lo redondearon para que caiga sábado, y el sábado fue justamente 20 de junio, es decir, Día de la Bandera Nacional Argentina.
0: Mira, todo redondo.
1: Exactamente, la jornada comienza con una misa en la iglesia, donde se ve la imagen de la Virgen de Luján, también muy importante para lo que es nuestro país.
2: Obvio.
1: Así que esta es la historia de Foxford, un lugar irlandés, que no tiene nada que ver con la Argentina, pero que es una sucursal de nuestro país.
0: Vamos,
2: buena onda. Vamos. Sí.

0: Estos son los covers que quedaron pendientes en algún momento.
1: Exacto.
0: Por lo lejos.
1: Exacto.
0: Todavía no lo sé.
1: ¿No? Bueno.
0: No lo sé.
1: Vamos con el primero. En este caso, vamos a decir el nombre de la canción. Es una canción de los Rolling Stones, uh-huh. ¿sí? Que terminan haciendo la cover en este caso. La tomé porque a veces no es tan normal que canciones de los Rolling sean cantadas por otros.
0: Sí, y hay poco y nada, y no trasciende mucho.
1: Y encima, el que hace el cover es una de las bandas más grandes del mundo, uh-huh. para completarla. Vamos a hablar de Sympathy for the Devil, ¿sí? Esta canción que abre el álbum Beggar's Banquet, publicado por los Rollings en 1968, una canción escrita por Mick Jagger y Keith Richards, aunque la idea y la voz narrativa se asocian precisamente con Jagger, pero bueno, evidentemente la escribieron entre los dos a esta canción. Esta canción está cantada desde el punto de vista de el diablo. Uh-huh. En lugar de presentarlo como esos efectos especiales que surgen atrás, ¿no? En lugar de presentarlo como una figura sobrenatural y distante, lo hace hablar en primera persona y recorrer distintos momentos de la historia humana. El personaje se centra con elegancia y modales, pero detrás de esa cortesía que tiene el diablo cantando esta canción, aparece una pregunta incómoda que dice lo siguiente: el mal, ¿viene de una fuerza externa o también está en las decisiones de las personas? Uh-huh. Buena pregunta, en este caso. Buena pregunta. Uh-huh. Esta canción además se vincula con una novela que se llama El maestro y Margarita, del escritor ruso Mijail Bulgakov, en la que el diablo llega a Moscú y pone en evidencia las contradicciones de la sociedad. Es una inspiración. O sea, esta novela lo inspiró a Mick Jagger a escribir esta canción. Uh-huh. Decíamos que esta canción es de 1968. Sin embargo, en 1994 los Guns hacen un cover de esta canción. Vamos a escuchar primero, antes que me olvide y antes de empezar a repasar, un cachitito, aunque sea de fondo, de la versión de los Rollings, para que todos sepamos cuál es la canción, para aquellos que no lo tienen, ¿no? A ver. Es una canción muy conocida.
2: Sí.
0: Esta es la de los Guns.
1: Esta es la de los Guns. Esta es la versión de los Guns.
0: Está bien, está bien. Es conocida la canción igual de los Rolling.
1: Es conocida.
0: Todos la conocen.
1: Es conocida.
0: Porque es uno de los clásicos también, ¿no? Como Miss You, de repente.
1: Exacto. Sí. ¿La tenés ahí, Paulo? Si no, no hay problema, ¿eh? Seguimos entonces.
3: Igual, de verdad estaba pensando, me quedé pensando en realidad lo que habías dicho al principio. Es raro que entre dos bandas tan potentes haya covers entre ellos.
1: Eso es lo que a mí
3: es normal.
0: Y no hay algo, o sea, a ver, crítica de música ella.
1: Sí.
0: Depende, ¿no? Pero como que no hay algo que sea tan disparador de decir es de los Guns, sí, tiene alguito, es como un ritmo de muy distinto. Pero no le hizo muy distinta a lo que ya era.
3: No, como la respetaron bastante.
0: Claro.
1: Esta es la versión de los Rollins. Ahí está.
0: El piano está ahí como presente, tiene esta melodía que es muy conocida. Uh-huh. La de los Guns tira más a guitarra, quizás el Nash ahí hace lo suyo. Uh-huh. Pero sigue siendo más o menos el mismo tenor de la cuestión, sí. ¿no? No le hicieron como, wow, qué canción distinta.
1: No. Y justamente,
0: sigue siendo increíble esta canción de los Rolling.
1: Es
0: perpetua.
1: Muy buena. De hecho, yo tenía la versión de los Rollings, no tenía la versión de los Guns en la cabeza, en la memoria, ¿no? En el 94, los Guns N' Roses graban Sympathy for the Devil para la banda sonora de la película Interview with the Vampire.
3: Ahí va.
0: Ah, entrevista con el vampiro. With the Vampire.
1: Exactamente.
0: Entrevista con el vampiro. Peliculón. Buena película.
3: Anota Drácula era.
0: ¿Cómo?
3: No la tengo, te la debo.
0: ¿En serio?
3: Sí.
0: Estaba Brad Pitt.
1: No, olvídate, yo los actores.
0: Y
1: no,
0: se me fue el otro nombre.
3: ¿Puedes
0: Tom
3: decir
0: Cruise?
3: Que
1: Paul McCartney.
3: Sí, puedes decir cualquiera.
1: No.
3: Ricardo Darín.
0: No,
3: sí. Guillermo Francella.
0: No sabía que hicieron para Entrevista a Vampiros.
1: Exactamente.
0: Mira,
1: la elección de esta canción encajaba con la película, pero la grabación se produjo en un momento complicado para la banda. Según el relato de la revista Rolling Stone, Axl Rose y Slash ya estaban enfrentados por decisiones sobre la formación. Okay. Slash no estaba convencido de grabar este cover. Sin embargo, Axl, que había visto la película, había quedado entusiasmado y quería avanzar. Las sesiones no fueron para nada sencillas. Slash cuenta en sus memorias que Axl no coincidía en el estudio con el resto del grupo. Además, le pidieron rehacer su solo para acercarlo más al original de Keith Richards, y cuando escuchó la mezcla terminada descubrió que Paul Tobias había agregado partes de guitarra muy similares a las suyas. Estos problemas de egos de las grandes bandas, ¿no? Sí. Slash describió después que a esta grabación como el sonido de una banda que se estaba desarmando.
0: Bueno, puede ser.
1: Mira, no sé en qué parte, porque yo escuché la versión de los Guns y suena bueno.
0: En las primeras dos notas podés sentir la tensión que hay entre el guitarrista Slash.
1: O soy muy sordo.
0: No se nota, pero bueno, seguramente que haya pasado eso, ¿no?
1: Sí, así todos los Guns conservan la estructura y la letra original, la llevan hacia un sonido un poquitito más denso, un poquito más cargado de guitarra, y la voz de Axl Rose le da una presencia un poquito más teatral a este personaje, mientras que el arreglo amplifica el costado oscuro de esa canción. Escuchamos un cachitito de la versión de los Guns.

0: Bueno, queda poquito tiempo para escucharla. Vamos ahora con la segunda canción, uh-huh. Whiskey in the Jar.
1: Ahí va.
0: Temón también. Que no, yo no sabía que era una
2: melodía irlandesa.
0: Un cover, exactamente.
1: Mira.
0: En este caso, vamos a poner de fondo, en principio, la versión del año 1967 de Dubliners. Uh-huh. Dubliners, sí, serían los porteños. En este caso,
1: ahí va, okay, sí.
0: Son de Dublín, justamente.
3: Claro.
0: En esta canción es una canción tradicional irlandesa, transmitida durante generaciones y con distintas variantes en la letra. La historia más conocida presenta a un bandido que asalta a un oficial del ejército inglés para conseguir dinero y complacer a su enamorada. Molly se llamaba la enamorada. Uh-huh. Pero ella lo traiciona y él termina preso. Como sucede con muchas canciones populares, los detalles cambian según quien la cante. En distintas versiones varían nombres, lugares y palabras. La graba por primera vez en 1967 la banda The Dubliners, pero la versión que la convirtió en un gran éxito fue la que hizo Thin Lizzy en 1972. ¿Sí? Escuchamos un poquitito de la versión del 67, de Whiskey in the Jar.

0: escuchás esta canción, ¿eh?
1: De taberna.
2: Sí. Bien de taberna, bien de taberna. Cuando vos escuchás esta versión, no te das cuenta cuál puede ser la reversión. No, la reversión es la de Metallica, uh-huh. ¿Sí? En este caso, Metallica grabó para el disco Garage Inc. el álbum de versiones que publicó en el 98. Su versión mantiene el pulso y buena parte de ese espíritu del arreglo que había hecho Thin Lizzy, o sea que está hecha sobre la versión del 72, pero suma distorsión, una batería un poquitito más poderosa.
1: Apenita, ¿no? Un toquecito.
2: Y un cachito más fuerte tocó el redoblante de la batería. Bien. ¿No? Y obviamente que el peso característico que tiene Metallica. La banda, la historia del bandido y la traición amorosa no se cambia. Sí, se cambia el escenario sonoro, lo que podría escucharse alrededor de una canción folk pasa a ser una banda directamente como un himno del heavy metal. Uh-huh. La grabación tuvo una recepción destacada, ganó un premio Grammy en el año 2000 a la mejor interpretación de hard rock y nos vamos escuchando Whiskey in the Jar por Metallica.

temperatura a las 4 de la tarde con 4 minutos, humedad 49%, el cielo está parcialmente nublado, hablamos de tránsito y en este caso con marcha intensa en las salidas de la ciudad de Buenos Aires. Además, están cerradas las inmediaciones de los estadios de Riestra, Vélez y Nueva Chicago por diferentes partidos que se están llevando adelante entre ahora y el resto de la jornada. Choque en Ciudadela, reducción de banquina derecha por una colisión entre dos camiones en el ingreso a Capital. Uno quedó a la espera de la grúa, por ende, en este caso están con importantes demoras en el acceso oeste. También hablamos del resto de la capital y esto tiene que ver con la General Paz, altura Puente Superí, sentido hacia la Panamericana. Es entre dos vehículos, no hay heridos, el carril lento está obstruido. También choque en el Paseo del Bajo, siguen las demoras en esa zona, esto es a la altura de Córdoba, sentido hacia el sur. Y en cuanto a los servicios, todos con normalidad. Esta información fue suministrada por la Policía Federal Argentina, Ministerio de Seguridad Nacional. Nacionales, el gobierno abrió una ronda de negocios, el objetivo es conectar a empresas proveedoras de bienes y servicios con los grandes proyectos de inversión adheridos al RIGI. La iniciativa se da en un momento en que el régimen ya tiene 23 proyectos aprobados con compromisos de inversión por casi 50 mil millones de dólares. Internacionales, alerta por peste pulmonar en Siberia. La muerte de una joven técnica de laboratorio de 28 años generó inquietud después de que un medio ruso informara que podría haber contraído una plaga neumónica. Un medio local indicó que en al menos 4 instituciones médicas se impusieron cuarentenas de hasta 3 semanas. Deportes, fútbol, Vasco da Gama no podrá jugar en el Maracaná. La justicia rechazó el pedido del club de Río de Janeiro para recibir a Boca en el estadio más convocante de Brasil. La intención del equipo carioca es insistir a Conmebol para poder utilizar el Sao Januario, pero de no ser posible la alternativa pasará a ser el Nilton Santos. Para esta noche se espera una temperatura de 17 grados, cielo parcialmente nublado y vientos del este. Para mañana mínima 13, máxima 21, vientos del noreste y cielo parcialmente nublado.

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0: La gente nos sigue mandando mensajitos al 11 37 00 11 21.
1: Y se suma Claudio de Flores aportando un dato quizás que iba en contra de lo que yo decía, pero está bien que lo aporte porque a yo ver. No sabía que es que dentro del rock en los comienzos sí. era bastante común hacer covers entre diferentes bandas, incluyendo por ejemplo a los Beatles y a los Rolling Stones. Así que bueno
2: el dato. No, no tenía ese dato.
1: Bueno el dato que aporta también.
2: Acá, perdóname, sí, sí. acá lo que iba es que son dos monstruos, dos grandes bandas, haciendo uno un cover de la otra, no, que no suele ser tan natural.
1: No, es verdad. Yo había dicho en su momento que por ahí no conocía tantos casos, entonces entiendo que viene por eso el lado del mensaje. Pero bueno el dato, también le mandamos un saludo grande a Julio de Río Negro, a James O'James de Devoto, a Andrés de Villa Riachuelo, exactamente, también a Ángel Páez de Parque Patricios y a toda la gente que escribe y se suma al 11 37 00 11 21.
0: ¿Y saben qué?
2: ¿Qué?
0: Tenemos que irnos en auto alguna.
2: Tenemos que irnos en auto, sí, y nos vamos a hacer un poquitito de historia para bueno. irnos en auto. Vamos a hablar de un auto que tiene un nombre muy gracioso, muy lindo, ¿no? Bueno. Gracioso ahora, porque los autos ahora son más futuristas, más tienen otra, sí.
0: ¿viste? Nombres más minimalistas, minimalista.
1: Algunos épicos, quizás.
2: Exactamente. Grande. Sin embargo, fines de los 50, principios de los 60.
0: Ay, qué hermosa época.
2: Claro, los autos eran distintos, eran más redonditos. Sí. Por ejemplo, sí, ¿no? Claro. Las luces redonditas. Sí. Y podríamos decir que hasta incluso los autos eran más gorditos.
1: Más abrazables.
2: Más abrazables, sí. ¿no? Bueno, en este caso vamos a hablar justamente del Renault Gordini, como no, corresponde.
0: ¿En serio? Claro.
2: El Renault Gordini. ¿Lo has escuchado vos, Flor, sí. el Renault Gordini? Sí. Bien. ¿Has Nombre visto simpático. En la calle en algún momento algún Renault
0: no,
2: Gordini? No, bien. No es un auto que yo creo que en Porteñolandia haya estado en los últimos 20 años. A menos que sea alguien de colección. Ya veo que me va a saltar uno y me diga, yo tengo un Renault Gordini, sí, pero de colección. Yo recuerdo haber sido chico y en Mercedes haber visto varios Renault Gordini. En este caso, Renault Gordini se llamó así por Amédée Gordini, el ingeniero y preparador ítalo-francés que trabajó para Renault para crear versiones más potentes y, atención con esto, y deportivas de sus autos. Sí, bueno. Renault adoptó su apellido con nombre de esas versiones y luego de su división deportiva. El Renault Gordini básicamente era el auto deportivo por excelencia de Renault de la década de fines de los 50, principios de los 60. ¿Sí? Vos te subías a un Renault Gordini sí. y el auto pisteaba como un campeón. ¿Eh? Eso que vos estás viendo sí. ahí, tan tierno y tan abrazable como vos decías recién, ese auto tenía una potencia tremenda a fines de los 50, principios de los 60.
1: Y más allá de esta ternura que hablamos, un poco en chiste, un sí. poco en serio, estéticamente lo acompaña también. Podría ser un auto de carreras de la época.
2: Sí, sí, obviamente. Obviamente. En este caso, el que justo ahí vos estás viendo en la foto, Jean, sí. y el que todo el mundo tiene en su cabeza, es el Renault Dauphine Gordini, que tenía un motor de 845 centímetros cúbicos, no llegaba a ser 1.0 el auto, pero tenía entre 26 y 37 caballos de fuerza, bastante para la época, pero además traía algunas modificaciones en el carburador, en la culata y en la transmisión, que hacían que el auto tenga una potencia importante. A partir de ahí empezaron a venir diferentes versiones de Renault, algunos que los conocemos acá en Argentina, otros que no, como por ejemplo el Renault 8, el Renault 12, el Renault 5, el Renault 4 y el Renault 17. Después, si algún día vamos a hacer una de autos, de por qué lo de

0: tienen esos nombres o por qué tienen otros nombres. Bueno, la identidad visual de estos autos, y atención con este dato, incluía una carrocería azul con dos franjas blancas. Vos veías un Renault Gordini y naturalmente, más allá que después hubo diferentes colores en el Renault Gordini, sí, pero el Renault Gordini original era azul con dos franjas blancas. Las dos franjas blancas es lo que lo hacía deportivo, por decirlo de alguna manera. Claro. En el año 70, ¿ves cómo lo ves ahí? Las dos versiones son iguales, blanco con las dos franjas azules, sí, y el azul con las dos rayitas blancas en todo el contorno del auto. En el 77 se discontinuó este auto y la actividad deportiva quedó vinculada al Renault Sport. La marca Gordini volvió en el 2019, mejor dicho, la marca anunció el regreso de Gordini en el 2009. ¿Dije 19?
1: Sí.
0: No, en el 2009.
2: Ok.
0: En el 2009, esta vez como Renault Twingo, como Renault Clio, Renault Wind también. Renault Wind no llegó acá a la Argentina, pero el Twingo y el Clio tenían algunas cositas del Renault Gordini. Como para decir, vamos a volver un poquito a lo que era nuestra historia con el Renault Gordini.
1: Hacemos un cover de auto, sería.
0: Claro. Hacemos un cover de auto, exactamente. Ahora, ¿por qué estoy hablando de la historia del Renault Gordini? Bueno, porque justamente el fin de semana que viene, la semana que viene, a partir del 12, en la exposición anual.
3: ¡Ah, qué bien! Estamos viendo el FM Federal.
0: Ahí estamos viendo el Renault Gordini viejo.
1: Sí.
0: Sí. Pero resulta ser que en la exposición del automóvil que se va a realizar en el Salón del Automóvil, que se va a realizar en París entre el 12 y el 18 de octubre próximo, Renault va a dar a conocer el nuevo Renault 8 Gordini Concept.
1: Ahí va.
0: Vuelve el muchos viejo nombres y querido Renault, sí, Gordini.
3: Nombre largo.
2: De... Sí, no, muchos, sí, nombres.
1: Es la,
2: sí,
1: contraseña, sí, del Wi-Fi de alguien, ¿eh?
0: Podría ser, ¿eh? No está mal, ¿eh? En ese caso. En este caso es una creación desarrollada para homenajear a esta leyenda que fue el Renault Gordini para la industria automotriz. Se va a presentar junto con el Renault 5 Diamant y el Renault 17. En este caso van a ser autos electrónicos, como ya todo lo que viene en materia automotriz. Sí. Pero la particularidad es que va a volver al mercado el viejo Renault Gordini. Ese es el tema. Obviamente que se presentan en el Salón del Automóvil, de ahí a que esté en el mercado, estamos hablando del año que viene,
3: sí, sí,
0: y a que estemos hablando de que está en Argentina, quizás al año siguiente, pues, si es que termina llegando, ¿no? Sí. Muchos autos se quedan en Europa, o a veces llegan hasta Brasil.
1: Sí.
0: No terminan llegando.
3: Depende
0: acá
3: del modelo.
1: Si lo busqué bien.
0: Es ese.
1: ¿Es este?
0: Es ese auto. Ese no es uno. Esa es una de las formas que tiene el Renault Gordini.
1: No me gusta.
0: Es muy futurista la forma del Renault Gordini. Es lo otra vez azul.
1: Ahí está.
3: Me gusta. A mí me blancas gusta porque mezcla lo clásico con lo novedoso.
0: Exacto.
3: No es que es estéticamente.
0: Ese no es
3: muy
0: tan
3: correcto
0: nuevo el que está mostrando Paulo en las redes, ¿eh? Es más cuadradón el Renault Gordini que están mostrando ahora. Tiene las luces delanteras.
3: Bueno, no importa, sí, pero es más o menos el estilo que se puede llegar a dar.
0: Es el estilo, pero es el estilo.
3: A mí me gusta el más antiguo.
0: El antiguo
3: me parece una hermosura.
0: Exacto.
3: Me saca la es parte precioso. Tiene cara de bueno. Es el auto que tiene cara de bueno.
1: No, sí, el anterior sí.
0: El anterior,
1: pero
0: sí,
1: el nuevo
0: sí.
1: No, le no, saca no, esa ternura. Parece un Minion de frente.
3: No.
0: Exacto, exacto. En este caso, vuelve a ser un auto biplaza.
3: Sí.
0: En este caso, con la posibilidad de la parte de atrás del auto para sentarse muy, muy chiquitita, uh-huh, claramente. 4 metros y un poquito más de largo, menos de 2 metros de ancho, 1,27 metros de alto. O sea, es peticito, claro, el auto en este caso. Con llanta de aleación. Este auto, yo creo que si lo pones en una pista, debe levantar, no está especificado, pero tiene ruedas de 19 pulgadas. La rueda de 19 pulgadas es anchísima. Estamos hablando, sí, de ruedas de auto Fórmula 1, más o menos, de ancho.
1: Bueno, igual, incluso eso que decías recién, de quizás el poco espacio y la falta de comodidad, es algo que es característico de los autos de carrera. No está preparado,
0: sí,
1: para llevar personas, para que atrás vaya gente.
0: El auto deportivo no es un auto familiar.
1: No,
0: tenés razón con eso. El color que va a tener es Nosotros lo conocemos como Azul Francia o Azul Francés. Bueno, sí, en este caso es Bleu de France.
1: Ahí va.
0: ¿No?
3: Más o menos lo mismo.
0: Más o menos lo mismo. 270 caballos de fuerza. Tomá. El anterior.

0: tenía 27, 28 caballos de fuerza.
1: Mejoró un poquito.
0: La estética exterior incorpora conceptos de la cultura café racer, caracterizada por la eliminación de componentes superfluos y el destaque de los materiales con faros circulares, tridimensionales en este caso, y un capot de una sola pieza desmontable, y la caja y la clásica doble franja blanca, que era la que estábamos hablando. O sea, tiene cosas.
2: Vuelve la franja blanca.
0: Exactamente, las dos rayitas las vuelve a tener, pero lo cierto es que vuelve el Renault Gordini, y para aquellos amantes de los autos antiguos, sepan que pueden llegar a tener un auto antiguo, pero nuevo.
2: Está bien. Sí.
0: Y adentro además es todo minimalista el auto. Aparentemente, al ser un auto deportivo, tiene pocas cosas como los autos deportivos. Si te subís a un auto de turismo carretera, parece que está pelado en el tablero.
2: Sí, no tiene muchas funciones.
0: Por ejemplo, bueno, en este caso también, bastante simplón va a ser el tablero. No hay fotos todavía del interior del auto, es todo fotos del exterior. Y va a reinterpretar el concepto del modelo 64. O sea, cuando vos te subas al Renault Gordini 2026 o 2027, el tablero va a ser muy parecido al del año 64.
3: Bueno, era más barato.
2: Está bien. Claro. Está bien.
3: Yo siento que no. A ver, estéticamente, hablo solamente lo que puedo ver en la foto, en los videos. Sí. No es un auto feo, pero la que vendría siendo la cara, la trompa, los faroles, siento que no representa eso que mencionábamos al principio de que te dan ganas de agarrar los cachetes. No.
2: Es muy futurista.
0: Exactamente, exactamente.
3: Claro, señor. O sea, creció el Gordini.
0: Creció el Gordini, claro. Exacto. Decíamos entonces, el modelo 64 va a ser, o sea, va a interpretar el modelo del año 64 del tablero. Uh-huh. Y me quedaba un dato más. Y los asientos van a tener una tapicería central de pana azul. También es todo azul el auto cuando te subas.
2: Bien.
0: Mientras que va a tener en las costuras detalles también en color blanco. Y el tablero también va a ser todo entre azul y blanco. Te vas a sentar en un auto que es todo azul y blanco por adentro.
2: Bien.
0: Y por afuera. Así que se viene ahora el nuevo Renault Gordini.
3: Lo viejo funciona.
2: Lo viejo funciona. Este caso se volvió más robótico que nada. Pero está muy bueno.
0: Está bueno, es lindo. Lindo autito el que ojalá llegue a la Argentina.
2: Reservamos uno.
0: Bueno, dale, ojalá tengamos el precio pronto.

22.8, la temperatura a las 4 de la tarde con 32 minutos, humedad 48%, el cielo está ligeramente nublado. En cuanto al estado del tránsito, lento Cantilo por un choque en General Paz a la altura de Superi, que ya se liberó, pero quedó una demora muy, pero muy importante. Hay también demora extra en la autopista 25 de mayo, sentido Liniers, por un auto detenido a la altura de José María Moreno. Cerradas las inmediaciones de los estadios de Riestra, Vélez y Nueva Chicago. Y recordamos también que en el acceso oeste hay reducción de un carril por el choque de dos camiones en el ingreso hacia Capital a la altura de Ciudadela. Servicios a horario. Esta información fue suministrada por la Policía Federal Argentina, Ministerio de Seguridad Nacional.

0: Tenemos que hablar de flora y fauna con esta noticia que nos va a llevar, sí, nos va a llevar a Estados Unidos, a Utah, específicamente al sur de Utah. Sí.
1: Bueno.
0: Un lugar donde están las paredes de roca rojiza de Zion, que se encuentran con el río Virgin. Uh-huh. Ahí, dos hermanos decidieron hacer algo en particular que en cuanto al duelo familiar que estaban atravesando, lo relacionaron directamente con la conservación de un espacio de la naturaleza, justamente, que es un terreno que había pertenecido a su hermano puntualmente, que estaba fallecido.
1: Okay.
0: Entonces dijeron, vamos a hacer de esto algo distinto.
2: Sí.
0: Un poco para trascender el duelo, como una acción que lo lleve a honrar a la vida del hermano, y otra también para poder aportar dentro de la flora y la fauna, uh-huh, específicamente. Esta propiedad está en Rockville, junto al Parque Nacional Zion, y tiene 20,66 acres, es decir, alrededor de 8,4 hectáreas.
2: Mm. Epa, que es grande.
0: Un tanto grande.
2: Sí.
0: Un tanto grande.
2: Terreno importante.
0: Un terreno importante, interesante para tener en cuenta.
2: Sí.
0: Después de la muerte inesperada de su hermano, que era joven, los otros dos hermanos decidieron donar los derechos de construcción del terreno para que no pueda urbanizarse. Principalmente eso. Dice, bueno, acá no van a hacer absolutamente nada que tenga que ver con concreto.
2: ¿Sabés la un terreno hermoso, 8 hectáreas para meter edificio?
0: Y sí.
2: Ideal.
1: Supermercado.
2: Sí, sabía, terminó una ciudad.
0: Y bueno, puede pasar.
2: Sí,
0: pero ellos lo primero que hicieron fue donar los derechos de construcción del terreno para que no puedan urbanizarse.
2: Perfecto.
0: Desde antemano.
2: Perfecto.
0: Bien. Ahora, la intención era que siga como el hermano fallecido lo conoció, que era una ribera natural con vegetación nativa del lugar, vida silvestre que había también, y vista, que tenía una vista a las formaciones rocosas, uh-huh, de este lugar. La herramienta utilizada se llama servidumbre de conservación. Es un acuerdo legal que establece límites sobre lo que se puede hacer con una propiedad para proteger los valores naturales. En este caso, se prohíbe de alguna forma el desarrollo y la construcción de cuestiones que no tengan nada que ver con lo que la familia en este caso está pidiendo.
1: Uh-huh. Okay.
0: Es importante, no necesariamente significa que obviamente sea la tierra un parque abierto al público, ¿no? Eso
2: no,
0: tampoco,
2: no.
0: No es que de repente lo hace público directo. El acceso depende de las condiciones del acuerdo. Un poco de esto también tiene que ver con la normativa de allá. La protección del lugar y el ingreso de visitantes son cuestiones diferentes, ténganlo en cuenta. No es un parque que de repente todo el mundo puede visitar, lo repito, es algo que hicieron para preservar ese espacio de forma natural y que no se urbanice.
2: Qué loco.
0: La verdad que sí, y justo vamos a entender que está junto al río, entonces como está a orillas de este río Virgin,
1: ¿sí?,
0: le da un valor ecológico extra a todo el asunto, porque las zonas que son ribereñas, uh-huh, las franjas que acompañan a los ríos, a los arroyos y demás cuestiones, suelen ser como muy angostas, pero cumplen una función importante dentro del territorio. Entonces, el agua sostiene árboles y otras plantas que también ofrecen alimento y refugio para animales. Entonces va a haber una fauna distinta en ese lugar específico.
1: Claro.
0: En esta zona crecen álamos de Fremont que necesitan acceso constante al agua, además de arbustos y demás plantas que puedan imaginarse. Pero ese árbol específicamente también es importante que no desaparezca y que tenga espacio para seguir.
2: Terminan haciendo una reserva ecológica.
0: Exacto. Este conjunto vegetal que forma un pequeño corredor natural puede servir de refugio, como les decía, y de paso para mamíferos, para aves, para reptiles, para demás animales. Y también ayuda a mantener la estructura de la ribera y proteger de alguna forma el suelo junto al río. Qué importante es también que eso se preserve de alguna forma. Imagínense ustedes si urbanizan algo así, que dicen que bueno, qué lindo que sería.
2: Sí.
0: Pero también hay una realidad, es un recurso que está todo junto en un mismo espacio. Por eso, lo que puede tener efecto como más puntual en este caso es preservar, aparte del paisaje lindo, esta franja que hace que esté al arroyo, al río de Virgin.
1: Claro.
0: La historia ocurre muy cerquita de ahí, de Zion. Es el parque conocido por sus enormes paredes de roca roja, como les decía, los paisajes de cañones y la conservación que no se limita a lo que queda dentro de los límites oficiales de lo que sería un parque nacional. Los terrenos aledaños también pueden ser importantes para la fauna. O sea, no es que van a levantar una pared al lado tampoco.
1: Sí.
0: Si las áreas que están rodeando este espacio se urbanizan, se llenan de edificios, de lo que sea que pongan, ya de por sí el hábitat se encuentra perjudicado. Porque está el smog, porque está diferentes tipos de contaminación humana que existe desde el paso del hombre directamente.
1: Sí, sí, aparte algo de la suciedad que se cause va a terminar ahí.
0: Exacto.
1: Entonces, no es algo limítrofe, no es bueno, de la niña para acá no pasa nada, está protegido, ponemos un...
2: De la niña para allá hacemos un basural.
0: Claro. Bueno, eso es importante de tener en cuenta, porque las cosas, las áreas aledañas al lugar también son importantes. Ahora, ¿qué tiene que ver esta historia? Bueno, que la protección del terreno nace de este vínculo que les decía, de los hermanos con su otro hermano fallecido. Heredaron esta propiedad después de la muerte y decidieron que de alguna forma honrar esta relación que tenían con él era mantener este espacio lo más natural posible.
2: Qué loca decisión.
0: El gesto también deja un beneficio que va más allá de la familia, que va a la humanidad completa. Entonces la ribera va a seguir siendo un espacio para plantas nativas, para la fauna. Ellos lo pensaron desde ese costado, más allá de que el hermano evidentemente también tenía algo que ver con esta forma de cuidado de naturaleza, también es una decisión muy importante a la hora de decidir qué hacer con un terreno sin pensar en rasgarse las vestiduras,
2: claro.
0: Sí. En qué se puede hacer para sacarle un rédito económico, ¿no?
1: Sí, sí, y más allá de también lo simbólico, que obviamente debe tener algo energético muy fuerte para ellos, el hecho de continuar el legado, es decir, no es que él ya no está más físicamente y bueno, se terminó. No, es como continuar con lo que él hubiese querido también.
0: Exactamente, exactamente. Y es una historia que la verdad que me parece que es muy estrecha con lo que a uno le puede llegar a suceder si lo piensa dos veces. Porque lo primero que te da como opción tener un terreno o heredar una propiedad no es lo primero que se te ocurre hacer una reserva.
1: Y no, la verdad que no.
0: Con tanto espacio, ¿no? Entonces me pareció demasiado, como decirlo, elevado de alguna manera.
1: Es admirable, realmente.
0: Pensarlo de ese costado.
2: Es muy loco además. Hacer eso.
1: Sí. Es que sí, sí, la realidad es que, como decía Flor, lamentablemente no es lo primero que se te viene a la cabeza, pero no deja de ser también un bien común, como decías vos, no es algo, al contrario, es todo lo contrario a ser algo egoísta. Lo estás haciendo por el bien de la naturaleza y por el bien del ser humano en general.
0: Y para lo que queda futuro, bueno, en base a eso también proteger este espacio, de alguna manera, dar los derechos para que quede protegido, para que no se pueda urbanizar, es lo primero que hicieron. Porque de ahora en más, ese lugar no se va a poder tocar.
1: Claro.
0: De acá en adelante. Y una vez que la flora y la fauna sigan creciendo, va a ser más difícil erradicarla.
2: Obvio.
1: Sí.
0: En este caso la familia lo pensó por ese costado. La verdad que...
2: Además hicieron algo, se dice que va a perdurar por el tiempo de los tiempos.
0: Exactamente. O sea, no solamente... Sí.
1: No, esto estaba pensando, cuanto más se grande, más vas... o sea, porque como decís vos, la parte aledaña tampoco se puede tocar, entonces cada vez va a ser más grande. Realmente es algo que está muy bien pensado.
2: Sí,
1: más
2: sí,
1: allá,
2: sí.
1: Dejando de lado todo lo que estamos hablando... técnicamente y en cuanto a cómo está pensado, está muy bien hecho y muy bien llevado a cabo.
0: Y sí, y un poco también pensar en cómo se toma, que decimos, bueno, qué decisión que sería raro de escuchar, me parece que como conservar un espacio que puede llegar a pasarse a diferentes organizaciones, a diferentes emprendimientos inmobiliarios, que es tentador por donde uno lo mire, por decir el espacio que esto tiene, ellos que hayan tomado esta decisión para hacer que esto quede para el resto del mundo, me parece muy altruista.
1: Sí, incluso se
0: hacer
1: ve
0: eso con un terreno.
1: Se ve mucho cuando uno va quizás a zonas de la costa, llámese Pinamar, llámese, no sé, Mar de las Pampas, esas zonas que quizás en su momento eran bosque y de a poquito se fue formando una ciudad.
2: Se fue urbanizando.
1: Bueno, hoy en día Pinamar casi, te diría, casi no tiene lugares, salvo alguna zona protegida, casi no tiene lugares verdes. Y en el caso, por ejemplo, de Mar de las Pampas, ves que por ahí se van vendiendo los terrenos.
0: Sí.
1: Sí, pero lamentablemente cada vez se vende más por una cuestión de que, obviamente, el dinero manda, entonces se deja de lado el cuidado por la naturaleza. Y obviamente el ser humano tiene que hacer su parte, tiene que escribir su historia, tiene que seguir agrandándose, por decirlo de alguna manera, pero tratando de dañar lo menos posible la naturaleza, que ya la hemos dañado bastante.
0: En este caso, ellos decidieron directamente no construir. No construir,
1: está muy bien.
0: No ser este derecho de inmobiliaria que puede llegar a aparecer en este terreno, sí, que es muy, terreno, pero muy negocio que amplio.
1: Sí.
0: Y preservar un pedazo de tierra dentro de ese paisaje hermoso que tiene, las vistas rocosas y demás cuestiones, para que de alguna manera eso se mantenga en el tiempo dentro de la humanidad y no en base a una familia que quiera hacer de eso un rédito propio.
1: Y el mensaje que deja también.
0: El mensaje,
1: ¿no?,
0: me pareció precioso.
1: Quizás, ojalá sirva como una inspiración para el resto de las personas que simplemente piensan en dinero. Y
0: ahora que lo saben, si algún día les pasa, ya tienen la opción. Bueno.

0: Últimos minutos, no sin antes pasar por deportes, justo y necesario.
1: Exactamente, bueno, vamos con lo que está sucediendo en este mismo instante porque hay gol del Deportivo Riestra en el Bajo Flores, le gana 1-0 a Central Córdoba de Santiago del Estero. Deportivo Paraguayo sí, lo empató hace poquito, quedan 2 minutos para que se termine el duelo ante Mercedes, 1-1 igualan por la primera C Metropolitana, pero volviendo a lo que es la primera, el Malevo le está ganando 1-0 al Ferroviario en 7 minutos de la primera parte. Cerramos también con los partidos de la jornada del día lunes a las 7 en Liniers, juega Vélez ante Platense en un duelo que tendrá el picante cruce de entrenadores entre Guillermo Barros Esqueloto y Martín Palermo, dos ex glorias de Boca. Por otro lado, a las 7.
2: El asistidor y el goleador.
1: Exactamente. Claro. Que el otro día contaba una anécdota, Guillermo, me voy a ir un poquito de las ramas.
2: Ah, pero está buena la anécdota, vale.
1: Pero resumidamente, al principio, cuando Bianchi llega, los habían hecho entrenar por separados. Y toda la prensa pensó que había uno de los dos que no iba a ser tenido en cuenta. Y empezó una pica, todo esto por el lado de la prensa, ellos dos nunca se pelearon, pero por el lado de la prensa de si quién iba a seguir, si Martín, si Guillermo, aparte de dos jugadores que juegan de dos cosas distintas. Pero bueno, se armó todo un cuento, finalmente Bianchi tuvo en cuenta a los dos y Boca ganó todo lo que ganó, básicamente.
2: Sí, sí.
1: Pero bueno, resumidas cuentas, así era la historia que contaba justamente el otro día el entrenador de Vélez Arfield. Por otro lado, también a las 7 juega Estudiantes ante Gimnasia, pero Gimnasia de Lima de Mendoza, y a su vez 9:15 juega Rosario Central en condición de visitante frente al Club Atlético Banfield. Dicho sea de paso, el plantel de Rosario Central, precisamente Di María, se estuvo sacando fotos con los jugadores de Benín, la selección que va a enfrentar mañana a la Argentina. Los muchachos de Benín están ahí recorriendo Buenos Aires. El otro día estuvieron en cancha de Independiente, estuvieron también en otro partido más que no recuerdo ahora. Hoy visitaron la Bombonera.
2: Obviamente están pasando bien los muchachos de Benín,
3: Sí.
1: Lo cierto. Y bueno, hoy aprovecharon que, claro, Rosario Central está aquí en Buenos Aires porque juega en cancha de Banfield. Y aprovecharon, lo vieron a Di María, se sacaron una foto. Están contentos y están también alegres de vivir lo que van a vivir mañana. Hay uno de los jugadores que le prometió a su mamá que le va a llevar la camiseta de Messi.
3: Bien.
1: Que se la va a pedir. Así que bueno, eso con lo que refiere al fútbol argentino. Hablando de argentinos y de fútbol, hoy jugó el equipo de Marcelo Gallardo. Estamos hablando de la selección de Ecuador. Igualó 1-1 ante Panamá. Fueron a penales y ganó el equipo de Centroamérica. Tercera derrota para Marcelo Gallardo. Bastante complicado el comienzo.
2: Dos empates y una derrota en los 90.
4: En defensa de Marcelo Gallardo, duro rival Panamá. Está bastante infralorado. En el Mundial le fue muy bien y tuvo la mala suerte de no poder clasificar a la siguiente instancia. Pero es un rival digno.
1: Sí, pero bueno, uno pensaría que con el plantel que tiene Ecuador debería haberle vencido a Panamá.
4: Terminó, sí, es verdad, sí.
1: 6-7 en penales, 6-7 en este caso para el equipo panameño. Y también tenemos que hablar, bueno, ya que lo mencionamos a River o a un ex River, hay noticias vinculadas al millonario y es que Tobias Andrada recibió el alta médica en River y se perfila para ser titular ante Estudiantes de Río Cuarto, partido que disputará el domingo. Dicho sea de paso, partido muy importante para el León del Imperio, ya que si no gana, pierde la categoría.
4: Sí, ya estaría confirmado si pierden.
1: Exactamente, luego de la derrota de ayer ante Racing, si no le ganan a River en el Monumental, miren de lo que estamos hablando, ¿no? Estudiantes...
2: Ojo, que este River te va a cagar sorpresa últimamente.
1: Bueno, y sí.
3: Puede pasar,
1: porque además Estudiantes...
2: Parece ahí vos le decíselo a Martínez Cuarta eso. Y enseguida hace 2 goles en contra.
1: Sí, a ver, también hay que tener en cuenta que Estudiantes se juega la vida deportivamente hablando, entonces va a ir con todo lo que tiene. Ayer, bueno, casi se lo empata Racing, medio con más con empuje que fútbol, pero bueno, lo cierto es que casi se lo termina empatando la Academia, así que irá por el milagro el equipo de Xavi Forestello en Núñez. Seguimos hablando de fútbol argentino, en este caso nos vamos para la vereda de enfrente, hay noticias vinculadas al mundo Boca, y es que en este caso no son buenas, y es que Alan Velasco sufrió un desgarro y se pierde al menos 3 partidos. Estamos hablando de una lesión en el aductor de la pierna izquierda, esto fue en el partido del otro día, la victoria 3-0 ante Unión en la Bombonera. Se va a perder el duelo ante Instituto, el duelo de ida ante Vasco da Gama, el partido frente a Talleres, y está en duda si llega la vuelta contra Vasco en Brasil.
2: Mirá vos.
1: Así que bastante importante la lesión.
2: Sí, sí.
1: Son 3 partidos, quizás uno puede decir no es tanto tiempo, pero bueno.
2: Ah, bueno, pero se está jugando la vida.
4: Claro, en la recta final de la temporada, 3 partidos pueden ser 3 partidos decisivos.
1: Ese es el tema, tenés 12 partidos que son importantísimos y bueno, también los otros 2 del medio, por más que sean del ámbito local, son importantes para Boca para lo que es la tabla anual, en caso de que no pueda quedarse ni con la Sudamericana ni con la Copa Argentina, es una de las variantes que tiene para clasificarse a la próxima Copa Libertadores de América. Pasamos ahora a otro club del fútbol argentino y es que San Lorenzo de Almagro sigue echando gente.
0: Pero,
2: ¿qué pasó? ¿Qué?
1: Ya no hay más jugadores para echar. El técnico lo trajeron hace poquito, se le va a llevar Insúa. Bueno, la sede de San Lorenzo de Almagro decidió echar justamente al manager deportivo del club. Estamos hablando de Guillermo Franco.
2: ¿Mirá?
1: Que era justamente exjugador, jugó en San Lorenzo, jugó en Vélez.
2: Un ídolo en su momento, Guillermo Franco.
1: Sí.
2: El San Lorenzo de los 90, principios de los 2000.
1: Exactamente. Bueno, finalmente la dirigencia ha decidido tomar la decisión de que Franco no siga en su cargo, al que señaló como uno de los cambios necesarios para intentar encaminar el rumbo futbolístico del equipo de Rubén Darío Insúa, que atraviesa un momento bastante complicado. Así que una nueva noticia vinculada al mundo de San Lorenzo de Almagro.
2: Sí, que pronto le van a ejecutar, si no cambia la historia, la sede que tiene acá a la vuelta en Avenida de Mayo a San Lorenzo.
1: Exactamente.
2: Por una deuda.
1: Exactamente, así que bueno, a tenerlo en cuenta. Por otra parte, también tenemos que hablar de que vamos con lo de Burkina Faso, si les parece.
0: A ver,
2: sí,
1: Burkina Faso, que el otro día, por supuesto,
0: muy jugadito, muy sobre el minuto.
2: Una vergüenza.
1: Y mucha polémica también, ¿no? Porque aparentemente la AFA le había prometido algo que después no lo cumplió. O la empresa con la cual cierra la AFA, el amistoso, le promete varias cosas de las cuales no terminan cumpliendo. En base a eso, la primera o el equipo de la mayor de la selección de Burkina Faso decide no viajar. Y finalmente viajan los muchachos de la Sub-23 que hicieron lo que pudieron.
2: Sí, a partir de ahora con la selección argentina y los amistosos va a haber que hacer algo. Porque ya no está Messi, las entradas yo no sé si las vas a poder seguir cobrando como las estás cobrando, cuando los rivales son los que son. ¿Eh? Porque Benín vino de turismo, por ejemplo. ¿Sí? Burkina Faso trajo sub-23 y un mayor. Y encima llegaron con lo justo. Bueno, Bolivia es un rival de eliminatorias, pero vos mirás que... los otros equipos de Ecuador jugó contra mejores rivales estos 3.
1: Sin duda.
2: Vos me decís, está bien, no ganó, pero yo prefiero no ganar ante estos rivales antes que jugar contra Burkina Faso.
1: Obvio. Bueno, la sub-23 de Burkina Faso volvió a su país y fueron recibidos como héroes. La ministra...
2: Por no comerse 10 goles.
4: Solo 7.
1: La ministra de Deporte, Juventud y Empleo de Burkina Faso dijo: estamos orgullosos de ustedes, han protagonizado un hecho histórico, un acto patriótico. Más allá del resultado, vemos una victoria porque pudimos afrontar el desafío. Básicamente lo felicita por haber llegado a la cancha y ponerse la camiseta. Es un montón igual, ¿eh?
0: Sí, no. Pero cada uno felicita con lo que quiere, chicos.
2: Está bien, pero es muy poquito el precio para Argentina.
0: Y sí, pero déjenlo que estén contentos.
1: Sí, ellos seguro.
0: Que hayan recibido así.
2: No, ellos sí.
1: Está perfecto. A ver,
2: no, ningún cumple.
1: El público argentino los recibió con aplausos porque realmente fue una travesía todo lo que tuvieron
0: 100%.
1: Que hacer. 100%. Pero bueno, vamos con las últimas dobles, parece.
0: A ver.
1: La primera vinculada justamente a 2 jugadores de la selección argentina, Gianluca Prestiani y Franco Mastantuono, ambos jugadores del equipo de Scaloni, fueron nominados entre los 25 finalistas del Golden Boy 2026, premio que se entrega todos los años por el medio Tutto Sports al mejor futbolista menor de 21 años en las ligas europeas. Recordemos Prestiani, que está jugando en el Benfica de Portugal, y Mastantuono, que de a poquito se va rehaciendo en la Fiorentina de Italia luego de no tener lugar en el Real Madrid. Bueno, pareciera que empieza a sumar minutos y empieza a pagar con creces el ex futbolista de River. Bueno, no sé si van a ganar el premio, esto se entrega en diciembre, todavía no tiene fecha, se entrega en diciembre, pero bueno, que estén presentes y nominados es algo bastante bueno. Y por otra parte, ya para ir cerrando, quizás una de las noticias del día, por lo insólito, estaban jugando Medvedev y Djokovic por el ATP 500 de Pekín. Estaba perdiendo Medvedev ante Djokovic y en una de esas Medvedev se calentó en producto de la bronca y de la derrota, un poco de indignación, agarró, le pegó un pelotazo con su raqueta con tanta mala suerte que se la puso en la frente a uno de los hinchas que estaban ahí, de los espectadores.
2: Suerte.
1: Yo realmente
0: no es mala suerte, es una mala conducta.
2: Sí, pero...
3: Punto y se acabó.
1: No, digo que es mala suerte porque fortuito. Se da en la cabeza. Si le pegaban, si pegaban
3: pero,
1: la silla...
3: Pero, chicos, si hay gente alrededor, uno puede tener una mala puntería para donde se enoja, ¿eh?
2: Que le haya salido para arriba. No lo vi igual, ¿eh?
3: ¿Sirve el dato?
4: Fue la madrugada, creo.
3: De que no hay que hacer esas temprano. Cosas cuando uno se enoja.
2: No.
3: Griten, pataleen, pero lanzamiento de objetos.
2: Y a veces uno se la agarra con la pelota y la raqueta que no tiene nada que ver, ¿viste?
1: Fue descalificado, en este caso Medvedev, siguiendo la normativa del ATP ante impactos a personas. No solamente perderá los 200 puntos ganados por llegar a la semifinal, sino que además va a tener que desembolsar cerca de $220,000 por pegarle un pelotazo a un espectador.
2: Caro, che.
3: Caro salió el enojo.
2: En algún momento...
3: La sesión de terapia estaba más barata.
4: Sí. Definitivamente.
2: Djokovic en algún momento también había sido descalificado por una actitud así.
4: Eso es lo que a la mayoría de los tenistas hace un top tiempito. Le pasa.
1: Bueno, Djokovic, dicho sea de paso, gracias a esto, pasa a la final y va a jugar mañana a las 8 de la mañana.
3: Bueno. Bien.
4: Vamos a estar ahí.
3: ¿Vamos a estar ahí?
4: Sí.
3: ¿Vamos a estar ahí en serio?
4: Sí.
1: El señor Nauro va a ser el rival.
3: Bueno, bien, mañana 8 de la mañana. Hemos repasado todos los deportes habidos y por haber. Ajá. Y lamentablemente nos quedamos sin programa. Dos minutos pasan de las 5 de la tarde, pero quédense escuchando FM Federal 99.5. Buena música. A las 6 de la tarde están las chicas de la vuelta. Nosotros nos encontramos mañana a las 3. Que tengan una excelente tarde de lunes. Chau.
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1: Y en la ciudad de Buenos Aires la temperatura es de 21 grados 9 décimas, humedad 47% y el cielo se mantiene despejado. Es momento de actualizar la información del tránsito y los servicios, donde las salidas de la Ciudad Autónoma de Buenos Aires cuentan con demoras intensas y congestión. Esto mismo encontramos en la traza de Cantilo, desde La Pampa hasta su intersección con General Paz. Ten en cuenta que la colectora de Cantilo se encuentra restringida debido a obras que se están realizando. También en Panamericana hacia el norte, desde Malaber hasta la zona de Don Torcuato, continúa con demoras intensas y General Paz hacia el Riachuelo es donde concentra mayor caudal vehicular. La autopista 25 de Mayo de Lepiane también sentido al oeste y la autopista 9 de Julio Sur hacia Avellaneda concentra mayor caudal vehicular. Y ten en cuenta que se encuentra Cuña de Figueroa a la altura de Potosí totalmente restringida por caída de cables. Están cerradas las inmediaciones del Estadio Deportivo Riestra y también de Vélez Arfiel por la fecha de la liga. Ten en cuenta que por este motivo está cerrada la salida de Jonte de la autopista Perito Moreno hacia el oeste. Además, por la fecha de la Primera Nacional están cerradas las inmediaciones del Estadio de Nueva Chicago. Por obras continúa restringida San José entre Alsina e Hipólito Yrigoyen, al igual que Alsina entre San José y Santiago del Estero. Y con respecto a los servicios, no te olvides que el ferrocarril Belgrano Sur hasta el viernes 16 de octubre, el servicio González Catán Lozano circulará con recorrido limitado entre González Catán y 20 de junio por obras en vías. También de los subtes vamos a hablar porque la línea A cuenta con demoras por medida de fuerza gremial. Y como siempre, toda la información del tránsito fue suministrada por la Policía Federal Argentina, Ministerio de Seguridad Nacional.
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0: 18 horas y en la ciudad de Buenos Aires la temperatura es de 21 grados 9 décimas, humedad 47% y el cielo está despejado. Lo que no están despejadas son las salidas de la Ciudad Autónoma de Buenos Aires que se encuentran con marcha intensa y demoras. Encontramos en el caso de Panamericana, hacia el norte de la provincia de Buenos Aires, incidentes viales a la altura de General José San Martín, a la altura de Pelliza y también a la altura de Edison. Todos estos sentido al norte, lo que genera congestión vehicular desde Avenida General Paz. Te pedimos paciencia y precaución al circular por allí. También te recuerdo que la colectora de General Paz, a la altura de Avenida Eva Perón, se encuentra totalmente restringida sentido al Riachuelo debido a un siniestro vial ocurrido en ese punto. Dentro de la ciudad de Buenos Aires continúa Acuña de Figueroa a la altura de Potosí restringida. Avenida Emilio Castro y Saladillo se encuentra reducida. Un carril solo se ve afectado sentido a la provincia por un siniestro vial también. Y están cerradas ya las inmediaciones de Deportivo Riestra y Vélez Arfiel por la fecha de la liga. Ten en cuenta que por este motivo está cerrada la salida de Jonte de la autopista Perito Moreno hacia el oeste. Además, por la fecha de la Primera Nacional están cerradas las inmediaciones de Nueva Chicago. No te olvides que el ferrocarril Belgrano Sur hasta el viernes 16 de octubre, su servicio González Catán Lozano circula con recorrido limitado entre González Catán y 20 de junio por obras en zona de vías, y la línea de subte A continúa con demoras por una medida de fuerza gremial. Pero ahora sí, vamos con la información nacional. Javier Milei confirmó que viajará a España, así lo anunció el presidente en la reunión de gabinete que encabezó en Casa Rosada. Aunque la agenda todavía no fue anunciada, partirá el 19 de octubre y tendrá una serie de actividades en Madrid. Internacional, robaron arte en un museo francés. El hurto fue de un valioso libro que reúne obras de diversos artistas y cuya cubierta había sido concebida por el español Salvador Dalí. La Fiscalía de Clermont-Ferrand abrió una investigación, aunque no dieron más detalle del robo. Deportes, hay nominados argentinos para el Golden Boy. Franco Mastantuono y Gianluca Prestiani integran la lista de los 25 candidatos al premio que se le otorga al mejor futbolista sub-21 en un club europeo. El pronóstico del tiempo para lo que resta de este lunes: arrancamos la semana con un clima primaveral. Por la noche solamente descendería a los 17 grados y mañana martes tendremos una temperatura mínima de 13 grados, máxima de 21, con el cielo mayormente nublado.
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0: tardes a todos, damos comienzo a la vuelta, día lunes caro.
1: Día lunes, Ro, ¿cómo
0: sí,
1: estás?
0: Acá estamos, bien, bien.
1: Arrancando.
0: Un lindo lunes, la verdad, como la verdad soleado, es otra cosa.
1: Me ha sorprendido para el nivel de clima que hay hoy.
0: Muy buen nivel, calor, sí, hace calor. Me vine con mucho.
1: O sea, está lindo.
0: Está muy bien,
1: pero sí, el sol pega fuerte.
0: Se sintió. Me vine con un saco de paño y sí, no estaba para saco de paño.
1: No,
0: dije, bueno,
1: yo me vine con manga larga, digo, no, ¿por qué?
0: Claro, no, era para
1: remerita. Te digo que es esta temporada donde ves gente con short y gente con campera al mismo tiempo y te pierde un poco.
0: Sí, sí, el parámetro está muy variable.
1: El parámetro está difícil.
0: Es como que depende de cada uno, viste, que no sé, cada uno tiene su historia.
1: Claro.
0: Y bueno, uno también vuelve tarde, siempre lo decimos, bueno.
1: Claro, también.
0: Ahí nos va a refrescar y venir
1: nada más. Sí, hay que tenerlo en cuenta eso.
0: Claro,
1: pero
0: como digo, para la camperita de jean sola no estamos todavía.
1: Pero hoy vi gente que sí.
0: Hay gente que sí, puede ser, ¿eh? Sí,
1: que iba muy de musculoso y short.
0: Claro.
1: Yo vi gente con musculoso y short.
0: Falta todavía.
1: Y dije, me parece que
0: siento que me falta
1: que
0: un tiempo.
1: Claro, estás como quemando etapas.
0: Eso sí, es quemar etapas
1: es
0: temporales.
1: Quemar etapas, eso.
0: Ay, tenés razón.
1: Es tremendo. ¿Por qué?
0: Porque
1: qué
0: es ansiedad. Es ansiedad por el calor, la ansiedad
1: pero
0: por el sol.
1: Después te enferma.
0: Después te enfermas, claro.
1: Después te enfermas.
0: Te baja la temperatura.
1: Claro,
0: ya no, escuchame.
1: Te agarras sin querer una noche.
0: Claro.
1: Un viento.
0: Un
1: vereda en sombra y
0: es
1: ya
0: verdad.
1: Está.
0: Es verdad. Sí, sí. Y aparte, viste que hay calles que uno sabe, del barrio que uno conocemos y cada uno sabe. Esta vereda es la que entra el vientito o determinada calle que decís,
1: recontra,
0: acá sé que viene el viento que no puede así de veranito.
1: Yo hoy que me di cuenta que salí un poquito más abrigado de lo que debería, me fui por la calle de la sombra, que sé que no pega el sol ni a palos ahí.
0: Y ahí
1: viste cuando decís mucho
0: en todo
1: árbol,
0: el día,
1: mucho
0: viste, entonces se mantiene el frío,
1: claro,
0: ¿viste?
1: Se mantiene fresco. Entonces estaba bien. Llegué bien.
0: Es otra cosa.
1: Pero acá, claro, yo me bajé antes por temas transportes.
0: Claro.
1: Y claro, me fui, hice como 3 cuadras al sol.
0: Uy, ahí sí
1: y
0: se
1: fue
0: sintió,
1: como, uy,
0: claro.
1: Che, me parece que hoy me pasé de ropa.
0: Sí, sí,
1: me
0: sí.
1: Me parece que voy a llegar roja.
0: Claro,
1: pero
0: bueno, es un ratito,
1: es
0: después
1: un rato.
0: Uno ya se acomoda.
1: Totalmente.
0: Y ya está. Se pasa el momento del calor.
1: Sí. Aparte hay que disfrutarlo porque, como siempre,
0: ay,
1: nos, va a agarrar la lluvia de vuelta.
0: ¿En serio? Ni miré, la verdad es que un poco en negación estoy.
1: Sí, porque mañana ya empieza a bajar un poquito la temperatura, el miércoles tendremos chaparrones por la tarde-noche.
0: Ah, mirá vos.
1: Después nublado y nuestro día de fin de semana.
0: Sí.
1: Con lluvia va a ser el sábado.
0: Ah.
1: Pero por la mañana.
0: Ah, solamente.
1: Por ahora, por la mañana, así que estamos bien. Pero
0: bien.
1: Viste, siempre toca un día.
0: Y sí, aparte fin de semana largo que se viene.
1: Sí.
0: Siento que falta todavía toda la semana,
1: bueno.
0: Obviamente, pero es lindo saberlo, ¿no? Que está ahí el feriado
1: siempre es
0: cercano.
1: Bello.
0: Sí, sí, por
1: ahora
0: supuesto.
1: Ahora que no trabajo los feriados.
0: Claro.
1: Es lindo un feriado.
0: Hubo un tiempo que no nos pasaba eso ni una de las dos.
1: Claro.
0: Sí,
1: hubo
0: que
1: un tiempo que decía, otra.
0: Nos preparábamos para la acción.
1: Claro.
0: Y decíamos, bueno, se viene la acción.
1: Totalmente. Pero bueno, ahora se necesita.
0: Ahora
1: realmente.
0: Se necesita, por supuesto.
1: Sí. Se están buscando.
0: Se aprovecha, claro. Se buscan feriados y fin de semana largos.
1: Tal cual.
0: Así que sí, bueno, la verdad que esta primavera dijeron, vi en varios canales y demás, que va a ser medio fluctuante respecto a la temperatura, medio fresca, medio que tampoco tan a pleno sol ni nada de eso.
1: Claro.
0: Como vemos, está chequeado.
1: Está
0: chequeado que va a ir variable.
1: Comprobadísimo.
0: Bastante
1: esto.
0: Variable. Vemos esto, todo nubes, todo así.
1: Pero
0: bueno,
1: pero
0: es lo que es. Sí, es como que hay que adaptarse.
1: No
0: a
1: te
0: todo.
1: Deja cansarte de algo.
0: Eso.
1: ¿Viste?
0: Tenés
1: porque no
0: razón.
1: Es que, tipo, bueno, llueve todos los días, uy, estoy harta de que llueva.
0: Harta de la lluvia,
1: no,
0: claro.
1: Porque no.
0: Porque es un día, dos
1: pero
0: a los
1: claro,
0: uno.
1: Claro, tampoco
0: está.
1: Estás harta del calor, porque tampoco está el sol radiante
0: claro,
1: todo el tiempo.
0: Claro, que se mantiene.
1: Entonces,
0: el calor.
1: Sí, te mantiene ahí, ¿viste?
0: Tenés
1: como
0: razón.
1: A la expectativa, alerta.
0: Me gusta este lado positivo del tema de los cambios.
1: Sí, sí.
0: Termodinámicos, iba a decir cualquier cosa.
1: Bueno, también,
0: ¿por qué no? Pero es cierto, es como que no te vas a aburrir nunca,
1: no
0: ya está, porque
1: claro.
0: Uno se cansa, porque estamos añorando el calor, el sol y qué sé yo, ya después pasa una semana entera de calor y sol y no sé qué, y ya decimos, bueno, basta.
1: Cortémosla.
0: Que vuelva la sombra, que vuelva las nubes,
1: tal
0: que refresque
1: cual.
0: Un poco y demás.
1: Sí. Ahí es donde empieza el team verano, team invierno.
0: Claro.
1: Que el team verano es team verano porque tiene aire acondicionado y pileta.
0: Un poco sí, ¿eh? Yo creo que es un poquito eso. Claro. Si no, no abrazás tanto el verano.
1: Y no tiene que ir a trabajar todos los días. Claro. Porque tenés aire acondicionado y pileta, pero tenés que igual tomarte un transporte.
0: Y sí, ahí ya no. Te alejás de la
1: ya
0: nación.
1: Ya no tenés tanta ganas de calor, la verdad.
0: A mí me gusta lo que es el verano, pero es verdad que uno piensa en las vacaciones, piensa en
1: claro.
0: Una cosa, no pensamos
1: esa parte es bárbaro.
0: En la cuestión urbana.
1: Sí,
0: que no. se va sintiendo mucho el calor. Pero bueno, total. Pensemos en la cuestión, gran programa que tenemos el día de hoy, por supuesto.
1: Completísimo.
0: Muy completo, como es habitual. Hoy lunes movido, porque bueno, tenemos todavía el año 92, se va despidiendo hoy. Se despide el día de hoy, ya volverá, entonces, volverá, no va a volver. Pero
1: no creo. Por este año no.
0: Pero vamos a seguir con el año siguiente.
1: Sí.
0: Pero bueno, hoy este último día del año 1992. También tenemos el cemento de
1: delitos. Perdón.
0: Un gran cierre. Hay un poquito de todo. Algunas otras. Sí. Pero sí, está en niveles. Está a nivel. También tenemos el cemento de delitos ambientales con la doctora Claudia Fabiana Orona, que me gusta porque va a tocar un tema que todavía no estuvimos tocando.
1: No, y que es muy interesante.
0: Muy interesante. Les voy ahí acercando una cuestión, el reino vegetal. Siempre estamos en el reino animal. Bueno, vamos a abrir otra puerta entonces, si nos interesa muchísimo. También tenemos la actualidad policial con las noticias más importantes de la institución. Ya en la segunda hora tenemos personajes, por supuesto, a mi cargo. Y les voy a estar contando acerca de una cantante, actriz estadounidense.
1: Qué bárbaro.
0: Que cumplió 91 años.
1: Mirá.
0: Yo puedo creer, porque la verdad que para mí más o menos siempre está en la misma edad, pero 91 años, dije, puede ser.
1: Adiós.
0: Una diosa total. La hemos visto en cantidad de títulos a lo largo de muchos años.
1: Se mantuvo vigente muy bien.
0: Claro, ha volado con la sombrilla para darles una pista, ha cantado en los Alpes austríacos, no sé cómo se llama, todo así, The Sound of Music y demás cuestiones. Así que bueno, una gran cantante que bueno, tuvo sus temas y vamos a contar su historia un poquito. Mirá. Y también tenemos paleontología, Caro.
1: Tenemos paleontología, estamos visitando las provincias, la parte paleontológica de las provincias de Argentina.
0: Me encanta.
1: Y hoy nos vamos a ir a Jujuy.
0: Me encanta que vayas a Jujuy, porque bueno, sabemos que tengo familia allá, todo. Y digo, ay, no sabía. ¿Cómo?
1: Sí, aparte, mira, todas las cosas de la vida. ¿Acaso estuvo en Jujuy haciendo un estadio?
0: Estuvo el fin de semana, estuvo impresionante.
1: Cosas así únicas que pasaron en Jujuy, como el descubrimiento que hubo paleontológico allá. Así que hoy lo traigo y un poco de qué se trata la paleontología en Jujuy, que es muy interesante.
0: Ay, me interesa muchísimo porque aparte estamos descubriendo la faceta paleontológica de cada provincia,
1: de
0: que
1: provincias.
0: Uno, la verdad que yo desconocía, y esto de Jujuy lo desconocía también, así que me encanta.
1: Es muy, muy interesante, es uno de los puntos paleontológicos más importantes del noroeste.
0: Ay, ¿en serio?
1: Sí.
0: Mirá, bueno, me falta, cuando vaya a la próxima voy con otros ojos.
1: Sí, ahora tarde... Quédense en el programa porque te voy a dar los puntos donde tenés que ir a visitar.
0: Perfecto. Hasta las 20 estamos con ustedes, como siempre. Saben que pueden comunicarse con nosotros al 11-3700-1121. Nos envían su mensaje de WhatsApp. @FMFederal995. Nos siguen en las redes sociales. Esto es La Vuelta y así comenzamos.

0: Seguimos en la vuelta. Sí. Mirá, acá nos manda su mensaje Gus, nuestro amigo Gus Ubiña. Nos dice muy buenas tardes a todo ese lindo grupo, que tengan exitosa semana.
1: Gracias.
0: Y nos tiene ahí su frase, como siempre.
1: A ver.
0: Que nos pone ahí en posición de arrancar la semana bien, ¿eh? Enfócate en lo bueno, dice.
1: Sí.
0: Enfócate en lo bueno, okay. En lo que está en tus manos cambiar, en lo que te hace mejor, en lo que te brinda paz y seguridad, en lo que te saca una sonrisa y te dé alegría. Así que sí, eso, enfocados.
1: Enfocadísimos.
0: Que no nos saquen del
1: programa.
0: Enfocadísimos,
1: por
0: claro,
1: favor.
0: Que sí, en la vuelta estamos enfocados todos.
1: Claro.
0: De eso se trata, me gusta este mensaje. También tenemos a Susi
1: Villaporredón.
0: Hola, Susi. Dice, buenísimas tardes, mi equipo súper lindo y favorito de FM Federal. Dice, por supuesto, hablo de la vuelta, y claro.
1: Y sí, pero por
0: programa
1: favor.
0: Más cool de la radio. Les envío muchos besitos, abrazos y todo mi amor.
1: Gracias.
0: Espero estén pasando súper lindo. Muchas gracias, Susi. Besazo.
1: Sí.
0: Y vamos a ver qué elegimos hoy. Año 92.
1: Vamos a ver.
0: Que
1: sí.
0: Se va despidiendo.
1: Se va despidiendo.
0: El día de hoy, un gran
1: yo
0: año.
1: Yo te digo que me suena una frutillita del postre esto, ¿eh?
0: Puede ser, ¿eh?
1: Porque empezamos con Blues Local de Papo Napolitano.
0: Claro. Escuchame. Que sí, nos ponemos pie.
1: Sí. Es una canción que da nombre al segundo álbum de estudio del músico de rock argentino. El disco marcó el gran regreso de Papo al blues tradicional tras años dedicado al hard rock con riff. El clásico fue interpretado en varias ocasiones en vivo y también cuenta con versiones compartidas con bandas emblemáticas del rock argentino como Viejas Locas. Así que escuchamos Blues Local de Papo.

0: Es un temazo. Es un temazo. Tiene onda.
1: Me gusta para el lunes.
0: Para el lunes va bien. Yo siento que vas ahí. Vas canchero. Arrancás el lunes canchero. La semana así. Canchar. Exactamente. De eso se trata. Pero seguimos. Seguimos en esta vibra, me parece. Sí. Porque ahora vamos a escuchar a No Rain de Blind Melon. Canción interpretada por la banda de rock estadounidense. Lanzado como segundo sencillo de su álbum debut de estudio homónimo, Blind Melon. Se convirtió en un éxito a nivel mundial y debido a eso es la canción más exitosa y popular de la banda. Llegó a ingresar en los primeros 20 puestos en el Reino Unido y en el Billboard Hot 100 de los Estados Unidos, mientras que se alzó con la primera posición en las listas de música de rock de Billboard. Escuchamos No Rain de Blind Melon.

0: Yo sí, creo sí. que mi corazón va por ahí, pero estoy dudando.
1: Ah.
0: Porque el tema que viene, que es de Ataque 77, sí. y es ¿Por qué te vas?
1: Uy,
0: es un temón.
1: La verdad que sí.
0: Hay que decirlo.
1: Hemos cantado mucho.
0: Este tema. Y es una versión en estilo punk rock del disco, del tema escrito por José Luis Perales y popularizado por la cantante Janet en 1974. Este tema pertenece a Ángeles Caídos, el tercer álbum de estudio de la banda y producido por Juanchi Bailey. Leirón, el de Los Pericos.
1: Claro que sí.
0: Quien ya había trabajado con el grupo en el disco anterior. Así que escuchamos ¿Por qué te vas? De Ataque 77.

0: ¿Qué recuerdos nos trae esta canción, esta banda precisamente? Mirá, sí,
1: de adolescencia.
0: De adolescencia total, de los recitales. Qué lejos quedó todo eso.
1: La verdad.
0: Cosas que ya no haría, ¿viste? Como uno dice,
1: es verdad.
0: Ya no me bancaría esa, todo lleno de gente, qué sé yo. Ahora necesito sentarme en un recital.
1: Claro. Cómoda. Necesito una sillita.
0: Claro, una sillita, que soy una señora. No
1: ya
0: me
1: no
0: empujen.
1: Me puedo meter en un poco.
0: Claro, no, por favor. Sí, no me empujen,
1: difícil,
0: que me hace mal.
1: Las rodillas.
0: La rodilla, todo, ¿no? Que después termina dolorida.
1: No, por
0: así
1: favor.
0: Que bueno, pero es linda, es una gran canción.
1: Pero sí, es un tema.
0: Sí. Y otra más tenemos, que
1: bueno.
0: Puede cerrar el programa, otra candidata, que es Primavera Cero, eso de Estéreo, la verdad.
1: Un clásico tema, ya.
0: Un clásico y aparte alusivo a esta época.
1: Sí.
0: Canción escrita por Gustavo Cerati y lanzada el 14 de septiembre de 1992. Fue el primer sencillo de su sexto álbum de estudio, Dínamo, y tuvo el difícil desafío de ser el primero de su álbum de estudio del grupo musical en ser lanzado luego del exitoso álbum anterior, que fue Canción Animal.
1: Uh-huh.
0: Y demostrar también y probar el nuevo sonido del grupo, más experimental, distinto y fuerte. El videoclip fue dirigido por Boy Olmi, cosa rara, no
1: mirá
0: sabía
1: vos.
0: Esto. Y muestra cómo fue grabada la canción, como imágenes de Gustavo, Zeta y Charlie grabando distintas partes del tema, una especie de making of. Escuchamos entonces Primavera Cero de Soda Stereo.

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2: Horas 30 minutos, y en la ciudad de Buenos Aires la temperatura es de 20 grados 8 décimas, humedad 53% y el cielo está algo nublado. Continúa la marcha intensa en las salidas de la Ciudad Autónoma de Buenos Aires. Te recuerdo que Cantilo continúa en toda su traza hasta Avenida General Paz con demoras intensas. Ten en cuenta que a la altura de Uda Hondo ocurrió un incidente vial que reduce la calzada y genera congestión vehicular, sobre todo en ese punto. También te recuerdo que continúa Panamericana hacia el norte, congestionada con un incidente vial a la altura de Ugarte y también a la altura de Edison, que continúa reduciendo la calzada y generando así demoras intensas. También en la colectora de Avenida General Paz, a la altura de Avenida Eva Perón, se encuentra totalmente restringida hacia el Riachuelo por otro siniestro vial. Y no te olvides que están cerradas las inmediaciones de Deportivo Riestra y también de Vélez Sarsfield por la fecha de la Liga. Por este último punto también se cierra la salida de Jonte desde la autopista Perito Moreno, sentido al oeste. Además, por la fecha de la Primera Nacional están cerradas las inmediaciones de Nueva Chicago y continúa restringida San José entre Alsina e Irigoyen, al igual que Alsina entre San José y Santiago del Estero, pero en este caso por obras que se están realizando. Pasamos a los servicios y también hablamos de obras, porque el ferrocarril Belgrano Sur hasta el viernes 16 de octubre, su servicio González Catán Lozano circulará con recorrido limitado entre González Catán y 20 de junio por obras en zona de vías. En el caso del ferrocarril Roca Sus Ramales, Corn, Ezeiza y Bosques vía Temperley, circulan con demoras. Y también las demoras continúan en la línea de subte A por una medida de fuerza gremial. Por obras también, los subtes se mantienen cerradas las estaciones Medrano de la línea B, La Valle de la línea C, Urquiza y Entre Ríos de la línea E. Y como siempre, toda la información del tránsito fue suministrada por la Policía Federal Argentina, Ministerio de Seguridad Nacional.

0: Continuamos en la vuelta y ahora sí le damos la bienvenida a la doctora Claudia Fabiana Orona del Departamento de Delitos Ambientales. Bienvenida, Claudia.
1: ¿Cómo están, chicas? Buenas tardes.
0: Muy bien. Buenas tardes.
1: Esperando
0: este momento, nosotras. Sí. Porque has traído un tema, siempre estamos hablando del tema tráfico de animales, del reino animal en general. Hemos visto también de suelo y demás cosas, pero este tema, este reino, no lo hemos tocado todavía. Y también tiene que ver, ¿no?, con los delitos que pueden cometerse en el medio ambiente. Estamos hablando de del reino.
1: El reino vegetal.
0: Exactamente. Claro. El reino vegetal. Que uno dice, ¿por dónde se aborda? ¿Cuándo es que se comete un delito contra de repente unas plantas? Las plantas, claro, los vegetales, sí, en general, ¿no? Es amplio. Uno dice un vegetal, ¿qué sería entonces?
1: Mira, y es un tema bastante interesante el que vamos, sí, a charlar hoy. Porque, bueno, todos es como que en la sociedad, ¿viste?, tenemos ese pensamiento de ver la florcita en la maceta.
0: Claro.
1: Y nada más.
0: Sí.
1: Y bueno, hay toda una historia detrás de todo esto porque existe una realidad paralela. Sí. La realidad paralela que existe es que hay, así como existe un mercado ilegal del tráfico de fauna silvestre, también existe un mercado ilegal del tráfico de vegetales.
0: Sí. Ahí está, sí.
2: Qué locura.
1: Entonces, claro. Antes de continuar, quiero así como desarrollar un poquito,
0: sí,
1: dentro de este ámbito delictivo, ¿a qué le llamamos, no?, el tema del tráfico de flora, bien, vegetal. A lo mejor pensamos solo en la florcita o en la semilla y hay más cuestiones a considerar.
0: Bien.
1: Cuando hablamos de floras vegetales, estamos hablando no solamente de determinadas plantas ornamentales como las orquídeas, la violeta de los Alpes, la pata de elefante, ¿no?, que muchos pueden llegar a tener esa planta,
0: sí,
1: en su casa.
0: Sí.
1: Sino también que estamos hablando de las semillas, ¿sí?
0: Ah.
1: Pero no solamente de eso, también estamos hablando del tema de riqueza forestal. Estamos hablando de las maderas.
0: Claro.
1: Las maderas también entran dentro de este reino, como bien lo dijiste.
0: Claro,
1: sí. Sí, dentro del ámbito delictivo. Hay maderas muy interesantes como el palo santo, el palo rosa, el jacarandá, que tienen alguna protección particular y que son muy buscados,
0: sí, sí,
1: dentro de estos ámbitos delictivos.
0: Claro.
1: Así que bueno, ya nos queda claro que, bien, no solamente es la flor, sino también hay el tema de la madera.
2: Claro, es que habíamos hablado, claro, justamente de la deforestación, con los incendios, con toda esta cuestión, y nunca lo asociamos en que también viene,
0: claro,
2: no solo por un tema de tierra o de explotación de la tierra, sino también por una cuestión de explotación de la materia prima en sí.
1: Sí, es un recurso.
2: Y eso,
1: genético,
2: claro, nunca,
0: claro,
2: lo asocias.
0: Esa es la cuestión. Uno no.
2: Sí.
0: Y finalmente es eso, son recursos que si están mal manipulados o mal manejados, o que decís, esto no tiene que salir de acá, también debe haber eso, pero bueno, es amplio también. Nos da cuenta de que esto, no nos quedamos solo con la planta, que decís, bueno, sí, la flor y nada más, sino que la previa, la semilla y después la madera, por ejemplo. Sí.
1: Algo que vos comentaste, Rocío, que me pareció muy interesante ya manifestarlo. Vos dijiste, sí, puede haber un grado de impacto, lógicamente.
0: Claro.
1: O sea, ¿recuerdan cuando las abuelas decían, ay, me llevo la semillita de la plantita de la abuela, y a lo mejor,
0: sí,
1: nuestra abuela era de Italia y volvíamos de Italia,
0: sí,
1: y,
0: claro,
1: y nos,
0: sí,
1: plantábamos acá? Bueno, eso no, sí, se puede hacer. ¿Por qué? Porque lógicamente todos los ecosistemas están armoniosos en función de la región donde se,
0: claro,
1: desarrollan.
0: Claro.
1: Entonces imaginen ustedes que traernos una semilla de una planta que es oriunda de una región de Italia o de España, de donde sea,
0: sí,
1: y tratar de introducirla en nuestra riqueza sería como un problema.
0: Claro.
1: Porque no deja de ser una exótica.
2: Sí.
1: ¿Sí?
2: Sí,
1: estamos,
2: sí,
1: hablando,
0: todo un desbalance,
1: de recursos,
0: claro,
1: sí, recursos silvestres originarios de nuestro lugar. Entonces, ¿eso qué nos va a ocasionar en este ecosistema? Y un desequilibrio.
0: Uy,
1: ¿sí?
0: Claro.
1: Y van a empezar a competir las especies.
2: Claro.
1: Por eso tenemos, sí, tantas exóticas.
2: Claro.
0: Sí, hay muchas.
2: Es que aparte se venden como exóticas.
0: Sí, sí.
2: Y es impresionante cómo se las ve. y sí, lo bien que se los ve, en el sentido de naturalizado, lo que hablábamos de un principio. Pero también me parece interesante que, bueno, yo ahora estoy tratando de ser una persona de las plantas. Me pasa que me aparece mucho video que hablan de la importancia de las plantas nativas. Y ahora con lo que vos decís lo asocio en esta cuestión, que las nativas, eso, traen los colibrí, los polinizadores y toda esa cuestión. Que por ahí las exóticas, como que no...
1: Pueden
2: no,
1: llegar a expulsarlos.
2: Claro, no marchan con eso.
1: Claro. Pueden llegar a competir con las nativas.
0: Mirá.
1: Sí, por agua, por región, claro. O sea, por su desarrollo, ¿no? Compiten por el espacio.
0: Sí, claro. Uno se va enterando a medida que va viajando también, que conoces, no sé, vas a Bariloche, por ejemplo, te dice el guía, no, acá el pino está compitiendo con otros, con las especies nativas, y cómo es el pino acá, está lo más bien, o algo así, ¿viste?
2: Asocia el pino con el sur,
0: y el sin pino, embargo, claro, invasor, y el pino que hace ahí.
1: Así como decimos, bueno, acá, en el reino vegetal, este tema de las competencias, les cuento así un caso que tuvimos de investigación, para que quede, ¿cómo puede llegar a competir una planta con otra planta? O sea, la pregunta que nos hacemos es, ¿cómo compiten? Bueno, hemos tenido una investigación dentro de las tandas, en el Departamento de Delitos Ambientales, donde estaba un impacto negativo de un humedal. Un humedal que está por acá cerquita, Ciudad Evita. Entonces, ¿qué pasa con ese humedal? Ese humedal, fuimos con el biólogo, fuimos hasta el lugar, verificamos toda la riqueza que había, ¿no? O sea, los árboles que había en el lugar, las especies. ¿Y qué detectamos? Bueno, hablaban de una denuncia de que el humedal se estaba impactando, lo estaban destruyendo. Nosotros fuimos a verificar y ¿qué encontramos? Encontramos que fuera del humedal, esto aprendí con el biólogo, así que Matías, gracias por enseñarme. Me dice, mira, Claudia, hay determinadas especies vegetales que son propias del ecosistema que estamos hablando. En este caso, un humedal. Entonces, en este humedal, la sombrilla de sapo, una plantita, era una sombrilla nativa de ese ecosistema. Pero ¿qué encontramos en el marco de la investigación cuando estábamos haciendo la tarea investigativa? Encontramos la presencia de otra planta, justamente, bueno, había materia fecal de caballo, y encontramos que había germinado en la materia fecal del caballo un ceibo. Bueno, entonces dijimos, pará, ¿qué pasa con esto? No, el tema es que justamente era uno de los grados de impactos. Vos al ecosistema no lo podés pisotear con cabras, con ovejas, con chanchos, con caballos, ¿sí? No se puede porque es una forma de dañarlo. Entonces los caballos comían, ¿sí? Las semillas del ceibo iban, defecaban dentro del humedal y lógicamente nació una especie que no es de ese tipo de ecosistema. Ahora, ¿qué sucede con eso? Sucede que el ceibo utiliza mucha cantidad de agua para vivir.
2: Claro, siempre está al borde de
1: y le quita la posibilidad de vivir a la sombrilla de sapo que es de ese del lugar. Entonces empiezan a competir dos especies, la nativa del espacio, del tipo de ecosistema que se trate, con otra que vino de afuera. En este caso fue porque los caballos comían las semillas de un árbol y las pasaban directamente a ese sector. Ese es un ejemplo típico de una competencia de dos vegetales, uno que era nativo del humedal, el otro que no lo era. Sí, por el tema de el espacio, el agua.
0: Mirá la cadena de situaciones que se llega a dar y aparece esta especie que, claro, compite, por ejemplo, con la sombrilla del sapo. Y esto, ¿no? Que sí fue en el caballo que hacía ahí, qué sé yo.
1: ¿Quién iba a mirar eso?
0: ¿Quién iba a mirar
1: Claro, pero de todo se aprende. Entonces, cuando estamos en investigaciones, y por ejemplo, un juez quiere saber el impacto negativo de un humedal, una de las tareas investigativas que se hace es a ver qué especies, tanto de fauna como de flora, son las nativas de ese tipo de ecosistema, de ese tipo de humedal. Porque podemos tener un humedal en Entre Ríos, podemos tener un humedal en el Santa Fe. O sea, tenemos que ver qué tipo de especies son las que están relacionadas con el mismo. Y esto no se hace mirando un listadito de algún, algún lugar. Tenés que ir al lugar, fotografiar, verificar cuáles son las que están y cuáles no.
2: Y lo que decís vos siempre, ¿no? De saber mirar.
1: Esa, claro. ¿Cómo les quedó?
2: Porque, viste, sí.
0: Del ojo experto,
2: estamos
0: claro.
2: Atención,
0: sí, sí, sí.
2: Pero
0: es
2: claro, el ojo
0: eso.
2: Experto de eso. Ver si no, qué semilla trasladó, qué brotó. O sea, prestarle atención a esas cosas,
0: claro.
2: Que por ahí uno pasa totalmente de largo.
0: Sí, sí, sí, ¿no? Se te pasa y no ves realmente qué es lo que necesitas despejar de ahí. Esto no va, esto sí.
2: Sí, sí, sí.
0: Y seguir todo ese camino recorrido que al final te da
1: tal
0: cuenta
1: cual, sí.
0: De qué especies son. Sí.
1: Dentro de toda esta uh-huh. investigación,
2: sí.
1: Ya que
2: claro.
1: Quedó claro,
2: sí,
1: que no solamente son ornamentales, las semillas, las maderas, las semillas de maderas. Uh-huh. Lo que es interesante es que realmente en este mercado hay organizaciones criminales. Nacionales y transnacionales.
2: Mira.
1: Sí, hay algo que se llama claro. Dentro del ámbito investigativo como sindicatos forestales.
2: Ah.
1: ¿Sí?
2: Sí.
1: En realidad son distintas empresas.
0: Sí.
1: Sí, que están en lugares donde normalmente se extrae, por ejemplo, la riqueza forestal.
2: Sí.
1: En nuestro país sabemos uh-huh. que Salta, Chaco, Formosa son provincias que tienen riqueza forestal.
2: Sí.
1: Claro. Entonces, ¿qué es lo que hacen? Deforestan hectáreas. Sí. Y comercializan la madera, que tiene algún grado de protección, a otros países, normalmente
2: claro.
1: China o
0: sí.
1: los Estados. Y después tienen las redes de contrabando, ¿sí? Los más pequeños, que son dedicados a extraer o de la naturaleza, porque como hablamos al principio, uy, mira, la orquídea tal, listo, silvestre, la
0: claro.
1: saco, me la sí. llevo, ¿sí? Y me la llevo a otro país. Porque hay coleccionistas privados que
2: claro.
1: buscan este tipo de cosas.
2: Ah, sí.
1: Hay todo un mercado paralelo a todo esto.
2: Sí.
1: Entonces, bueno, tenemos estos grupos que, lógicamente, o se llevan la semilla, o se llevan la planta, ¿sí?
2: Claro.
1: A otro país sin ningún tipo de permiso, lo cual ocasiona un daño al país que ingresan
2: uh-huh.
1: y un daño a
2: claro.
1: nuestro país porque se nos está
2: claro,
1: llevando el recurso genético.
0: Claro.
1: Entonces, bueno, es doble problema.
2: Sí. Tremendo eso de las plantas. Yo sigo sorprendiéndome, pero tiene
0: sí,
2: todo
0: sí.
2: el sentido.
0: Es verdad.
2: Pero también lo de las maderas, porque, por ejemplo, nosotros estamos muy acostumbrados, digo, un ejemplo
0: sí,
2: burdo
0: sí.
2: así de la ignorancia, de esto de los muebles de pino,
0: claro.
2: lo que hablamos siempre, que en el sur es un invasor y es terrible lo que pasa
0: sí,
2: y
0: sí.
2: también afecta mucho con el tema de los incendios y qué sé yo. Pero acá, digamos, en general, ¿cuál es el árbol que más se comercia y que no debería?
1: Bueno, tendríamos, por ejemplo, dentro de los árboles,
2: sí,
1: ¿sí?
0: Sí.
1: Al igual que lo vimos con el tema de los animales,
0: claro.
1: hay una convención internacional
2: sí.
1: que regula el tema del comercio internacional.
2: Bien.
1: Que es la convención CITES.
0: Sí.
1: Ustedes ya saben de la
0: CITES. Es verdad,
1: ¿verdad?
0: Sí, la CITES.
1: Bueno, ¿qué pasa? Hay determinadas especies maderables, como por ejemplo el palo santo,
2: uh-huh.
1: que tiene un grado de protección en CITES 2.
2: Mira.
1: Por lo tanto, para vos poder deforestar, en realidad extraer la riqueza forestal, vamos a ver, hagamos de cuenta que está todo legal.
2: Bien.
1: Está todo legal.
0: Sí, sí.
1: Porque se puede comercializar.
0: Esa es la cuestión, no es que está.
1: Bien. Cuando estás en CITES 2, pero ahí vos tenés que prestar atención, ¿sí? De pedir sí. determinada documentación
2: okay.
1: particular para poder decir, bueno, extraigo esta madera y la voy a exportar a tal lugar. ¿Qué
2: sí.
1: significa eso?
2: Sí.
1: Ustedes saben que hay una ley de bosques.
0: Claro.
1: Y hay una ley de ordenamiento territorial.
2: Ajá.
1: Cada estado provincial que tiene el dominio originario de sus recursos naturales,
0: sí.
1: así lo establece el 124 de la Constitución Nacional, bueno, deciden cómo van a organizar el tema de sus bosques y qué es lo que pueden vender y qué pues, no van a poder extraer. Dentro de estas maderas está el palo santo.
2: Okay.
1: El palo santo está considerada en CITES como un CITES 2. ¿Y qué significa eso, Claudia? Me van a preguntar.
2: Sí.
1: Eso significa que yo puedo exportar una madera de esas características. Ahora, para poder hacerla, cada estado provincial lo que va a hacer es, va a organizar un plan de manejo, o sea, vamos a delimitar el campo, qué cantidad de riqueza forestal tenemos,
2: sí.
1: la provincia tiene que ir y fiscalizar y corroborar, decir, bueno, hay tantos ejemplares, qué cantidad de ejemplares voy a poder extraer, ¿sí? No se puede extraer cualquier ejemplar.
2: Claro.
1: O sea, porque si estamos me llevo a todos los más peques, o me llevo a los más pequeños, o me llevo a otros, claro, estoy ocasionando un impacto negativo, sí, a esa madera, a esos árboles.
2: Sí.
1: ¿Sí? Yo tengo que, claro, poder cortarlos a determinada cantidad de años, uh-huh, con determinado nivel de crecimiento, porque si no voy a empobrecer, ¿sí? Sí, los próximos árboles que salgan van a salir muy débiles.
2: Claro, y tienen también esto dentro de estas normativas, la obligación de volver a plantar, de sí, cómo hacer, ¿o qué?
1: Tienen la obligación de poner,
0: están
1: los
0: obligados,
1: semilleros.
0: Mirá, qué bien.
1: Sí, sí, sí, sí. Están, sí, obligados, sí, a poner.
2: Claro, para que se quede un balance.
0: Sí, claro,
1: que sí, no, que exactamente.
2: No. Sí, porque aparte el árbol tarda un montón.
0: Tarda años, claro, depende del tipo de árbol, claro, pero sabemos que se lleva bastante tiempo, sí, a ser maduro directamente el árbol.
2: Claro, como para usar.
0: Claro,
2: como un,
0: sí,
2: montón.
0: Sí. Así que está la normativa entonces, similar a como los animales, la normativa CITES, en algunos aspectos. No sé si habrá otras normativas, bueno, esto de, ¿no?, de
1: hay
0: de
1: más
0: plantar.
1: Normativas, claro, hay más normativas, lógicamente. Sí, sí. Más allá de la Convención CITES, sí, uh-huh, ya nosotros vimos acá, artículo 41 de la Constitución Nacional,
0: claro,
1: ya está protegido todo.
2: Sí.
1: Después por ahí tenemos otra ley, que es la ley 24.375 de diversidad, uh-huh, biológica, sí, en la cual se protege al recurso natural. La CITES,
0: sí,
1: pero también tenemos la Ley de Presupuestos Mínimos 25.675, la Ley General del Ambiente, en la cual establecen políticas, o sea, directrices de política nacional, sí, en la cual se está buscando el tema de la protección de la diversidad biológica.
2: Bien.
1: Sí, es como que uno está relacionado con el otro.
2: Claro.
0: Es verdad eso.
1: Sí, claro. Autoridades de aplicación que están comprometidas. Porque cuando una especie, ya sea, uh-huh, animal o vegetal, en este caso estamos hablando de los vegetales,
0: sí, sí,
1: está dentro de los listados CITES, la autoridad de aplicación que va a entregar el documento para que vos puedas pasar por aduana y poder exportar la madera, uh-huh, es la autoridad nacional,
2: okay,
1: la Subsecretaría de Medio Ambiente de Nación.
2: Sí.
1: Entonces, bien, vos tenés que primero hacer todos los trámites en la provincia.
2: Uh-huh.
1: ¿Sí? Bueno, sacás tu madera de ahí. Depende del estado provincial, pasás por aserradero o no.
2: Okay.
1: Bien. Después que pasás por el aserradero, decís, bueno, me llevo el cargamento, voy a salir, sí, por aduana. Pero para poder salir por aduana necesitas un documento más.
2: Okay.
1: ¿Quién te entrega el documento? La Subsecretaría de Medio Ambiente de Nación.
0: Ah.
2: Bien.
1: Y ahí cerraste el trámite.
2: Claro,
0: ese es el proceso legal.
1: Cuando hacemos todo legal.
0: Claro, bien, bien. Entonces sí, son varias instancias. Claro, si no es sencillo para nada. Así que bueno, obviamente siempre está el lado negativo, que esto decíamos, el tema de aquellos que van a querer sacar por ahí la madera de una forma no legal, por supuesto, como lo estabas mencionando antes, y de eso se trata, de observar eso. No es fácil, porque uno dice, son maderas, ocupan mucho espacio, no es algo sencillo de ocultar.
2: Claro.
0: Me imagino, porque uno ve los camiones y de repente las maderas de Palo Santo, hermoso, vimos las imágenes en stream, en fmfederal.com, hace un ratito estaban pasando, y hay de todo, decís, son maderas bárbaras, y decís, ¿cómo hacen para hacer eso?
2: Claro.
0: Pero bueno, sucede que están los controles y que bueno, se va controlando a medida que van queriendo pasar ciertas, claro, barreras, me imagino, pero bueno, has traído imágenes también con muebles y demás.
1: Claro, porque
0: sí,
1: la pregunta que nos hacemos,
0: claro,
1: ¿no?
0: Sí, sí.
1: ¿Por qué está este mercado?
0: Claro, porque
1: bueno,
0: claro, la demanda de...
1: La demanda de este mercado,
0: sí,
1: según algunas fuentes,
2: sí,
1: Interpol,
2: ahí está.
1: Sí,
0: ahí se ve, mira.
1: Sí, ¿por qué?
0: Dos muebles.
1: Hay una demanda muy importante porque algunos de estas, uh-huh, organizaciones que hemos hablado lo ven realmente como un tema de un negocio.
0: Claro,
1: y dicen que, sí, es un negocio que más o menos maneja entre 50 y 150 millones de dólares anuales.
0: Ah, ¿sí? Muchísimo.
1: Si lo vemos en perspectiva, con,
0: sí,
1: lo que ya veníamos viendo del tema,
0: sí,
1: del tráfico de la fauna silvestre, uh-huh, estamos hablando casi de un 60% que está relacionado con el tema de los recursos forestales.
0: Claro.
1: Semillas, plantas ornamentales. Y,
2: sí,
1: tenemos como tres mercados definidos.
0: Ah, okay. ¿Cómo es eso?
1: El primer mercado, principio activo. No lo habíamos hablado
0: antes. No.
1: Principio activo. ¿De dónde piensan ustedes que vienen los principios activos para crear las drogas? O para la industria
2: farmacéutica.
0: Claro, de las plantas.
1: De las plantas o de algunos animales. Hay algunas,
0: sí,
1: ranas,
0: sí,
1: que le sacan el tema de las,
2: claro,
1: sustancias.
0: Sí,
1: y
0: es verdad.
1: Las víboras. reptiles, el suelo, los sueros que sacan para la industria farmacéutica. Sí.
0: Claro.
1: Bueno, de las plantas.
0: Mira.
1: Hay algunas determinadas especies vegetales donde se extrae el principio activo y se pueden hacer drogas.
2: Claro, sí.
0: Qué cosa.
1: Uno
0: de
1: esos ejemplos es el tema de el cactus San Pedro.
2: Ah, mira.
1: El cactus San Pedro internamente tiene mezcalina.
2: Ah, ahí va. El mezcal. Ah, el mezcal. La famosa.
0: Claro, es verdad.
2: Mira, no sabía que era un cactus.
0: Mira. Sí, no. Sí, sí. Ahí vemos los cactus en la imagen también.
1: Ah, claro. Este es un operativo.
2: Lo asociamos con el agua, el cactus. No con el
0: claro,
2: alcohol.
0: Es verdad. Claro. Que uno dice, bueno, es. Te embellece el paisaje, el cactus, y sabemos que son característicos de las zonas que son más como desérticas, todo áridas.
1: Exactamente.
0: Y uno piensa que por ahí tiene esta cuestión del principio activo, es la cuestión.
1: Sí, el cactus San Pedro, el peyote peruano, son aquellos cactus que tienen este principio activo que es la mezcalina.
2: Sí.
1: Un principio psicoactivo que está la posibilidad de poder hacer drogas, ¿no? O sea,
0: claro.
1: Bueno. Mira. Entonces, ¿qué sucede? Este es uno de los lugares, uno de los mercados por los cuales se buscan determinadas especies porque tienen los principios activos.
2: Sí, claro,
1: este
2: sí,
1: es uno.
2: Sí, sí.
0: Claro.
2: El cactus, el típico de.
0: Sí, sí, como que
2: dibujito,
0: uno.
2: El que...
0: Ahí está la cuestión del ojo experto, que si ves que, bueno, en tal lugar tienen una cantidad de este tipo de cactus. Claro. Sospechoso, no es un vivero.
2: Claro.
0: Es decir, raro. Puede venir por este tipo de actividad delictiva.
1: Exactamente. A ver, si vos ves un cactus, dos cactus, no es nada.
0: No pasa nada, claro.
1: Pero ahora, si tenés una persona que tiene 300.000 cactus,
0: por ejemplo,
1: y dale
2: un campo de cactus.
0: Claro, ya es raro.
1: Ya es distinto.
0: Sí.
1: Este fue un operativo muy interesante, ¿no?
0: Claro.
1: Que llevamos a cabo con el Departamento de Delitos Ambientales, donde, bueno, no sé, hay varias fotografías que les traje.
0: Sí.
1: Pero si ustedes observan desde arriba, sí, eran como si fueran galpones, ¿no?
2: Sí,
1: claro. No se podía ver nada de lo que estaba dentro.
0: Ah,
1: lógicamente,
0: ahí se ve, mirá.
1: Eso
0: está todo
1: techado. Entonces vos pasás por ahí y no sabés lo que está debajo de esos tinglares, ¿no?
0: Claro.
1: Ahora, cuando ingresamos en las otras fotografías, que los podemos mostrar internamente,
0: ahí
1: estos son los cultivares.
0: Está,
1: ahí estamos dentro de los tinglados.
0: Sí, sí.
1: Sí. Entonces se dan cuenta que no son dos plantitas.
0: No es un vivero.
1: Es cuadras y cuadras de vegetales.
0: Enorme.
1: ¿Ven?
2: Mirá.
1: Estamos haciendo el recorrido.
2: Sí.
1: Bueno, ahí lo que detectamos es muchísimas plantas ornamentales. Ahí, miren, ¿saben qué es eso? ¿La pueden identificar?
0: Ay, mira, no
2: veo
0: bien
2: acá.
1: La famosa cannabis sativa.
0: Ah, mira, esta es la famosa.
1: Ahí está la marihuana,
0: mirá,
1: chicas.
0: Mirá. Cantidad aparte, también se ve uno y dice, no sé.
1: ¿No?
0: Pensé
1: eso...
0: que era como en un bosque y habían encontrado.
2: No, parece yuyo de acá.
0: Parece yuyo, claro, sí. Parece yuyo.
1: Sí.
0: Pero mirá.
1: Sí. Así es la planta, sí.
0: Claro.
1: Que tiene unas florcitas. Bueno, ahí estábamos identificando.
0: Otros cactus ahí se ven.
1: Con el biólogo estábamos verificando qué tipo de especies vegetales habían, ¿no?
0: Sí,
1: porque
0: sí.
1: Había muchas especies vegetales que eran exóticas y que lógicamente estaban en CITES II y requieren documentación respaldatoria para poder decir, bueno, ¿cómo llegaron esas especies vegetales a ese cultivar?
2: Sí.
1: Bueno, como no se pudo identificar, no tenían papel respaldatorio, se procedió al secuestro de...
2: ¿Era un vivero, digamos, que aparentaba un vivero normal o...?
1: Eran varios viveros. En esta investigación fueron como 4 o 5 allanamientos simultáneos que se hicieron en el día, distintos viveros. Ese era uno solo de los viveros, o sea, son cuadras y cuadras de tinglados.
0: Gigante. Rarísimo, es
1: muy
0: grande.
1: Todo el día recorriendo ahí, mirando cuáles son las especies, identificando las especies, procediendo al secuestro de los ejemplares, en este caso del cactus San Pedro.
0: También.
1: Y después, lógicamente, más allá de identificada la especie, hay que hacer la pericia.
2: Claro.
1: Sí,
2: claro.
1: Entonces, bueno, fueron llevados los cactus para nuestro laboratorio a los efectos de verificar la presencia o ausencia de mezcalina.
2: Ok.
1: Y para hacer estas investigaciones se requiere mucho conocimiento, porque, por ejemplo, esos cactus, si yo los llevo a secuestrar, en cualquier momento... No le voy a encontrar absolutamente nada. ¿Por qué? Porque lo que esto lo hemos aprendido con el biólogo.
0: Sí.
1: Entonces, hay un determinado momento del cactus donde tienen como su máxima expresión de su principio activo.
2: Ah, mira.
1: Y es en ese momento que hay que tenerlo.
2: Claro.
0: Cactus, ¿sí?
1: Porque después como que se va en vicio y ya no.
0: Después ya no
1: cumple, no cumple con el tema de la fuerza.
2: Mira.
1: Así que bueno, hay que saber
2: Claro.
1: Hay que verificar. Hay que verificar la especie.
0: Sí, sí.
1: Sí, el tema de las otras plantas que vimos, las cannabisativas, ustedes saben que hay un registro especial.
0: Es verdad,
1: que
0: sí,
1: la
0: sí.
1: gente para poder sí. tener su, creo que es, su marihuana tiene que estar sí. inscripto en un registro. Uh-huh. Sí, entonces, en este caso, esas plantas estaban ahí, distintos claro. arbustos.
0: Sin ningún tipo
1: sin
0: de
1: ningún
0: registro
1: tipo
0: ni
1: de
0: nada.
1: Documentación. Okay. Pero no estamos hablando de una plantita.
2: Claro, no, aparte no, no es que era uso personal o esa cuestión que tiene.
0: Que también tienes que tener claro. papeles, creo, qué sé yo, sí, pero sí. Acá se ve una cantidad tremenda. Que...
2: Sí, sí, yo te digo, pensé que era yuyo.
0: Sí, sí, porque se ve mucho. Mucho.
1: Decís, bueno, un yuyo muy perfumado.
0: Claro, viste, también. Era sí, mucha sí, cantidad. Sí. Hablabas esto, ¿no? De que uno es el tipo de principio activo. Que vendrían a hacer en estos casos así.
1: Ese es uno.
0: Ese es uno. Después,
1: el segundo. Sí, el tema de el tráfico de maderas.
0: Claro.
1: Sí, porque ahí vamos a volver a la fotografía 1 y 2.
0: Claro.
1: Sí, en el tráfico de maderas, ustedes la utilizan ¿para qué? Para los muebles de lujo.
0: Claro.
1: Sí. Como los que les traje. Uh-huh. Donde sí. veían una cama. Ahí está.
0: Todo de palo santo.
1: Esto está hecho de palo santo.
0: Claro.
1: Sí.
0: Que uno por ahí compra cuando vas de vacaciones una cucharita de palo
2: claro,
0: santo, ¿viste?
2: Que, todo te dice
0: que tiene
2: que
0: un aroma ese, tan rico.
1: Ese, le dicen el marfil verde, ¿no?
2: Ah, entonces el es que tiene un color bellísimo.
0: Un color muy bello, un aroma también muy fresco.
1: El aroma. El color, mire.
0: Sí, sí.
1: Una
0: sí.
1: cama.
0: Toda completa. Es muchísimo.
1: Ese es el segundo que se usa para los muebles de lujo, también uh-huh. para los instrumentos de alta gama.
2: Ajá. ¿Sí? Ah, claro.
1: Entonces, bueno, para eso el palo santo.
2: Mirá.
1: Y por tercero.
0: Sí.
1: Las colecciones privadas. Así como los zoológicos privados, uh-huh. hay colecciones privadas. Sí. Es un nicho donde personas que muy pudientes
0: claro.
1: pagan cualquier dinero para una orquídea silvestre que está, no sé, en tal
0: super,
1: lugar.
0: Claro, súper exótica.
2: Claro.
1: Exactamente.
0: Y que en realidad no sé si con alguna si algún papel puede entrar o quizá no, en algunos casos quizá no pueden en realidad.
1: No, se puede.
0: No se puede, no hay forma.
1: No se puede.
0: Ah, no hay manera.
1: No se puede.
0: Listo, ya está. Entonces, no.
2: Claro, no hay
0: coleccionismo en ese sentido.
1: No se puede.
0: Solo especies nativas. Puedes ser amante de las plantas y demás y decir me encantan, pero son especies nativas, tiene que ser. Y ya está.
1: Sí, pero aparte una cosa, dentro uh-huh. del mercado, este mercado ilícito donde
0: claro.
1: se traban, bueno, están contrabandeando, por así decirlo, porque no tenemos ningún documento respaldatorio, o
0: claro.
1: estamos en la segunda gama de investigativa donde hay algunos documentos, pero que son documentos apócrifos,
2: claro.
1: o son documentos que yo utilizo una guía de removido forestal de un campo y en realidad la saqué de otro campo.
2: Claro, sí, como ustedes, alterados.
1: Ustedes recuerden que estos árboles no, el árbol no dice, bueno, hasta acá llegó mi límite, no me expando más.
2: Claro.
1: No reconoce fronteras. No.
0: Sigue creciendo.
1: Entonces, la misma riqueza forestal está en la República Argentina, pero la compartimos con Paraguay, o la compartimos
0: sí.
1: con Brasil, o con Bolivia.
0: Sí, sí.
1: Entonces, sigue la extensión
2: claro.
1: de hasta dónde nace el árbol.
2: Sí.
1: Entonces, puede suceder que en estos países limítrofes vos puedas estar sacando madera de Paraguay y uses un documento de Argentina, o estés sacando madera de Argentina y uses un documento de Paraguay.
0: Claro.
1: ¿Y por dónde pasan la madera? Por frontera seca, como le decimos. Por lugares donde no hay fiscalización.
0: Claro, que no haya control.
1: Y bajaron los ríos y se mandaron por esos lugares.
0: Mirá. Sí. Ahí está la
2: claro,
0: cuestión.
2: Claro, sí. Van,
0: porque no es fácil.
2: Buscan las alternativas, claro.
0: Claro.
2: Lo que decías vos en un principio. No es que lo guardas
0: no se ven
2: en un termo, como
0: claro,
2: hemos hablado.
0: Como hemos hablado de animales
2: sí.
0: pobrecitos que lo llevan horrible, pero
2: sí,
0: en lugares como que hay una manera, buscan la manera, pero
2: sí.
0: maderas en gran cantidad.
2: Un tronco de árbol.
0: Un tronco de árbol, claro, una planta exótica y depende, ¿viste? Pero es difícil.
2: Claro,
0: pero claro, mirá cómo hace que esperan hasta que baje el río para cruzar fronteras.
2: Y lo que mueve para hacer eso también, ¿no?
0: También, sí, pero...
2: Lo que decías de la plata, el dinero que mueve todo eso, es impresionante.
0: Claro.
1: Exactamente.
2: Y
1: sí,
2: también
1: sí.
2: hay, perdón, ¿no? Pero siento como que hay mucha ignorancia de nuestra parte, ¿eh? Como consumidores, ¿no? Uh-huh. Que por
0: ah,
2: ahí...
0: Ah, bueno, sí, es
2: ¿viste
0: verdad.
2: Que vos... Ay, qué lindo, no sé, bueno, la mesita de luz. Viene como para
0: claro.
2: decir algo... y por ahí no sabes de qué viene o que el palo santo es una especie protegida,
0: es
2: que, Claro, como que falta información.
0: Uno desconoce
2: también
0: de mucho de esto, de, claro, del tema de vas a un vivero, sí, y no te preguntás, ¿esta planta?
2: Claro, tal cual.
0: En realidad no tendría, sí, que estar, sí, acá, por tal ejemplo, cual, ¿no? Ese tipo de cosas, ¿no? Nos deja, claro, ese saber,
1: bueno,
0: que uno
1: para
0: no
1: eso tiene. Estamos nosotros.
0: Para eso, claro, estamos nosotros. Para eso está, por supuesto, Delitos Ambientales, sí, y sí, esta entrevista, sí, también, es verdad, y, es cierto.
2: ¿Cuál
0: eso
2: es como la planta, si sabes, la planta como que se ve más común por ahí en las casas, o qué sé yo, sí, sí, sí, que en realidad no debería estar?
0: Claro.
1: Miren, a mí me llamó poderosamente la atención cuando nuestro biólogo me comentó, me dice, la violeta de los Alpes es exótica.
0: ¿Es
1: la pata de elefante es exótica?
2: Claro. Se puso de moda la pata de elefante.
0: Muy, claro, sí, sí, sí. La violeta, sí, de, claro, los Alpes, muy, pero de toda la vida.
2: Claro,
0: la hemos escuchado las abuelas, toda, sí, la violeta de los Alpes.
1: Sí, ¿no? Son, mirá, plantas exóticas.
2: Mira.
1: Sí, las violetas. Sí. Bueno, claro, hay un montón de plantas que son exóticas y que deberían, vendiéndose a gran escala,
2: claro,
1: deberían tener una documentación,
0: claro,
1: respaldatoria de dónde vienen,
2: claro,
1: esas,
2: sí,
1: plantas.
2: Sí, claro, sí.
0: Mirá. Sí. Y ya después, una vez que, no sé cuándo habrá sido que ingresaron, y terminan después reproduciéndose acá directamente solas, claro, porque imagino que ya a esta altura...
2: Es que, por ejemplo, sí, la pata de elefante yo la he visto en veredas de un tamaño,
0: claro,
2: que sí, vos decís, ¿qué es esto?
0: Sí, ya, ya creció sola, y claro, en ese caso, sí, sí, de otras, mirá, antecesoras, seguramente.
2: Me sorprendió.
0: Y teniendo en cuenta esto que decía Caro, que bien decís, tenemos mucha ignorancia, mucha, sí, cuestión, ¿qué podemos hacer para no ser cómplices de repente de esa situación?
1: Claro. Mira,
0: si es que se puede.
1: Para no ser cómplices.
0: Claro.
1: Lo primero, estuvo buenísimo que podamos haber charlado juntas,
0: sí, sí,
1: el tema, es saber que así como existe un mercado ilícito, ¿sí?, para el tema de la fauna,
2: sí,
1: también existe un mercado ilícito para el tema de los vegetales, o de la madera.
2: Sí.
1: ¿Sí? Eso primero. Segundo,
2: sí, sí,
1: ya sabemos eso, ir a un vivero cuando compramos que esté habilitado, ¿no?, que no sea cualquier vivero, ¿sí?
2: Claro.
1: Verificar a ver cuáles son las especies, ¿no?
2: Claro.
1: Hoy existen los teléfonos.
0: Sí, no hay, sé, mucha información,
1: podemos verificar,
0: es verdad,
1: ¿no?, con todo ese,
2: sí,
1: tema.
2: Sí, sí.
1: Eso más que todo. Y el conocimiento, bueno, esto es muy específico.
2: Claro.
1: Pero está bueno estos ámbitos de,
2: claro,
1: de difusión, sí, y de comunicación para la gente. Que sepan que los vegetales también tienen su grado de protección.
0: Sí, claro.
1: Al igual que la fauna.
0: Sí, sí,
1: sí. Y que algunos son exóticos, otros son nativos, algunos tienen régimen de protección más particular porque, bueno, ya está casi prácticamente extinguiéndose la especie.
2: Claro.
1: Sí, y que no podemos arrancar otra de las cosas interesantes.
0: Ah.
1: Por ejemplo, me voy hacia el norte.
0: Sí.
1: ¿Vieron el famoso ese como que tiene el cactus?
0: Hay varios, pero...
1: El cardón.
0: El cardón. Clásico,
2: sí,
0: cardón de allá,
2: bueno,
0: claro.
2: Clásico también, cardón. Mucho souvenir de cardón.
0: Hay, bueno, mucho cardón, claro.
1: Es el cardón famoso.
2: Sí.
1: Es una planta que no me la puedo sacar.
0: Claro,
1: voy,
0: claro,
1: al norte y digo, ay, me llevo un cardón y me lo planto,
0: cardón,
1: en el jardín de mi casa. No,
2: no,
1: pero ¿sabés qué pasa?
0: No, ¡qué locura!
2: Pero aparte es
0: no sé cómo sobrevive,
2: que, claro,
0: claro, porque es muy de allá, ¿viste?
2: Total.
0: Como,
1: bueno,
0: acá que hay tanta humedad.
1: Eso es una de las cosas para decirle, no te podés sacar,
2: claro,
1: cualquier planta de cualquier,
2: sí,
1: lugar,
2: sí,
1: de,
2: verdad,
1: manera silvestre y llevártela a otro ámbito y plantarla en el jardín,
2: claro,
1: de tu
2: que
1: casa.
2: Nada que ver.
1: No,
2: sí,
1: no se puede. ¿Por qué? Porque después eso crece, lógicamente, si tiene semillas. ¿Quiénes son los dispersores de semillas?
0: Los animales.
1: Las aves.
0: Las aves.
1: Entonces, ¿qué pasa? Las semillas comen, van las aves, comen las semillas y empiezan a,
2: claro,
1: dispersar. Y ahí comienza todo el problema de que una planta que no era de ese lugar empieza,
2: sí,
1: a crecer y empieza a competir con el resto.
2: Claro. Y hablamos de esto de la flora, digamos, pero con respecto, por ejemplo, que se puso de moda medio este tema de las huertas. También hay consumo o ilegal estas de semillas para determinado alimento,
0: claro,
2: que acá en realidad nada que ver. Por ejemplo, siempre se habla del villiquen de esa época, de las papas que las trajeron para acá, pero ¿hay ahora algo, que algún alimento que se esté explotando y que no tendría que estar?
1: Mira, con el tema de las huertas es,
2: sí,
1: todo un tema.
0: Ah.
1: ¿Sí? El tema de las huertas.
2: Uh-huh.
1: Tenés las huertas orgánicas,
2: claro,
1: que,
2: sí,
1: tienen todo un régimen y una legislación,
2: sí,
1: que prácticamente están todas ordenadas,
2: bien,
1: administradas y todo.
2: Uh-huh.
1: Pero también tenemos esas huertas que no sabemos bien
0: muy casera.
2: ¿De dónde viene?
0: Claro.
1: Dentro de la huerta. Pero lo más importante para que tengas ahí en consideración, Carolina, es el tema de la utilización de los pesticidas o los fertilizantes que se utilizan para que los vegetales, bueno, lleguen todos a destino. Sí. Entonces, desde el punto de vista alimenticio, es muy interesante decir, bueno, a ver, ¿quién los está vigilando? Supuestamente debería vigilarse con Senasa, con ARC, si realmente funcionara todo y están vendiendo en blanco y están inscriptos en el ARCA. Pero bueno, a veces sabemos que son huertas mías en negro, que no sabemos qué pasa.
2: Sí,
1: bueno,
2: como familiar, digamos, entre comillas.
0: Sí, terminan cayendo.
1: Sí. Y bueno, ahí lo que hay que verificar, básicamente, desde el punto de vista de la trazabilidad del alimento que va a llegar a la mesa de los distintos hogares, es el tema de qué agroquímico, qué pesticida, qué fungicida están utilizando, en qué cantidades, de qué manera, qué cóctel están haciendo. Sí, porque cuando está todo medio en negro es como que no sabemos.
2: Sí, sí, queda.
1: ¿En qué condiciones? Me estoy no sé, comiendo una radicheta.
2: Sí,
1: claro. No sé la radicheta cómo fue tratada. Sí, hasta llegar a mi casa.
2: Sí, que también, si crece con eso, por más que la laves,
0: ya
2: estamos
0: está.
2: Medio. No,
1: por más que la laves. Miren, una de las más que me encanta, la radicheta con queso y el churrasquito, está muy bueno. Pero ¿qué pasa? La radicheta es una de las que más absorbe el tema de este tema de
0: los agroquímicos y todo.
1: Agroquímicos, exactamente. Entonces, pasó algo muy interesante, considerando este tema que tocaste recién, y estaría bueno para hacer un programa con
2: bien,
1: esto.
0: La verdad, anotamos por ahí.
1: Está muy bueno lo
0: que merece su capítulo aparte.
1: ¿Por qué? Porque en la provincia de Santa Fe, ahí en la página del Ministerio de allá de Medio Ambiente, hubo algunas cuestiones en el ámbito judicial. Y ustedes se pueden meter, cuando hagamos la próxima el tema de alimentos, les voy a traer el link.
2: Bien.
1: Para que la gente pueda decir, bueno, verifico por mi cuenta.
0: Sí.
2: Ah, bien.
1: Entonces ahí, ¿qué pasa? En ese lugar te van a decir todas las cosechas que vinieron y se hace un análisis de todas las cosechas. Sí, y ahí te dicen qué cantidad de contaminante está viniendo esa cosecha de tal lugar, de tal mes.
2: Qué bien eso.
1: Que va a llegar al mercado central, lógicamente, a mercados internos.
2: Claro, deberían tenerlo todo.
1: Está buenísimo porque vos sos la que decidís. Todas vienen con algún porcentaje de contaminante, porque todos usan agroquímicos hoy.
0: Sí, sí.
1: Pero vos sos el que decidís y decís, ¿me como esta radicheta o no me la como?
2: Claro.
1: ¿Sí?
2: ¿Qué porcentaje estás de acuerdo en consumir o no?
0: Teniendo esa información.
2: No, es bárbaro. No, esa información.
1: Está bárbaro esto, porque si nos encontramos la próxima y hablamos de esto, vamos a ver el tema de qué metales pesados, qué agroquímicos, cómo los agroquímicos entran al cuerpo, qué pueden llegar a ocasionar en el cuerpo, qué ocasionan en la planta, son biodisponibles, tenemos alguna manera de quelarlos o eliminarlos del cuerpo. Bueno, es todo un montón de preguntas.
2: Me gusta este tema.
0: Buenísimo.
2: Me preocupa, pero me gusta.
0: Nos preocupa a todos, pero bueno, justamente hay que informarnos para salir de la preocupación solamente. Y está buenísimo. Nos hemos metido en el reino vegetal, ¿eh? Ojo, Vivi, se van abriendo otras puertas. Está súper interesante. Y bueno, la próxima, entonces ya tenemos. Ojo, anoten ahí, ya tenemos en agenda. Así que muchísimas gracias, como siempre, Claudia. Ampliaremos para más.
2: Por favor.
0: Por favor, hablamos con la doctora Claudia Fabiana Orona del Departamento de Delitos Ambientales.

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0: Momento de la actualidad policial en la vuelta. La Policía Federal Argentina desarticuló un punto de venta de drogas en la provincia de San Juan. La investigación comenzó a partir de una denuncia anónima y estuvo a cargo de la División Unidad Operativa Federal San Juan, que logró determinar que una vivienda ubicada en el departamento de Pocitos sería utilizada para la venta y el acopio de estupefacientes. Con las pruebas reunidas, el Juzgado Federal de Garantías número 2 ordenó un allanamiento en el lugar. Durante el operativo fueron detenidas dos mujeres argentinas de 29 y 49 años y se secuestraron varias dosis de cocaína preparadas para su distribución, elementos utilizados para el fraccionamiento, 4 teléfonos celulares y 104.600 pesos. Los detenidos y todo lo secuestrado quedaron a disposición de la justicia.
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0: Además, buscamos a Miguel Ángel Valenzuela, de 79 años, al momento de su ausencia, el día 20 de noviembre de 2025, de Berazategui, provincia de Buenos Aires. Para aportar información, deben llamar al 134.
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19:30 y en la ciudad de Buenos Aires la temperatura es de 20 grados, humedad 61% y el cielo está algo nublado. Actualizamos la información del tránsito y los servicios, donde encontramos ya más despejadas las salidas de la Ciudad Autónoma de Buenos Aires, aunque continúa alguna demora sobre Panamericana, desde la zona de Olivos hasta Boulogne, hacia el norte de la provincia de Buenos Aires. También continúa la marcha intensa en General Paz, desde Avenida del Libertador hasta Panamericana, sentido al Riachuelo. Y también encontramos algo cargada Cantilo, a la altura de Udaondo, pero porque ocurrió un incidente vial que reduce la calzada. Esto está generando algunos inconvenientes, por lo que te pedimos circular con paciencia y sobre todo precaución. No te olvides que la colectora de Cantilo continúa restringida por obras que se están realizando, pero ya fue liberada la colectora de Avenida General Paz y Eva Perón, al igual que ya fue liberada Acuña Figueroa y Potosí, tras el siniestro vial ocurrido en ese punto. Pero continúan cerradas las inmediaciones tanto de Deportivo Riestra como de la cancha de Vélez Sarsfield por la fecha de la liga. Por este último punto encontramos cerrada la salida de Jonte desde la autopista Perito Moreno hacia el oeste. Además, por la fecha de la Primera Nacional están cerradas las inmediaciones de Nueva Chicago y por obras está cerrada San José entre Alsina e Irigoyen, al igual que Alsina entre San José y Santiago del Estero. Continúa el ferrocarril Roca con sus ramales con Ezeiza y Bosques vía Temperley con demoras, y también encontramos las demoras en la línea de subtea, en este caso por medidas de fuerza gremial. Hasta el viernes 16 de octubre, el ferrocarril Belgrano Sur contará con su servicio González Catán-Lozano, con recorrido limitado entre González Catán y 20 de junio, por obras en zona de vías. Y como siempre, toda la información del tránsito fue suministrada por la Policía Federal Argentina, Ministerio de Seguridad Nacional.

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0: Y sí, esa voz indiscutible. Sí. Con la canción ahí de Sound of Music, ella cantando ahí todo en el prado.
1: Ay, sí, qué lindo lugar para estar ahora, rebelde. Te digo.
0: Claro, imagínate qué otra cosa. Pero bueno, estamos hablando de Julie Andrews, el personaje del día de hoy, esa voz, esa cantante, esa actriz, una genia multifacética. Sí. Cumplió este mes, el 1 de octubre, cumplió 91.
1: Mira, como mi hermana.
0: ¿Viste? Mira, Libriana.
1: Libriana.
0: Exactamente, 91 añitos.
1: Mira,
0: y
1: unos
0: estaba
1: jóvenes 91.
0: Jóvenes 91 años, la verdad que uno dice, pero ¿cómo? ¿Dónde? Diosa. ¿Dónde están esos 91 años?
1: Sí, sí, sí.
0: Porque siempre diosa, ella sigue trabajando, está la cuestión, sí, se retiró, pero sí. No tanto, ¿viste? Porque ella siempre
1: tanto
0: está.
1: Aparece.
0: Ella aparece, me parece muy bien. Sí. Sabemos, bueno, obviamente tiene una gran carrera, años sí. Y años de carrera, esta es una de sus grandes obras, digamos, la película La novicia rebelde, sí. Hizo un montón de cosas. Mary Poppins, por supuesto, algunos
1: también.
0: La conocen por Mary Poppins,
1: sí.
0: con Mary Poppins gana el Oscar a Mejor Actriz, uh-huh. Hizo Sonrisas y Lágrimas, hizo, por ejemplo, Diario de una Princesa,
1: sí.
0: También, gran
1: bueno,
0: película.
1: Bueno, eso que llegó a otra generación.
0: Claro, nos llegó a nosotras. Ahí, porque quizá habíamos visto Mary sí. Poppins, sí, no, habíamos visto algo, depende sí. de qué es lo que hayas visto
1: claro,
0: en la vida, pero bueno, es como que ahí te diste más cuenta de ella, ¿viste? Sí,
1: sí.
0: La abuela contra. De la princesa y de Anne Hathaway. Más sí. de 7 décadas de carrera, básicamente, mira. Porque empezó muy chica. Y bueno, hace muy poquito habló, cumplió los 91 años también y demás. Dijo que su secreto para mantenerse era estar siempre activa, mantenerse
1: me
0: activa,
1: gusta.
0: Conservar la curiosidad y seguir aprendiendo. Que seguir aprendiendo.
1: Bien.
0: Ella hace yoga, estiramiento tipo stretching, también bien. Hace ejercicios de ballet. Es una mujer
1: eso
0: que
1: me falta, ¿ves?
0: Se mantiene mucho, nos faltó el ballet.
1: El resto estoy, pero sí, lo del sí. ballet me está faltando.
0: Lo del ballet faltó, pero ella siempre sí. está ahí, se mantiene activa, básicamente. Bien. Ese es el secreto.
1: Diosa,
0: parece que es el secreto.
1: Sí.
0: Nació el 1 de octubre, como decía, en 1935.
1: Mirá.
0: En la ciudad inglesa de Walter of Thames, llamada ella de nacimiento Julie Elizabeth Well, se llama en realidad.
1: Ah.
0: Su padre, Edward, era maestro y un pianista de la zona también. La mamá creo que era pianista. Y bueno, se separan en un momento sus padres.
1: Sí.
0: Y su madre tiene una relación con un actor que se llama Ted Andrews. Y ahí cambia el apellido ella. Y bueno, directamente fomentaron mucho su familia el tema de su carrera, ¿no?
1: Claro.
0: Artística, ya desde muy chiquita se dieron cuenta que cantaba muy bien. Ahí la vemos con el Oscar, ahí abrazada al Oscar ganado por Mary Poppins. Muy jovencita
1: la
0: ella.
1: Cara,
0: La misma cara tiene.
1: Es tremendo.
0: Es una cosa impresionante. Ahora después vamos a ver las otras
1: sí.
0: fotos de más grande. Tiene la misma cara, la misma sonrisa, el mismo peinado. Ahí la vemos Mary Poppins.
1: El traje icónico.
0: Sí,
1: sí.
0: www.fmfederal.com la podemos ver ahí a Mary Poppins.
1: Tremenda verla ahora, Mary Poppins.
0: Sí, es como que...
1: Es raro.
0: Es raro, hay que acostumbrarse,
1: sí, sí, sí.
0: Medio que es muy de época.
1: Sí.
0: Así que bueno, ellos... directamente fomentaron esto, ¿no? Ella cantaba, le iba muy bien, se dieron cuenta que tenía un rango vocal muy, muy amplio, entre la cuarta y quinta octava iba su rango, muy amplio.
1: Uh-huh.
0: Así que la mandaron a clases
1: claro.
0: De canto directamente. Esta chica tiene futuro, dijeron, y tenían
1: sí,
0: razón.
1: La verdad
0: que sí. Cantaba en vodeviles de aquella época, ahí como medio uh-huh. Esas cosas humorísticas, esos
1: sí.
0: Shows así, y había niños también, porque ella era una niña.
1: Claro, y eso te iba a decir. Sí,
0: sí, de chiquita. Y también empezó entreteniendo a las tropas británicas en la Segunda Guerra Mundial. Cantaban
1: claro.
0: Ahí como había números de canto
1: sí.
0: Y de artísticos. Y bueno, entre ellos estaba Julie
1: Mirá.
0: Andrews, de muy pequeña,
1: sí.
0: Una niña chiquita. Junto a, por ejemplo, también Petula Clark, que también
1: sí.
0: Era pequeña, cantante, actriz, que cantó, por ejemplo, la canción esa Downtown,
1: sí.
0: que la escuchamos en algunas películas como Inocencia Interrumpida.
1: Es verdad.
0: Como para ubicar la canción,
1: sí.
0: ¿No? Y a Petula Clark, que
1: sí.
0: También una gran cantante y demás. Así que bueno, después se siguió formando en otras escuelas, siguió su formación.
1: Sí.
0: Empezó a hacer teatro mucho en el Hipódromo de Londres, todo así en lugares, ¿no? En teatros y demás. Y se convirtió después en la intérprete más joven en el Royal Variety ante el rey Jorge VI.
1: Mirá.
0: Así que fue como todo un momento es en su carrera y después la
1: Mirá
0: reina
1: los
0: Isabel
1: momentos
0: también.
1: Históricos que pasó.
0: Sí, eso,
1: cantando.
0: La Segunda Guerra Mundial. O sea, era una niña ya con suficiente edad como para cantar, y lo debe recordar, me imagino, tremendo. Estar en la Segunda Guerra Mundial, ahí en una época tan dura, ¿no? Para su país, para todos los países de Europa. Así que bueno, después le canta ahí al rey anterior a la reina.
1: Por eso, encima pasó la guerra mundial, la segunda guerra mundial. Y el traspaso de Reyes.
0: El traspaso de Reyes.
1: Que nosotros
0: también
1: recién lo estamos viendo ahora y hay una con generación Carlos, que ni lo vio.
0: Claro, porque fue un reinado largo también de la reina Isabel. Bueno, todo así vio todo eso. Una vida larga, por supuesto. Después empieza a hacer radio y televisión, también la BBC, por supuesto, la BBC de Londres. Empieza a hacer distintos números. En 1949 ahí debuta en la BBC, en la tele, ¿no? Básicamente, muy en los principios de los inicios de la tele estuvo también ella. Pasa de la radio a la tele directamente.
1: Tal cual.
0: Así que bueno, una mujer muy de la modernidad empieza ahí con ella, ¿viste? Con todos los medios de comunicación masivos.
1: Se mantiene vigente.
0: Se mantiene vigente todavía, mirá. No es común. Pasa ella, Mirta.
1: Claro.
0: Y no mucho más.
1: Cual,
0: la verdad
1: cual.
0: Es esa.
1: Cormillot, que lo estábamos viendo.
0: Cormillot, que también.
1: Años. Bueno, pero mirá, tienen en común que se mantiene activo. Viste
0: es
1: que
0: verdad.
1: Cada tanto te dice, estoy haciendo tap.
0: Estoy bailando tap. Te dice.
1: El otro día mis papás me contaron que estaba haciendo como aerodanza. Así que bueno,
0: uno ni siquiera viste que te imaginás decir, no, ya estoy grande y tenemos apenas, no sé, 40 años. Y bueno, no. Todavía podemos.
1: Hay que mantenerse. Hay que mantenerse.
0: Esa es la frase de hoy. Hay que mantenerse activo. Así que bueno, hizo también teatro en Casino de Londres, donde interpretó un año a la princesa en Aladdin también. Y en el huevo de Humpty Dumpty, la famosa historia.
1: Sí,
0: ahí estuvo también. Conoce ahí, claro. Ahí se conoce con un escenógrafo, Tony Walton, y él es su futuro esposo, ¿no? Se conocieron en el 48 y después se casan ahí en el 59. Así que bueno, ahí se conocen y demás. Tiene su hija en 1962, Emma Walton Hamilton, y se divorciaron después en el 68 igual. Pero continuaron siendo buenos amigos hasta que, bueno, él falleció en 2022. Debuta después en Broadway, por supuesto. Así que bueno, Broadway total, Estados Unidos, 1954. Eso fue un poco anterior al tema de los hijos y demás. Pero bueno, Broadway, ya ahí, imagínate, tope de gama de los musicales. Hizo ahí su trabajo. Tenía una mecenas, aparentemente, una actriz, Hattie Jakes, que fue su mecenas, que recomendó a Andrews, al director, ¿no? Para conseguir distintos papeles y demás. Y bueno, reconocieron obviamente su talento, que era indiscutido. Ya tenía una carrera en su país y bueno, en Estados Unidos empieza ahí en ese momento. Así que bueno, se mudan ahí a Nueva York. En ese momento fue como todo un cambio en su vida, pasar de Inglaterra a Estados Unidos. La apoyan ahí su familia también en ese sentido. Después sigue, bueno, su carrera, hizo un montón de obras de teatro y demás. My Fair Lady es una de las obras más destacadas que hizo, basada en otra novela, por supuesto. Fue un éxito total de taquilla para el público durante años, y después fue llevada al cine, My Fair Lady, pero la hizo Audrey Hepburn, al personaje de ella. Ella queda fuera ahí de ese personaje, medio que no estuvo bueno eso.
1: El teatro, ¿no?
0: Claro, ella venía haciendo teatro mucho, este papel. Así que bueno, eso no estuvo tan bueno para ella, pero bueno, fue
1: no
0: así.
1: Le gustó tanto.
0: Después siguió, ¿no? Por supuesto, tiene un montón de menciones. Fue invitada al personaje en el programa de Ed Sullivan, el famoso programa de Sullivan. Shows televisivos hizo cantidad. Hizo el papel de protagonista en una de las películas. Bueno, ahí viene el tema de Mary Poppins en Disney. Ya esto, tipo, no sé, los 60 por ahí, más o menos. Gana el Oscar a mejor actriz y el Globo de Oro a mejor actriz de comedia o musical, junto a otros protagonistas de la película. Gana el Grammy a Mejor Álbum de para Niños en 1965.
1: Mirá, no sabía eso.
0: Esto, así que bueno, siguió así recolectando un montón de premios y de reconocimientos. Después también, mira, tiene esta, ¿no? The Sound of Music, ahí viene la famosa película, que acá se llama La Novicia Rebelde. Ahí la vemos ella y divina en uno de sus papeles más icónicos, sin lugar a dudas. Dejó mucho eso, ¿no? La cultura popular, esos papeles que hizo, dejaron huellas, sin lugar a dudas. Así que bueno, después en 1995, pasamos de página, pasaron los 80, siguió haciendo muchos trabajos. En el 95 protagonizó la versión musical teatral de Víctor Victoria. ¿Ah? Ahí, bueno, hace Broadway, después de 35 años de no estar en Broadway, vuelve a Broadway ahí. Que bueno, también fue un éxito total, pero hizo demasiadas funciones que le afectó mucho a su voz.
1: Ah,
0: ese fue el punto. Ella ya no puede cantar. De hecho, perdió su rango vocal. Fue terrible. Es terrible para una cantante, para alguien que trabaja con la voz, perder eso, ¿no? Comentó que volvía a los escenarios para cantar debido, bueno, después le pasó esa situación. La icónica voz de ella se pierde. Tuvo una operación de laringe fallida en el 97. Que bueno, iba a ser una operación como, bueno, de rutina, porque tenía como un nódulo del tema de fatiga vocal. Pasaba mucho, había realizado 8 funciones semanales durante 17 meses de Víctor Victoria.
1: Muchísimo.
0: Era mucho. Sin reposo vocal debido, bueno, es imposible con tantas fusiones y esa exigencia vocal que tuvo.
1: Claro, el tema es ese, es la exigencia.
0: Eso, entonces tenés que sí o sí hacer menos funciones, tener otro tipo de régimen, que hoy en día se cuida más, me parece eso. Hay varios actores o actrices que hacen el mismo papel, ¿no? Uno solo, que termina pasando este tipo de cosas, es terrible, porque es su, su herramienta de trabajo. Tal absoluta. Cual. Y también de vida, ¿no? Así que bueno, le hacen la intervención quirúrgica, un procedimiento que parecía sencillo, pero que lamentablemente después de unos meses de rehabilitación se suponía que ya volvería a su rango vocal normal, pero no pasó. Ella había quedado con ronquera fuerte después de las obras de teatro y después esto no se recuperaba.
1: Mira.
0: La pureza de su voz de 4 octavas y demás se perdió. Las cuerdas vocales sufrieron daños permanentes y la formación del tejido que cicatriza.
1: Sí.
0: Bloqueó, se terminó cicatrizando mucho. Como
1: se hizo un callo.
0: Ahí está. Sí, para hacerlo más,
1: más gráfico.
0: Más gráfico. Bloquea las vibraciones naturales de su laringe y bueno, todo eso impide que su voz sea la voz divina que tuvo siempre. Se volvió más rasposa para hablar y demás. Hizo otras operaciones, trató de recuperar, pero no hubo manera. Ahí cae en una profunda depresión por ese motivo.
1: Sí, claro.
0: Y perdió el canto, ¿no? Que sintió que se perdía su identidad directamente.
1: Sí, su herramienta de trabajo también, lo que la llevó donde estaba.
0: Todo.
1: Tremendo.
0: Así que bueno, pasa eso. Después, bueno, obviamente, juicio de por medio, multimillonario juicio, estimado en 25 millones de euros. Pero bueno, no, nada te hace recuperar lo que vos perdiste. Sí. Esa es la gran realidad, lo que perdió Julie Andrews. Recibió un montón de premios y reconocimientos, eso por supuesto. Posee una estrella en el Paseo de la Fama de Hollywood. Concretamente ahí en 6901, por si van un día a Hollywood. Lo van a ver, cerca la foto ahí.
1: ¿Sabés que me estoy acordando del homenaje de Lady Gaga?
0: También.
1: En uno de los premios que cantó justamente Sound of Music.
0: Canto eso.
1: Tremendo.
0: Te ponía la piel de gallina total.
1: Sí.
0: Y apareció muchas veces en los Oscars ella también, que uno dice, ay. Y sabiendo que ella no puede cantar, y te agarra como una cosa que decís, no, qué injusticia. Dicen el tema del retiro, bueno, sí, que se retiró, es verdad. Pero bueno, lo cierto es que no tanto. Porque siguió, escribió 30 libros infantiles junto a su hija, Emma Walton.
1: No sabía.
0: Claro que sí, también hizo actuaciones de personajes de voz, con básicamente doblajes.
1: Eso sí había visto.
0: En Shrek, en Mi Villano Favorito, ahora también está de narradora en Bridgerton, la serie de Netflix.
1: También lo había visto.
0: Tuvo ahí un premio, por eso hace muy poquito recibió un Emmy por esta presentación. El mes pasado, un reconocimiento, mejor interpretación de voz el personaje que tenía en Bridgerton.
1: Claro.
0: Así que muy bien ella siempre, la narradora era ella, sigue usando su voz.
1: Bueno, en esto que decís de Diario de la Princesa también, estuvo en la 1 y la 2.
0: Estuvo en la 1 y en la 2, exactamente. Ella siguió, ahora en la 3 parece que no va a estar, dijo que no estaría.
1: Claro, porque es verdad que habían dicho que se está haciendo la tercera.
0: Exactamente, pero no estaría pasando que aparentemente dijo, no, bueno, ya está.
1: Hasta acá.
0: Ahí la vemos ahí, Diario de una Princesa, qué peliculón. Si no la vieron, yo creo que la vieron todos ya. Pero véanla, porque es de adolescente, pero es esa cosa de la relación con la nieta y demás, y también de la búsqueda de la identidad.
1: No, y Anne Hathaway, que ahora está hasta en la sopa de chiquita.
0: Eso, de chiquita de sus comienzos.
1: Sus comienzos.
0: Así que bueno, una gran actriz, una gran cantante con este
1: momento genia total.
0: Difícil, una genia absoluta que se mantiene divina y se está preparando, ahí la vemos ahí con el premio reciente. ¿Ves que está? prácticamente parecía, tiene 91 años, tengamos en cuenta eso, y está bárbara, la verdad, sigue siendo ella total. Y bueno, también aparentemente están preparando un documental sobre su vida y trayectoria que se va a estrenar en Disney el año que viene.
1: Me gusta que sea en vida esto.
0: Sí, sí, me gusta que ella lo pueda ver, siempre también queda diga, mejor. Bueno, esto está. Sí, sí, no hay que esperar, no hay que esperar, hay que reconocer en vida. Así que bueno, un repasito acerca de la vida de Julie Andrews, una genia, la verdad. Que veamos las películas de vuelta, que eso.
1: Sí, me parece bueno. Que se viene maratón.
0: Sí, maratón de Julie Andrews. Ya seguimos con más La Vuelta.

0: Último bloque de la vuelta.
1: Por el tiempo, la verdad que sí.
0: Voló
1: este programa.
0: Voló el programa para ser lunes. Y sí, que tenemos mucho contenido.
1: Ha sido bárbaro.
0: Sí, sí. Tenemos saluditos.
1: De Miguel de Salta, sí. Que dice 28 años de servicio, nos dice.
0: Mirá qué bien.
1: Así que muy bien allá en Salta. Mirá. Así que Miguel, un beso grande para ti.
0: Sigue trabajando fuerte.
1: Encima allá en Salta, un paisaje bárbaro.
0: Claro, mira, es otra cosa, ¿eh? Sí, sí.
1: La verdad que sí.
0: Tiene un bello paisaje.
1: Y espero que un bello clima, porque nosotros también empezamos a nublarnos.
0: Empezó a pasar, ¿no?
1: Sí, empezamos a nublarnos, actualmente 20 grados. Y se espera que descienda solo hasta los 18, así que hoy mucha amplitud térmica no hubo.
0: No.
1: Pero mañana tendremos una temperatura de 13, máxima de 21. El miércoles, recuerden que parece que llueve por la tarde-noche, algunas tormentas.
0: Me prepararé mentalmente y con paraguas, por supuesto.
1: Yo creo que sí, paraguas pilotito y así tenemos esta semana.
0: Claro.
1: De nubes, básicamente.
0: Nubes total. Pero bueno, también tenemos despedir al año 92 respecto al tema
1: por favor, canciones,
0: por supuesto, que tenemos las décadas de la música. El año 92, que mirá, estaba mirando, se había estrenado Perros de la Calle, la de Tarantino, la película.
1: ¿Cuántas películas?
0: Bueno, no habíamos mirado qué películas estrenaron. Me gusta ver esto.
1: Sí.
0: También Aladdin de Disney, año 92. Por otra parte, ¿qué más? Cuestión de Honor, que ahí con Demi Moore y demás, muy buena, año 92 también.
1: Ella, ahí.
0: Muy joven estaba. Perfume de mujer, también con Al Pacino, ¿te acuerdan que la pasaban en la tele mucho?
1: Muchísimo,
0: yo no sé ahora.
1: Muchísimo.
0: Era este hombre retirado, militar, que el joven estudiante iba a cuidarlo y él era un rebelde.
1: Era ciego, era no vidente.
0: Pero era tremendo el personaje de Pacino.
1: La verdad que sí.
0: Así que un grande también.
1: Y aparte le quedó a él ese personaje medio para siempre.
0: También, ya está. Quedó Pacino siempre así. Cambio de hábito, me acuerdo con Whoopi Goldberg.
1: Whoopi Goldberg. ¿Qué será de la vida de Whoopi Goldberg?
0: No la vi más, es verdad, no estuvo apareciendo mucho, la verdad.
1: Sí.
0: Pero bueno, grandes películas. Batman regresa. Batman con Michelle Pfeiffer del 92,
1: wow.
0: La que está Gatúbela y también Danny DeVito haciendo del pingüino.
1: Excelente.
0: El mejor.
1: La de Tim Burton.
0: La verdad, la de Tim Burton. La verdad que la mejor Gatúbela para mí.
1: Sí.
0: Y también el mejor pingüino. Yo no sé, está el otro ahora, la serie, creo que estaba.
1: La serie es buenísima.
0: Está buena, ¿no?
1: Es buenísima, pero ya es el Batman más dark, digamos.
0: Claro, más serio.
1: Más serio, más oscuro, más que analiza.
0: Ah, claro, está traumado.
1: Psicológicamente ahí está.
0: Claro, este es más de Danny DeVito. Va más Danny DeVito
1: Sí, total.
0: Después también se había estrenado Bajos Instintos.
1: Ay.
0: Y esto, peliculón también, pero bueno.
1: Increíble este año.
0: Y Drácula de Coppola. Con Winona Ryder, Keanu Reeves, que el otro día contamos que se había casado.
1: Que se habían casado, de verdad.
0: Sin saberlo.
1: Sin querer queriendo.
0: Pero
1: ¿sabes qué? Acá, viste, le preguntamos a Miguel y dice que cero lluvia y que está lindo para remera ya en Salta.
0: Mirá, ya están en full primavera, nada que ver con nosotros, ellos. Me parece
1: totalmente muy bien.
0: Pero ahora sí, momento de votar.
1: Es momento.
0: Las canciones de las décadas de la música, año 92 que se va. Y yo voy a votar, voy a seguir a mis viejas costumbres, ¿por qué te vas de Ataque 77?
1: Muy bien,
0: claro,
1: yo también voy a ir por mis viejas costumbres, así que Blind Melon por acá.
0: Muy bien.
1: Por allá los chicos.
0: Por allá Charlie, Martincito, ¿qué estarán votando?
1: ¿Qué votarán ellos? Están pensando todavía. Blind Melon somos dos.
0: Dos y dos, empatamos. Esa
1: rivalidad total. Vamos a Instagram porque Primavera cero de Soda Stereo, cero votos.
0: Ay, qué raro.
1: Tenemos Blues Local de Papo, tiene un voto.
0: Bueno,
1: bien, digno.
0: Está bien, sí.
1: Ahora, Blind Melon tiene un voto, así que
0: suma tres
1: con nosotros. ¿Por qué te vas de Ataque 77? Tiene el 50% de los votos.
0: Mirá.
1: Mario de acá ha ganado por afano.
0: ¡Sorpresa! Mirá, sorpresa.
1: La verdad que yo también
0: ganado,
1: me sorprendí.
0: Sí, sí.
1: Me sorprendí.
0: Está muy buena. Levanta este lunes para cerrarlo con energía.
1: Tal cual.
0: Porque te vas de Ataque 77, nos vamos, pero volvemos mañana.
1: Volvemos
0: mañana a las 6 de la tarde en La Vuelta por Federal. Chau, chau.
1: Chau.

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0: 20:30 y en la ciudad de Buenos Aires la temperatura es de 19 grados, humedad 69% y el cielo está ligeramente nublado. Repasamos la información del tránsito y los servicios donde encontramos las salidas de la Ciudad Autónoma de Buenos Aires sin inconvenientes en la circulación. Ten en cuenta que Avenida General Paz, entre Maipú y Panamericana, se encuentra con marcha intensa hacia el Riachuelo porque a la altura de Pinto ocurrió un incidente vial que reduce la calzada. Te pedimos circular con paciencia y precaución sobre todo. No te olvides que continúan cerradas las inmediaciones de Deportivo Riestra y también de Vélez Sarsfield por la fecha de la liga. Por este último motivo, está cerrada la salida de Jonte de la autopista Perito Moreno sentido al oeste y además por la fecha de la Primera Nacional está cerrada las inmediaciones de Nueva Chicago. Cerradas, pero en este caso por obras, está San José entre el Cine de Irigoyen, al igual que el Cine entre San José y Santiago del Estero. Y también hay obras en los trenes, porque el ferrocarril Belgrano Sur hasta el viernes 16 de octubre, su servicio González Catán Lozano circulará limitado entre González Catán y 20 de junio por obras en zona de vías. Con respecto a los subtes, también siguen afectados por obras y por lo tanto siguen cerradas las estaciones Medrano de la línea B, La Valle de la línea C, Urquiza y Entre Ríos de la línea E. Pero en el caso de la línea de subte A, está demorado su servicio por medida de fuerza gremial. Y como siempre, toda la información del tránsito fue suministrada por la Policía Federal Argentina, Ministerio de Seguridad Nacional.
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1: 21 horas y en la ciudad de Buenos Aires la temperatura es de 19 grados, humedad 69% y el cielo está ligeramente nublado. Repasamos la información del tránsito y los servicios, donde te recuerdo que continúan cerradas las inmediaciones de Deportivo Riestra y también del estadio de Vélez Sarsfield por la fecha de la Liga. Ten en cuenta también que por este motivo está cerrada la salida a Jonte desde la autopista Perito Moreno hacia el oeste. Por la fecha de la Primera Nacional están cerradas las inmediaciones de Nueva Chicago. Y no te olvides que el ferrocarril Belgrano Sur, hasta el viernes 16 de octubre, su servicio González Catán Lozano circulará recorrido limitado entre González Catán y 20 de junio. Las obras también afectan a los subtes y por lo tanto las estaciones Medrano de la línea B y la Valle de la línea C y General Urquiza de la línea E están cerradas. Y te recuerdo que por obras que se están realizando. Ahora sí, vamos con la información nacional. El riesgo país volvió a caer. El indicador de JP Morgan cedió hasta 614 puntos básicos y la Bolsa de Comercio de Buenos Aires aumentó un 3%. La suba de la plaza accionaria argentina fue apoyada por la mejora en papeles del sector financiero. Internacional, Pedro Sánchez adelantó las elecciones. El presidente del gobierno español anunció la convocatoria del periodo electoral general para el 29 de noviembre. El jefe de Estado defendió el trabajo de su mandato durante la legislatura y le imploró a los ciudadanos que acudan a las urnas. Deportes, Vasco da Gama no podrá jugar en el Maracaná. La justicia rechazó el pedido del club de Río de Janeiro para recibir a Boca en el estadio más convocante de Brasil. La intención del equipo carioca es insistir a Conmebol para poder utilizar el SAS Januario. El pronóstico del tiempo para mañana martes, espera una temperatura mínima de 13 grados, máxima de 21 con el día totalmente nublado.
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